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3: 076 señala que las remesas familiares alcanzaron cifras récord en el 2025, con 12.212 millones equivalentes al 29.42% del PIB. El estudio destaca un crecimiento sostenido en los últimos años, pero advierte una alta dependencia del consumo, ya que el 90.6% de los recursos se destinan a necesidades básicas como alimentación, salud y vivienda. Solo el 9.4% se orienta a inversión productiva. Además, existe una fuerte concentración territorial en pocos municipios del país. Ante este panorama, la UNA propone transformar las remesas en una herramienta de desarrollo económico local mediante el fortalecimiento de sistemas financieros, emprendimientos y capacidades municipales, promoviendo así una transición hacia la prosperidad territorial sostenible en Honduras, según el informe institucional reciente.
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0: Así es, FICUA 2026. Bienvenidos sean todos a este espacio de la Universidad Nacional Autónoma de Honduras aquí en Radio UNA. Para mí es un enorme placer estar con ustedes por aquí llevándoles las buenas nuevas, ¿verdad? De lo que será este próximo evento que tenemos, FICUA 2026, en este super espacio que les vamos a estar comentando de todo un poco. Pero está nuestra compañera aquí en cabina acompañándome, Kaylin Espinosa. ¿Cómo estás, Kaylin? ¿Cómo te va?
1: Hola, Hugo, y a toda nuestra audiencia de este espacio, este podcast FICUA 2026, porque una nueva historia florece con arte y cultura. Bienvenidos, y bueno, así es de Radio UNA, el espacio donde las voces universitarias se encuentran con el arte, la cultura y la transformación social. Nos sumamos a la celebración del Festival Interuniversitario Centroamericano de la Cultura y el Arte, FICUA 2026. Correcto. Este encuentro que reunirá el talento joven de la región y nos invitará a reflexionar sobre el papel del arte en nuestras sociedades. Y en este episodio, como en todos los episodios de este podcast, tenemos invitados especiales.
0: Correcto, tenemos invitados especiales, pero bueno, ya los vamos a conocer con todos ustedes que están ahí escuchando Radio UNA.
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0: FICUA 2026 en la UNA, así como lo estábamos comentando, Kaylin Espinosa, tenemos invitados aquí en la cabina.
1: Así es, te voy a presentar a nuestros invitados con los que hoy vamos a conversar de otra de las, pues, de las áreas artísticas que tenemos en la Máxima Casa de Estudios, y recordar que este año seremos sede de este importante festival. Entonces, pues, cuanto y más conocer todo lo que tenemos en casa en relación de respecto a nuestra cultura. Está con nosotros César Mendoza, quien es estudiante de química y farmacia, y también está Génesis Funes, estudiante de derecho. Ellos son del Photolab, otra de las áreas que tenemos en la Máxima Casa de Estudios, y están dándolo todo. Ya se están preparando también para brillar en el FICUA 2026, porque también el séptimo arte, o bueno, la fotografía en este caso, también formará parte de este festival. Bienvenidos, chicos, gracias por acompañarnos. Vamos a comenzar con Génesis, un saludo de bienvenida, y luego con César, bienvenidos.
3: Hola, muchísimo gusto, pues, a todos los que nos escuchan en lo que es el radio de la Universidad Nacional Autónoma de Honduras. Estamos muy felices de poder estar aquí, compartirles un poco a cada uno de ustedes acerca de lo que nosotros, pues, realizamos.
1: ¿Por acá, César?
4: Bueno, muchas gracias por la invitación, estamos aquí contentos.
0: Su micro ahí creo que está ahí apagado, pero sí, correcto.
1: Hola, hola.
0: Ahí, dele para arriba. Ahí, el pin.
5: Hola, hola.
0: Ahí está.
1: Ahí le escuchamos.
5: Bueno, muchas gracias por la invitación. Estamos aquí contentos de estar aquí en Radio UNA, y pues para que conozcan más de sobre lo que es Photolab y a lo que nos dedicamos en nuestra Máxima Casa de Estudios, y preparándonos ya para este gran evento que es lo que es el FICUA 2026.
1: Y fíjate, Hugo, que presentándote a estos chicos también, quiero que nos hablen ellos también un poquito de que este es uno de los grupos, pues, relativamente recientes, digamos, por así decirlo, pero que también es importante conocer este enfoque. Porque, pues, en la UNA tenemos diferentes áreas y todos nos estamos preparando para dar lo mejor, pero digamos, ¿cómo nace el Photolab? ¿Cómo surgen ustedes y cómo están preparando, pues, para también esta manifestación artística en el FICUA, que es este festival donde también vamos a conocer todo lo que tenemos?
5: Así es. Bueno, nosotros en la Máxima Casa de Estudios nos dedicamos a lo que es la fotografía, no únicamente solo a tomar fotos, sino que también nos dedicamos a lo que es la investigación, nos dedicamos a la enseñanza y nos dedicamos también a ver la fotografía no solo de un ámbito editorial, sino que de un ámbito ya de una manera más artística. Entonces nosotros tanto nos dedicamos a publicar las fotografías en las páginas de la universidad, en la Facultad de Humanidades y Arte. Entonces, ya que nosotros somos parte del grupo artístico de uno de los del Departamento de Humanidades y Arte, de lo que tiene nuestra Máxima Casa de Estudios.
0: Interesante, interesante. Kaylin Espinosa, estos chicos, ¿verdad?, de Photolab, que tienen esa pasión por la fotografía. ¿Alguna vez te ha despertado esa pasión, Kaylin Espinosa, vos?
1: Pues fíjate que yo en mi clase de periodismo gráfico no era muy buena. No era yo, era buena en
0: borrosa,
1: teoría.
0: Te salían las fotos.
1: Un poquito, seguramente estos chicos, o sea, se lucen en eso. Entonces, bueno, Génesis, en su caso, por ejemplo, y cuéntenos, antes de llegar al Photolab, a ese laboratorio de fotografía, ¿usted ya había tomado fotos o cómo surge, digamos, ese interés?
3: Pues fíjese que nace por mi papá, que mi papá, él no era fotógrafo, mi papá era ingeniero, pero mi papá en todos los desfiles, en Día de las Madres, Día del Padre, él siempre andaba con su cámara. O sea, él siempre me tomaba fotos a mí, pues, en todo y ya de un día pues para otro la cámara ahí quedó. Yo pues tenía que meter una clase optativa y pues metí fotografía y desempolvé esa cámara, que él tiene una cámara poco antigua, y a raíz de eso pues nace el empezar a tomar fotos. Creo que nos hacía una consulta acerca de cómo nacía el Photolab, ¿no? Entonces nosotros pues llevamos la clase
1: De fotografía, que es una clase optativa,
3: sí,
1: aquí.
3: Es una clase optativa. Llevamos esa clase con el licenciado, ahora doctor en artes visuales, el máster Medardo Cardona. Y hubo algo que nos atrapó en esa clase. Creo que hablo por la experiencia de todos los que estamos en el grupo. Algo que nos atrapó. Y cuando terminamos la clase, una clase muy bonita, una clase de mucho provecho, ¿para qué? Entonces, al terminar esa clase, nosotros esperamos o quisimos algo más. Entonces, a raíz de eso, fuimos formando lo que es el grupo de Photolab, siempre con las directrices del máster Medardo Cardona.
1: ¿Que nacieron pues, el año pasado o el antepasado?
3: El año antepasado.
1: ¿El 24?
3: Sí, el 2024. Entonces, somos alrededor de 10 jóvenes que estamos pues en lo que es el Photolab y así nos vamos integrando poco a poco. Hay unos que tenemos más antigüedad que otros. Por ejemplo, yo fui de la primera mujer que estuvo en Photolab. Ya después se nos fueron agregando más.
1: Qué bonito. Y mire, ¿será que tiene espacio? Porque si le mando a mi compañero Hugo, sí, por ejemplo, lo no, prueba. Él tiene un iPhone. No sé si le sirve mucho con su iPhone.
6: Saco borrosas las fotografías, entonces yo creo que no le doy mucho. Pero qué interesante esto, lo que es el Photolab, ¿verdad? Por ahí tuve la oportunidad de ver alguno de sus trabajos, por ahí para los Uduca, ¿verdad? Todo el trabajo en colaboración que ustedes realizaron. Muy bueno, hay mucho talento, ¿verdad? Ahí dentro del Photolab, pero ¿cómo es la dinámica dentro del Photolab? A ver si me explican para todos los pumitas que no están en la universidad.
1: Por otro lado, tampoco conocía, digamos, que existía esta área de interés que puede aglutinar y que, digamos, que ahí pueden estar también, porque ver esta rama artística desde este otro lado.
5: Ok, bueno, el Photolab, todo estudiante de la universidad puede formar parte de Photolab. Como los requisitos que se requieren para poder ingresar a Photolab es que lo principal es que cursen la clase de fotografía, porque es la
1: ahí vamos a ver si son buenos o malos.
5: Exactamente, ahí donde se ve para que ellos adquieran la base, para que adquieran el conocimiento de lo que es la fotografía. Luego de eso, ellos tienen que poseer una cámara para poder formar parte del grupo. En la clase no se requiere el uso de la cámara, la clase la puede llevar perfectamente con el celular, pero ya al momento para ingresar al grupo sí es necesario
1: y hablando de ese requerimiento ya de la cámara, ya que estamos hablando un poquito de esto, seguramente algunos de los que nos están escuchando se van a entender un poquito más de estos complementos técnicos de las cámaras.
5: Claro, mire, con la cámara pues uno pues aprende varios conceptos como lo que es composición, encuadres, enfoque, diferentes tipos de cámaras, planos, lentes. Entonces ya eso ya es un mundo ya más bien variado, bien extenso. Entonces el uso de la cámara pues es bastante fundamental, porque es mejor tener uno su propio equipo, va a familiarizarse con su propio equipo. Entonces eso es como uno de los requisitos para poder ingresar, y sobre todo también tener amor, visión y deseo de dedicarse a lo que es la fotografía.
1: Génesis, ¿cómo se plasma el arte cómo se plasma el arte a través de una fotografía? ¿Qué papel hay ahí?
3: Más que todo, pues el hecho de plasmar algo con la fotografía, a mi parecer, es más que todo el recuerdo, ¿no? Yo soy una persona bien nostálgica, a mí me encanta vivir de los recuerdos, ¿no? Entonces, desde mi perspectiva, pues, personal, el plasmar eso es un recuerdo, algo que ya pasó, pero que uno, pues, lo tiene. Y digo yo, qué increíble no poder tener algo, un recuerdo de algo que, pues, ya pasó, ¿no? Correcto. Entonces, eso, ¿no? El plasmar un recuerdo, aunque la persona no estuvo ahí, aunque la gente no pudo estar en ese lugar, nosotros hacemos de que ellos estén viendo lo que pasó, viendo las expresiones de la gente, de todos, pues, de todo lo que pasó en el evento o en la actividad, pues, que hubo.
6: Correcto. Bueno, para esto del Photolab y esta, ustedes chicos que están dentro del Photolab, ustedes saben que la fotografía se puede interpretar de muchas maneras, ¿verdad? Hay fotografías periodísticas, hay fotografías aficionadas, hay fotografías posadas. dentro del Photolab, ¿cómo lo manejan? ¿Qué línea manejan? O si es la creatividad de todas las personas que están y que integran el grupo, o si es o si manejan, vaya, digamos, para ciertos eventos, una línea de fotoperiodismo, o una línea de arte nomás, o una línea de foto de estudio. ¿Cómo se manejan? ¿Cómo lo manejan ustedes? Y pues bueno, ¿cómo lo hacen?
3: Oh. Bueno, justamente eso, antes de pasarle a César, nosotros tenemos, lo que es la clase de fotografía, una breve introducción de cada uno de los tipos de fotografía, ¿no? De todos. Entonces, desde la clase nosotros empezamos a ver todos esos tipos de fotografía y para qué es lo que se usa. Cada una de ellas mencionaba la foto periodística, la foto retrato, todos los tipos de fotografías. Entonces, en la clase nosotros pues vemos, no tan a detalle, pero sí vemos cada uno de esos tipos de fotografía. Ya en el Photolab comenzamos a afilar cada uno de esos tipos de fotografías y utilizarlo para cada situación diferente. Por ejemplo, estuvimos con fotografías institucionales hace poco, en varias ocasiones con la Facultad de Humanidades y Artes, en la que pues hacíamos fotografías a los docentes para sus perfiles en el campus virtual, en sus currículums. Entonces ahí tenemos pues uno de esos tipos, ¿no? La fotografía institucional. También hacemos fotografía retrato en los eventos, pues cada evento, cada actividad tiene un tipo de fotografía.
1: Es que
3: pues
1: la foto dice diferente. Mucho, ¿verdad?
3: Sí,
1: o sea, demasiado. Habla.
3: Yo puedo tomarle una foto, por ejemplo, aquí a César, pero solo le tomo la foto al audífono, o sea, puedo promocionar el audífono, pero le tomo a él hablando, puede contarme otra historia. Cuando todo está pasando,
1: y depende
3: pues
1: qué expresión capto. Sí, si lo captó a él de una expresión sonriente, voy a decir que estaba hablando de algo que estaba disfrutando, pero si de repente lo captó haciendo un gesto o algo así, o algo extraño, pues se va a interpretar diferente.
5: Exactamente.
1: Entonces, no sé. Es un lenguaje,
5: y también,
1: ¿verdad?
5: Relacionado con los estilos de la fotografía. Al momento de que el estudiante ingresa a Photolab, el estudiante también puede ver qué estilo le gusta más y a qué estilo quiere dedicarse. Si quiere dedicarse a fotografía retrato, a fotografía de eventos, a fotografía artística. Entonces el estudiante es libre de probar todos los estilos de fotografía y de saber a cuál se quiere dedicar. Ya nosotros los implementamos ya de forma general, pero nosotros siempre miramos ya más a una visión más artística. No solo.
1: ¿Y será que la foto depende del objeto, bueno, o de la persona en este caso, de si soy fotogénico o del fotógrafo, del artista que está atrás la cámara?
5: Es complementaria a las dos.
3: Ambos,
5: es complementaria a las dos, pero siempre yo he tenido siempre el concepto de que toda persona es fotogénica. Toda persona.
1: Solo hay que sacarle el lado.
5: Exactamente,
1: bueno.
5: Exactamente. Solo es que ya uno sabe darle bien una dirección de modelo, que nosotros también lo aprendemos acá. Y yo siento que, bueno, toda persona sale bien en una fotografía.
1: Oye, Hugo, por si querés que te tomen unas fotos profesionales para cambiar tu CV, sí. Que se mire que trabajas en una cabina, pero que se mire muy, muy profesional.
6: Claro, tengo que llamar a los chicos del Photolab, ¿verdad? Pero, bueno, chicos, también el Photolab, si un estudiante viene con cero conceptos, ya ustedes lo decían, ¿verdad? Dentro del Photolab se afinan detalles, dentro de la clase de fotografía se afinan detalles, pero
1: si tengo mi cámara por ahí, de repente no sé usarla o no sé de qué siglo es.
5: Y nosotros perfectamente le podemos enseñarla cómo usarla y pues a ponerla en acción.
6: ¿Hay alguna algún sitio digital para ver su
5: trabajo? Sí, tenemos perfil en Instagram que nos pueden encontrar como Photolab, así como tal, y ahí pueden ver todos nuestros trabajos que hacemos en conjunto con todos los del grupo. También nos pueden encontrar ubicados, nosotros estamos en el tercer piso del edificio F1, en la aula 309, entonces ahí pueden abocarse a nosotros, llegar y cualquier consulta que tengan nos las pueden hacer, igual conocer nuestros trabajos y también ahí donde se imparte la clase actualmente.
1: Y para César, ¿cuál es el estilo favorito de fotografía?
5: Para mí, yo soy más fotografía de retrato. Yo soy más retratista, entonces yo me dedico más a esa área.
1: Está bien, sí. Ahí.
6: Y para Génesis, ¿cuál es su fotografía?
3: Para mí, pues mencionaba César anteriormente que cada uno se va por una rama, ¿verdad? Nosotros pues tenemos amplios conocimientos en todas las áreas.
1: Yo quiero uno de boda porque mi compañero Hugo, que creo que va por ahí.
3: En febrero estuvimos con varios del equipo de Photolab cubriendo una boda. Subimos una boda el 14 de febrero.
1: ¡Wow! ¡Qué bonito! Mira, Hugo, aquí hay una oferta cómoda.
6: Pero no en la boda. boda que hicieron acá abajo, que se casan ahí en el campo.
3: No. Boda profesional, como les mencionaba, nosotros tenemos experiencia en distintas áreas. Si bien tenemos un área favorita, pues estamos capacitados, para varias áreas de lo que es una fotografía. En mi caso, a mí me encanta la fotografía deportiva. Hace poco estuve en algunos partidos con la Liga Mayor del Olimpia y yo quedé enamorada de la fotografía deportiva.
6: Me imagino yo entonces que le toca andar cargando esos lentes de 130, de hasta 200, ¿verdad?
3: Sí, milímetros. Probando esos lentes, cambiándolos. Depende del lugar, evitando pelotazos.
6: Sí, eso normal, ¿verdad? Dentro del trabajo.
1: Entonces ya está lista para el otro año que vamos a hacerse. Ese año vamos a hacerse del FICA, pero el otro año vamos a hacerse de los Juduca. Ya están listos.
3: Sí, claro, estuvimos practicando en los Juduca que pasaron el año pasado.
1: Sí. El año pasado, sí.
3: Estuvimos nosotros participando con lo que es cobertura fotográfica y quedamos, fue un poco fuerte la experiencia porque tal vez no teníamos tanta experiencia en eso como tal, en deportes, pero nos tiramos, como dicen, de un solo y gracias a Dios.
5: No fue súper bien.
1: Y bueno, chicos, pasemos también a hablar un poquito de cuál será su participación para el FICO, qué es lo que ustedes se van a preparar. Tienen conocimientos y también en otras universidades centroamericanas también hay iniciativas como esta, Fotolab, o iniciativas similares también que impulsen la fotografía en estudiantes.
5: Sí, nosotros en el FICO, nosotros vamos a documentar todos los eventos que se realicen durante las fechas, pero nosotros no solo va a ser ya no solo de un estilo periodístico, sino que ya a un concepto artístico. Entonces nosotros, como más que todo son grupos artísticos, grupos culturales, entonces nosotros ya tenemos bastante experiencia nosotros aquí en nuestra máxima casa de estudios. Entonces nosotros vamos a documentar esos grupos artísticos, pero ya que se vea que con colores, que de otros tipos de una fotografía normal a una fotografía que hasta el grupo de danza y solo le tomaron una foto y ya no, sino que ya a verlos de otros diferentes ángulos. Entonces ya de una manera más artística
3: tratamos de transmitir esos sentimientos, no más en, por ejemplo, pusiste el grupo de danza, ¿no? Hemos trabajado en varias ocasiones con el grupo de danza de la profe Clarisa,
5: Carmen,
3: varias docentes de la facultad de Humanidades y Artes, y tratamos de transmitir eso, ¿no? Como nos vamos a un lado más artístico, transmitir esas emociones, todo eso que ellos causan. Todo lo que evoca,
1: puede ser poeta que esté declamando un poema, entonces, o ese teatrista que está interpretando.
6: La cobertura en el FICUA será para que la gente lo vaya a ver ahí en sus perfiles, ¿verdad? Digitales de Instagram.
1: O sea, van a estar alimentando constantemente
5: Tanto se va a publicar tanto en las páginas de las redes de la universidad, como en las de la facultad, como en las de los grupos, etcétera.
3: Sí, cuando estuvimos en los Juduca, nuestras redes sociales, porque publicábamos historias a cada rato, porque nuestra manera de trabajar en lo que son esos eventos pues grandes es que nos dividimos las áreas, ¿no? Por ejemplo, a César, un día lunes a las 8 de la mañana le tocó atletismo, a mí me tocó fútbol sala, a otro compañero le tocó voleibol, a mí me tocó baloncesto. Entonces así nos repartimos nosotros andamos rondando por todas las actividades.
5: Lo importante es hacer una cobertura completa de todo lo que es el evento.
1: ¿Y cuántas fotos toman para sacar una buena?
5: A veces se toman hasta 1000 fotografías para sacar 10 fotos buenas. Entonces,
1: creo que también hay que tener ese ojo.
6: ¿Cuántos miembros son?
5: Somos alrededor de 15.
3: Alrededor de 10, 15 personas que estamos en Fotolab.
6: Activos.
1: Mira vos, si queremos mandarles nuestras fotos porque son periodísticas no nos van a encontrar.
6: Pero eso es muy bueno, ¿verdad? Porque muchos pumitas y muchos estudiantes que recién vienen entrando a la universidad también se apasionan por la fotografía. ¿Y cómo hacen ustedes el Fotolab como tal para darse a conocer, para exponerse a nuevos talentos, para que la gente lo vea y los pumitas quieran ser parte? ¿Cómo hacen ustedes? ¿Cuál es la estrategia que usan para que los pumitas formen parte?
3: Ok, al principio la estrategia que nosotros utilizábamos era como el de amigo a amigo. Fíjate que llevé la clase, me gustó, no la querés llevar. Sí, incluso yo entré a Fotolab, a la clase de fotografía, por andar de engavillada. Tenía unos amigos y nos dijeron, metámonos a la clase. Y el primer día llegamos tarde, me acuerdo. Entonces, así fue como yo entré en lo personal, ¿verdad? Entonces, al principio nosotros era más de esa manera. Fíjate que hay una clase, el docente es muy buen docente, no querés entrar.
1: Pero como que se fueron enamorando, entiendo.
3: Sí, exactamente. De esa manera.
1: De esa manifestación artística. Sí. Y ver que también en la fotografía pues se puede plasmar diferentes elementos
3: y
1: visuales.
3: También al momento de las personas que iban a la clase, el Máster Merardo Cardona pues hace énfasis de que nosotros somos Fotolab, que nosotros somos un grupo artístico dedicado a lo que es no solamente a la fotografía, sino a la enseñanza, a las artes visuales. Entonces él nos hace énfasis ante sus alumnos, de ellos son Fotolab, nos van a estar apoyando, necesitan algo en los talleres, pues nosotros brindamos lo que es un poco de apoyo. Entonces también de esa manera pues nos damos a conocer, ¿no? Y también pues en los eventos, siempre nosotros andamos identificados y a veces hay gente que nos pregunta, ¿y ustedes qué hacen? ¿Son de la universidad? Entonces, de esa manera.
6: ¿Cuál ha sido como su mayor proyecto que han estado, en los que han participado, ya sea en lo personal o como Fotolab, como grupo? ¿Cuál ha sido ese mayor evento que los ha sacado como ese reto de decir, tengo que hacerlo bien, tengo que hacerlo de la mejor manera y que la fotografía no me agarre el foco ahí, que me desenfoque, que me mire borroso ahí, ¿no? ¿Cuál
5: no,
6: ha sido ese reto?
5: Pues bueno, más que todo ha sido como los eventos de la universidad, como el FUCAIN, los JUDUCA, próximamente primera vez en el FICUA. Eso ha sido como los eventos más fuertes. También nosotros hemos tenido también exposiciones. Hace poco tuvimos una exposición que se llama Materia Gris, que es relacionado con la fotografía abstracta y la inteligencia artificial. Entonces ha sido también uno de los mayores retos a poder lograr hacer esa exposición, que la tuvimos aquí expuesta en el lobby de aquí del edificio del Alma Mater. Entonces eso ha sido como los mayores retos que nosotros hemos tenido, pero que gracias a Dios nos ha salido todo bien.
6: Ah, muy bien. Dentro del Fotolab, ¿ustedes hacen reuniones para fortalecer conceptos, me imagino yo, de fotografía que son de alguna manera complicados de entender?
5: Claro, digamos. Que sí, nosotros nos destinamos así días que tal vez que hasta estamos accesibles todos, y por ejemplo que yo tenga dificultades en una área y tal vez mi compañero ya la tiene mejor desarrollada, entonces nos ayudamos entre nosotros para practicar y que al momento que ya nos toque ya de ponerlo ya en práctica, pues no batallar.
6: Ah, y los lentes también se los prestan entre ustedes.
5: Sí, entre todos aquí, todos nos apoyamos y todos nos prestamos equipo. Sí,
1: qué bien, qué bonito ese trabajo colaborativo y bueno, esa visión también de cómo pueden tener, así que sin duda pues qué bonita esa iniciativa. Chicos, así como estamos en ese ambiente, conociéndolos, platicando un ratito con ustedes, vamos a pasar a la siguiente sección que se llama Latido del Arte, donde vamos a conocer un poquito más de ustedes de manera más íntima, de ustedes y de fotógrafos.
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6: Ok, Latidos del Arte, Kaylin Espinosa. Vamos a conocer a estos invitados que tenemos por acá en la cabina de Radio UNAP.
1: Así es. Y bueno, tenemos a César Mendoza y Génesis Funes. Ellos son del Fotolab. En esta sección de Latidos del Arte, pues que aquí los queremos conocer un poquito más, platicar un poquito más de manera íntima así con ustedes. Entonces, pues cuéntenos o defínannos en una palabra qué significa para ustedes el arte en sus vidas, cómo el arte ha cambiado sus vidas. Comenzamos con Génesis.
3: Ok, menciona una palabra, yo soy bien platicona, eso va a ser difícil.
6: De okay. Las palabras que quieras.
1: A una composición visual, trasládela a una composición teórica.
3: Para mí, bueno, el arte en mi vida llegó a cambiarla, para mí significa cambio, es la palabra que yo podría pues darle a todo esto. El arte para mí es un cambio, ¿por qué? Porque comencé a ver la vida de otra manera, ¿no? Cosas que para mí tal vez no eran tan relevantes, ahora lo son todo. A mí antes era raro que iba a decir que iba a ir a una exposición de arte, o que iba a tomar fotos, o que a mí me iba a interesar tanto capturar algo. Ahora para mí es pues todo. ¿Y por qué significa la palabra cambio? Porque me llevó a algo diferente. Cambié la visión que yo tenía de una cosa por otra, Entonces esa sería mi palabra, el cambio.
1: ¿Por acá, César?
5: Bueno, para mí el arte ha significado más que todo expresión, porque el arte nos ayuda a sabernos expresar de una mejor manera, a tener una mejor visión de lo que son en nuestro diario vivir o el mundo. Entonces, para mí eso ha sido el arte, saber aprender a poderme expresar de una mejor manera, a poder expresar tal vez cosas que yo no lo puedo expresar de mi interior, pero yo con una fotografía, con una pintura, con algo, yo sé y se puede transmitir de esa manera todo lo que tal vez yo no lo puedo expresar con mi físico o con mi cuerpo. Y entonces eso ha sido como mi significado en el arte.
6: Excelente. Ahora, una pregunta, chicos. Ustedes, como siendo parte de este grupo de Fotolab, ¿hay algún tipo de fotografía que ustedes no lo han visto en el Fotolab y que de pronto quisieran que se hablara más de este tipo de fotografía, o ya las han visto todas?
3: Pues tenemos un amplio repertorio de fotografías. Entonces, sí, si bien tal vez hay algún tipo de fotografía que no hemos pues hecho en el laboratorio, la mayoría sí hemos estado pues utilizando todo lo que
1: el laboratorio les permite experimentar, digamos,
3: sí,
1: así, y la dinámica
3: experimentar de cualquier manera cualquier tipo de fotografía que nosotros pues podamos hacer.
5: Sí, siento que sí hay un estilo que tal vez no lo hemos puesto mucho en práctica, porque ya eso se ocupa de una manera más más profesional, que es el desnudo artístico. Uh-huh. Ya que ya eso ya se practica de otras diferentes maneras. Entonces ya de esa parte sí no lo hemos puesto en práctica, pero que sí nos gustaría impulsar, sí, porque con el cuerpo uno puede expresar de muchas maneras. Entonces hay exposiciones o pinturas que de ese tema trata, y pues que nos ha llamado bastante la atención, pero que no lo hemos familiarizado mucho.
6: Correcto.
1: Claro, pero está, porque hay otros elementos, pero en sí, en sí, o sea, lo que entiendo es que el Fotolab les permite, digamos, jugar con diferentes,
5: sí,
1: estilos
5: de
1: cómo lo pueden ver. Nosotros somos periodistas, o sea, ¿y qué trae para nosotros una foto? Obviamente no la hacemos al nivel de ustedes, pero ¿qué trae para nosotros una foto? Pues acción, es lo que nos vamos a basar, en que haya ahí acción, que haya un contexto, en que esté pasando algo.
6: Correcto.
1: Pero obviamente pues tenemos una manera diferente de interpretar lo que está sucediendo, porque es para ilustrar a nosotros que está pasando algo.
6: Correcto, así es, Kaylin Espinosa. Y bueno, saludamos a toda la gente que se conecta con nosotros, ¿verdad? A través de la radio UNAD, saludamos a la gente en Los Ángeles, en Kansas City también, ¿verdad? Y por supuesto acá en Honduras, La Ceiba está activa con nosotros, y por supuesto Tegucigalpa, y en todas partes donde están escuchando la radio, están escuchando Radio UNAD totalmente en vivo con estos chicos del Fotolab, ¿verdad? Y bueno, para nosotros es un enorme placer tenerlos por acá, chicos, Génesis y para
1: César.
6: Bueno, y César también, para nosotros es un placer que ustedes estén acá comentándonos acerca de lo que es la fotografía, cómo se desenvuelven ustedes dentro de la fotografía. Y bueno, para que la gente lo siga, la gente que está escuchando, si pueden repetir nuevamente la dirección de redes sociales del Fotolab.
5: Sí, nos pueden encontrar en Instagram como Fotolab, así nos pueden encontrar. De igual forma también estamos aquí en la Universidad Nacional, en el edificio F1, tercer piso, aula 309, ahí estamos ubicados.
6: E invitar a Génesis también, a los pumitas que no se animan a hacer fotografía y que de pronto tienen una cámara o su teléfono, invitarlos.
3: Así es, invitamos a todos los que nos están escuchando, toda la comunidad pues de la Universidad Nacional Autónoma de Honduras, a que den este paso, que lo den con miedo, no hay ningún problema. Entonces, que puedan abocarse a nosotros, abocarse a lo que es la clase de fotografía, dar ese paso, empezar a capacitarse, ¿no? Porque es muy importante que, si bien tenemos un gusto, si bien tenemos un sueño, pero es muy importante capacitarnos, ¿no? Entonces, como les mencionaba, que den ese paso, que nosotros estamos con los brazos abiertos para cualquier duda, para cualquier inquietud que tengan. Los apasionados a la fotografía, pues que se aboquen a nosotros y motivarlos, ¿no?, a que sigan adelante.
6: Ahí está.
1: Bien, bueno, gracias, chicos, a ustedes por habernos acompañado en este espacio, en este podcast FICUA 2026, rumbo a este evento tan importantísimo, el cual seremos sede, y ustedes pues tendrán la oportunidad de vivirlo en casa, de estar aquí. Entonces, pues desde ya nos estamos preparando para ese evento que será en junio y julio, si no me equivoco. Bueno, ya todos estamos corriendo, preparando, dando lo mejor. Así que ha sido un placer conversar con ustedes y conocer un poquito más del Photolab y conocer pues otra disciplina, otra artística, porque sabemos que en la Máxima Casa de Estudios tenemos danza, tenemos teatro, tenemos cine, tenemos poesía, tenemos todo, y también tenemos el Photolab.
6: Correcto.
1: Así que gracias por habernos acompañado en su podcast FICUA 2026.
6: Chao.
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6: Así es, FICUA 2026, señoras y señores, bienvenidos sean todos a este espacio de podcast FICUA 2026. Gracias a todos los pumitas por estar ahí sintonizando la radio de la Universidad Nacional Autónoma de Honduras en este nuevo espacio, en donde les vamos a traer las buenas nuevas de este super evento que se aproxima, ¿verdad? Del FICUA 2026. Pero bueno, no estoy solo acá en la cabina de Radio UNA. Me acompaña mi colega, mi amiga también, la señorita Kaylin Espinosa. ¿Cómo estás, Kaylin? ¿Cómo te va?
1: Hola Hugo y a toda nuestra audiencia de este espacio. Hoy les vamos a presentar un nuevo producto que se llama FICUA 2026. Y si ustedes no han escuchado, pues bueno, les cuento que este año la Máxima Casa de Estudios seremos sede de este importante evento. Así que tendremos una serie de episodios donde conversaremos con artistas, pues con los directores de esos grupos teatrales. También tenemos pensado incluir de otras universidades y demás para que nos cuenten de esa experiencia, de cómo se están preparando rumbo al FICUA y cómo el arte ha sido en sus vidas. Así que será un placer y bueno, presentarles ese nuevo espacio y compartirles de más. Así que tenemos cabina llena.
6: Sí, Hugo, tenemos cabina llena hoy, y así como tú lo comentabas, Kaylin Espinosa, en este espacio vamos a traer las buenas nuevas de este super evento. Este evento que trata de dar a conocer el arte, ¿no? En varios escenarios, Kaylin Espinosa.
1: Y te voy a compartir, fíjate, Hugo, antes de darle la bienvenida a estos chicos que nos están acompañando, te voy a compartir el lema de este podcast, enmarcado pues en el lema de todo este gran evento. Y es, bueno, el podcast FICUA 2026, una nueva historia florece con arte y cultura. Porque bueno, vamos a tener artistas que nos cuenten más de su experiencia, así que bienvenidos a este espacio, donde bueno, nos sumamos a esta celebración del Festival Interuniversitario Centroamericano de la Cultura y el Arte, y ese encuentro que reunirá al talento joven de la región y nos invitará a reflexionar sobre el papel del arte en nuestras sociedades. Y bueno, como en cada episodio, conversaremos sobre cómo el arte universitario transforma sus vidas, construye identidad, genera impacto social, cómo también transmite esa parte de nuestra herencia cultural también. Así que será un placer.
6: Hoy tenemos cabina llena, así que vamos a escuchar, vamos a ver a quién tenemos por acá.
1: Te los presento.
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6: Sí, claro que sí, preséntamelo, Kaylin Espinosa. Preséntame quién tenemos acá, bueno, en cabina.
1: Te voy a ir presentando a cada uno de ellos. Tenemos a Ana Ruth Velázquez, estudiante de la carrera de Trabajo Social. Ana Ruth, bienvenida, gracias por acompañarnos.
8: Muchas gracias, Kaylin, y estamos súper emocionados de poder acompañarles en este podcast.
1: Gracias, igual nosotros, de conversar con ustedes y de conocer un poquito más. También está Amaru Martínez, estudiante de la carrera de Derecho.
9: Sí, muchísimas gracias por tenernos aquí y emocionado de conversar y de compartir lo que nosotros tenemos.
1: Y también nos acompaña Génesis Rodríguez, quien es estudiante de la carrera de Periodismo. Génesis, bueno, que es la podríamos decir la más antigua del grupo de teatro, porque la hemos tenido.
6: Génesis es una vieja conocida.
10: Sí, ¿verdad? Qué barbaridad.
1: Qué confianza le tiene Hugo, ¿verdad, Génesis?
6: Pero qué bien, ya veo. Que esté por acá una vez más, Génesis. Eso quiere decir que usted está ahí activa, ¿verdad? Siempre, Génesis.
1: Claro, claro. No, yo muy feliz, muy emocionada siempre de poder acompañarles en este espacio y en este caso, pues, de estar con ustedes hablando de esto tan bello que es el arte y la cultura.
6: Yo veo que a Génesis le gusta bastante esto de que es el arte y es que está bien empapada Génesis. Y mire, Kaylin, es que así se empieza, ¿verdad? Cuando uno se adopta esto como que lo quiere más y más y uno agarra a unos niveles que ni uno se da cuenta.
1: Dígale, ¿verdad? Dígale usted, Génesis, que así como él la ha visto anteriormente, usted también lo ha visto a él y que tiene interés de entrar al grupo, pero no clasifica.
6: Mire, Kaylin Espinosa, yo en una de esas me va a ver actuando, ya va a ver.
1: Allá los recibo yo en la sala.
10: Usted es la que hace las pruebas.
1: Claro, yo. Ah.
6: Qué bien que ustedes, muchachos, estén en esta vuelta, como dirían, ¿verdad?
1: Pero bueno, Hugo, también que igual que nos cuenten un poquito más los muchachos, tanto la experiencia de Génesis, que ya tiene pues tiempo en el mundo del teatro, como de Ana Ruth de Amaru, que bueno, que no habíamos tenido la oportunidad de conversar con ustedes, pero también que nos cuente pues cómo llegaron al grupo de teatro Luz en Aspicio, qué es el arte, el teatro específicamente en sus vidas. Así que bueno, no sé si comenzamos desde acá de la experiencia o comenzamos desde acá de la...
6: Yo creo que desde la experiencia, vamos desde la experiencia.
1: Bien, está bien, voy a comenzar yo, me ofrezco como tributo. No, pues para mí el arte es vida, podría definirlo en esa palabra. El arte es vida, es identidad. Y para mí siempre es un orgullo y un honor poder representar a mi casa de estudios y también a mi país. Ya tuve la oportunidad de ser partícipe de FICUA 2024 y estoy súper, súper emocionada.
10: Queda un FICUA y dos FUCAIN, creo.
1: Sí, un FICUA y dos FUCAIN. Ya me voy porque ya este es el último, ahora sí.
6: Yo tengo una pregunta, Génesis. Cuando estabas en el colegio, ¿te gustaba actuar?
1: Fíjate que es curioso porque a mí me llamaba la atención la actuación, pero no el teatro. O sea, a mí me gustaba ver como películas, el cine. Y cuando entré a la universidad, yo tenía una conocida que estaba en el grupo de teatro. Y a mí lo que más me llamó la atención no fue el hecho de que ella actuara, sino ver como esa comunidad que tenían en el grupo, esa armonía, lo divertido que se veía estar ahí. Y por eso yo entré, pero una vez entré me enamoré del arte realmente, y lo que me mantiene aquí pues es el arte.
6: Claro, claro que sí. Y bueno, tu carrera también está muy relacionado con el arte y la actuación de alguna manera, ¿verdad? Pero también tenemos por acá que
1: Ana Ruth, que nos cuente dentro de sus múltiples talentos, ¿verdad? También cuéntenos entonces, contanos, Ana Ruth, cómo llegaste al teatro y qué, porque sí, es la primera vez que te entrevistamos en este podcast, pero también ya tenés un tiempito, ¿verdad? En el grupo de teatro Luz en Aspicio.
8: Así es, yo ingresé al grupo de teatro en el año 2023, que fue mi primer año en el que yo inicié en la universidad. Da la casualidad que al momento de meter la clase optativa, bueno, dije yo, ¿qué meto entonces, arte o deporte? Entonces estaba la clase de teatro en Honduras. Entonces, bueno, a mí me llamaba mucho la atención y dije yo, bueno, la voy a meter. Al meter la clase, yo miraba que era súper divertida, súper dinámica, y eso me encantó mucho. Entonces me gustó y dije, bueno, vamos a ver qué pasa. Hice el examen final y me gustó estar en el escenario, me gustó que la gente se riera, que la gente disfrutara. Entonces decidí hacer el casting. Y de esta manera, bueno, hice el casting con una compañera, entramos al grupo, yo entré junto con Alicia también, en la misma generación, por decir así. Y no, fue una experiencia maravillosa. El teatro ha cambiado mi vida. Soy yo, pero en múltiples facetas, ¿verdad? Y no me arrepiento de haber tomado la decisión de entrar en este mundo del teatro.
1: Sigue toda, o sea, con todas las ganas.
8: Así es, con ganas de más todavía.
6: Nunca deja de aprender, se deja de aprender, ¿verdad? En esto del teatro, pero por acá
1: por aquí, Amaro, ¿usted cuándo entró? ¿Usted sí es el más nuevo?
9: Sí, yo soy el novato, de los que estamos aquí. Yo entré hace poco, cumplí un año de estar en el grupo.
1: ¿Pero el año pasado?
9: El año pasado entré.
1: Usted entró directo para ir al FICUA, ¿verdad?
9: No,
1: en realidad. No, estrategia.
6: Derechito.
9: Sí, no, pero en realidad yo, igual que Ana, me di cuenta del grupo de teatro por la clase. La verdad es que el tiempo que he estado ha sido una experiencia muy bonita, pero sí es mi primer FICUA. Entonces,
6: ¿cómo están
9: un poco
6: esos
9: con
6: ánimos?
9: La verdad, muy altos.
10: Ya le han contado altos. Ellas, pero mejor sí. Que la experiencia sea así como...
9: Sí, irla. Sí, no quiero que me cuenten mucho para ir a vivirla mejor.
11: Vamos a spoilear, no te
9: preocupes. Por favor, por favor. Pero sí, muy emocionado, la verdad. Yo, la verdad, mi recorrido con el teatro ha sido fuera también de la universidad, pero Luce Más Piso ha llegado como para darme unos ánimos muy grandes.
6: ¿Y afuera? ¿Qué has hecho? ¿Has hecho obras de teatro?
10: O sea, cuando usted entró aquí ya había hecho teatro. O sea,
9: sí. Yo empecé a hacer teatro hace 8 años, creo.
10: Entonces... Bien.
11: Las novatas somos nosotras.
6: Es interesante, ¿verdad? Sí. Porque, dime, has empezado temprano. Eso quiere decir que hay dones y talentos por ahí escondidos y que aún nosotros no sabemos, y esta es una buena plataforma para que sepamos también, ¿verdad? ¿Qué es lo que tiene la máxima casa de
10: Me imagino
6: estudio,
10: que ¿verdad? A Amaro le pusieron otra prueba, ¿verdad? No lo dejaron entrar ni un solo.
11: Amaro,
10: ¿verdad?
11: Yo creo doble, pero
6: ¿sabes quién? Ay. No sé si ustedes se dieron cuenta de una serie en Netflix que se llamaba El Jardinero. No sé si ustedes se dieron cuenta de esa serie. Bueno, Amaru se parece al protagonista de la serie.
9: Lo voy a buscar.
6: Búscalo.
9: Lo voy a buscar.
6: Pero qué bien, Amaru, que estés con nosotros y qué bien que estés aprendiendo también de más, ¿verdad? En este próximo evento que es FICUA. Que nos estamos preparando, Kaylin, también.
10: Sí, porque seremos sede de este importante evento que se realiza, cada 2 años, ¿verdad? Y en diferentes universidades y países. Y en este caso, pues nosotros seremos sede, porque ustedes el último al que fueron, que creo que fue en El Salvador, ¿verdad?
11: En Panamá.
10: En Panamá, sí, perdón. Panamá. Y bueno, ahora, y luego entonces la máxima casa de estudios lo que ha hecho son el FUCAIM, ¿verdad? Que es un festival interno acá para que se vaya, como que se vayan preparando, y recordar que esto, pues este festival no es una competencia, sino es un espacio para que cada quien dé a conocer pues lo que tienen. Como grupo de teatro, ¿qué definirían ustedes o qué ven ustedes? ¿Qué es lo que nos identificaría a nosotros como hondureños, como centroamericanos? Porque pues sabemos que las formas artísticas están relacionadas con nuestra herencia cultural, con quiénes somos, con cómo nos presentamos. Entonces, ¿qué ven ustedes que hay de esas raíces, digamos, históricas o sociales o culturales que nos identifican de cómo somos nosotros como sociedad?
11: Bien, pues tenemos el folclore. El folclore es algo que nos identifica bastante. Nuestras comidas, por supuesto. Nuestro lenguaje. Yo que tuve la oportunidad de ir a Panamá, déjenme decirles que ese FICUA fue una experiencia maravillosa porque pudimos conocer muchas culturas distintas. Y el ver cómo podemos vernos identificados, incluso por la forma en que hablamos, es algo increíble, incluso con nuestras obras de teatro. ¿Por qué? Porque tenemos autores hondureños que tienen obras muy buenas. Entonces todo eso es parte de nuestra herencia cultural y que nos identifica afuera.
6: Ah, muy bien.
10: Ana.
8: Definitivamente. Bueno, agregando un poco a lo que mencionaba mi compañera Alicia, bueno, definitivamente el folclore, pero también la danza garífuna, que directamente tuvimos la oportunidad de convivir junto con Alicia en una gira que fuimos al Ancho y compartimos con nuestros compañeros de danza garífuna, y ellos definitivamente con su baile, ¿verdad?, con su música, dan al clavo en el sentido de herencia cultural o identidad nacional, por decir así.
6: Ah, muy bien.
9: Creo que un poco hablar de lo que dijo Alicia. El compartir con otras culturas es maravilloso, porque creo que ahí uno se da el lujo de destacar, pues, porque el compartir culturas se vuelve casi una conversación. Y pues ahí entendemos un poco más de otras culturas, pero también entendemos de la nuestra.
10: ¿Qué recuerdan ustedes de lo que han hecho de obras de teatro? O así como alguna frase en particular que ustedes recuerdan que su personaje decía o cómo hablaba, que es parte de nosotros, digamos, que tenía un lenguaje muy popular o muy que mostraba, pues, digamos, esa forma lingüística cultural.
11: Bien, yo bueno, hace cuánto, para Fucaín 2024.
10: Mira, Hugo, que hasta le cuesta, Alicia, removilizar de dónde es ese recuerdo.
6: Sí, que tiene ahí su recorrido, ¿verdad?
11: Sí, ya no me da la memoria casi.
6: No, pero busca, pero está bien.
10: Pues pero cuéntenos, Alicia.
6: Viene empezando en su trayectoria y eso es muy importante. Génesis, sí, a un caso uno quiere alcanzar algo, ¿verdad?
11: Bueno, pues para Fucaín 2024 nosotros montamos una obra que se llamaba Un Caballero de Industria, que es de un escritor hondureño, no recuerdo muy bien el nombre, pero es hondureño. Entonces en esa obra sí habían muchas palabras, muchas frases muy propias de nosotros, y obviamente al público le causaba mucha gracia.

0: Era una obra en la que había muchos modismos hondureños. Alicia era la mamá y yo era la sirvienta, entonces...
1: ¿Qué decía la sirvienta?
0: No, a la sirvienta le tocaba estar ahí, ¿verdad? A la orden de los patronos. Y, ay, o por ejemplo, ay, patroncita, espéreme un poquito. O siempre estar ahí ella.
1: Cuando le daban una orden.
0: Sí, patroncita, digamos, sí. Ahí estar pendiente de ella.
1: Cuando la sirvienta iba a tener que hacer algo que la sirvienta no hubiese querido hacer, ¿cómo diría la sirvienta?
0: Renegaba. Y decía, ay, no, esta doña, o cosas así. Ah. O sea, ella era detrás, era una persona completamente diferente cuando estaba con la patrona o cuando estaba detrás de ella, ¿verdad? Entonces, sí, esa obra, la verdad que tenía muchos movimientos hondureños y el público para que se la gozó.
1: ¿Esa es de tu estilo, la comedia? ¿Te gusta la comedia?
0: Me
1: ¿te gusta
0: encanta
1: hacer
0: la
1: reír?
0: Comedia. Así es, me
1: igual,
0: encanta
1: igual
0: la
1: que
0: comedia.
1: Génesis.
2: Sí, a mí
1: ¿te
2: me
1: gusta,
2: gusta
1: la comedia?
2: Bastante, bastante.
0: Incluso el casting en el que yo participé, bueno, la obra final que hicimos en la clase fue una comedia. Entonces normalmente el público como que le gusta más, un poquito más ese ámbito y en las risas, el momento, entonces la gente se la pasa muy bien.
1: Claro,
2: ¿y,
1: claro.
2: ¿Y Amaru, qué nos puede contar?
3: No, yo soy un poco más serio, no mentira. Pero,
2: no, pero yo drama, supongo que usted, el estudiante drama, de Derecho, se queda fuera. Cuando usted es el teatrista, es diferente. Ya,
3: sí,
2: ya aquí
3: claro.
2: No hablamos de leyes, de todo lo correcto, sino que hablamos claro. Como más live.
3: No, la verdad es que yo no tuve la oportunidad de participar con ellas, pero sí las vi. Y el último montaje que tuvimos, que se llama El combate entre el chocolate y el chocolate, es una obra donde llega un gringo, por decirlo así, a un pueblo. Entonces,
2: nada común, ¿verdad?
3: Ajá, nada común. Entonces, sí, hablar un poco de ese como choque cultural a veces y exploramos un poco eso en la obra, por decirlo así.
2: Ah, súper bien.
1: ¿A usted qué le gusta hacer? ¿Le gusta el drama? Amaru.
3: La verdad es que me encuentro en un punto de mi vida en donde voy explorando un poco qué me gusta. Todavía no sé, pero sí, podría decirse que me gusta un poco más lo dramático.
1: Ah, muy bien. Imagínate, qué bien que vayan encontrando ahí, ¿verdad? Eso que les gusta dentro de la actuación y que vayan encontrando más o menos y haciendo y practicando, ¿verdad? Todo lo que es el drama y este arte que Kaylin Espinosa, yo creo que a usted también se le da perfectamente, Kaylin Espinosa.
2: Yo llevé la clase, pero todo. No, ya no dije el siguiente paso.
3: El caso.
4: Están a tiempo todavía.
2: Pero mire, les puedo ofrecer a Hugo aquí.
1: Kaylin.
2: No sé si la voz le ayuda. No. Ahí se
4: lo vamos a poner de narrador, no se preocupe.
1: ¿Quiénes son mejores al actuar, las mujeres o los hombres? Una pregunta así. O sea, ¿quién
2: es? Es que mi compañero pues, es un poquito...
3: Pues en el grupo la mayoría son mujeres.
4: Somos mujeres. Sí. ¿Tenemos cuántos varones? Tres.
3: No, antes teníamos tres, ahorita entraron nuevos.
4: Ay, como cinco varones.
3: Cinco varones.
4: De 20 que somos del grupo. Ajá.
1: Y ustedes, cuando ustedes ven al público, ¿quién, ¿a quiénes ustedes miran que se inclinan así como a estar más atentos? ¿A las mujeres o a los hombres? O sea, ¿quién es bien ahí que está como más atento?
4: Fíjate
1: a lo que están haciendo.
4: Es que es difícil.
2: Es que mi compañero,
4: saberlo.
2: Mire, no sabe, él no es teatrista. Y tampoco
4: no
2: sabe.
4: No, pero es válida la pregunta. No,
1: mire, hay muchas que están escuchando que jamás en su vida. O se dedican a la odontología, qué sé yo.
4: Sí, pero mira, te voy a contar.
1: Y los están escuchando.
4: Que cuando nosotros, por ejemplo, cuando actuamos, tenemos los reflectores, las luces. Uh-huh. Entonces, el público está a oscuras. Entonces, por lo general, no vemos al público.
1: Okay,
4: se ve todo
1: okay.
4: Oscuro. O no sé, o cuando actuamos sin luces, nunca me he percatado si son los hombres o las mujeres.
3: Es que igual no le ponemos a... O sea, como
4: sí,
3: que
4: como
3: no...
4: estamos en
1: están,
4: nuestro...
1: Están
2: concentrados
4: en
1: lo que están haciendo. Bueno, sí. Qué excelente.
2: Y digamos,
1: excelente.
2: Supongo que ustedes sí notarán, digamos, cuando se equivocan en una línea o algo así.
4: Uy,
2: y está
4: claro.
2: El público, ¿no? ¿Verdad?
4: Sí,
2: pero
4: claro.
2: Ustedes...
1: Hay que improvisar,
2: sí, sí
1: ahí
2: notan,
1: es de improvisar, ¿no?
2: La improvisación.
3: Ahí es el trabajo del actor.
1: ¿Hay alguna vez, algún día que hayan hecho eso, que hayan improvisado?
0: Muchas veces. Bueno, en mi caso, cuando hicimos la obra de un caballero de industria, Eli Edgar dijo, bueno, vamos a lanzarla, pero fue como un ensayo con público, por decir así. Entonces la obra ya la teníamos lista, la teníamos armada, pero dijo Eli, voy a presentarles la obra del caballero

0: a mi clase. Entonces hubo un momento en el que a mí una línea se me olvidó.
1: Híjole.
0: Y yo me quedo viendo con mis compañeras y una compañera también me apoyó y tal vez estaba fuera del texto, pero yo dije otra cosa y ella como que me apoyó y logramos caer otra vez en lo que queríamos dar a entender.
2: Porque
0: entonces,
2: también un trabajo en equipo, ¿verdad?
0: Así es,
2: o sea,
0: un trabajo
2: si
0: en
2: media,
0: equipo.
2: Si a media función alguien se le equivoca lo que va a decir o dónde se va a parar, pues no podemos parar la función, tenemos
0: exacto,
2: que seguir.
0: Hay que seguir, además, hay que continuar.
3: Una vez en esa misma obra, viendo a Ana, una vez se le cayó.
2: Para estar viendo.
3: Sí, se le cayó algo.
0: Ajá.
2: Ay, ¿verdad?
0: Es cierto,
2: ajá.
0: Se me cayó.
3: Y lo resolvió de una manera impresionante que todo el público se echó a reír en ese momento.
2: Como si fuese parte de la...
3: Como si fuese parte de la obra. Entonces, ahí la verdad es que destaca el trabajo del actor bastante.
2: ¿Y saben qué? Le voy a pedir que me dejen la agenda de sus próximas presentaciones para llevar a Hugo para que conozca un poquito más.
1: Vamos a ir porque... Para que me saques, Katie, porque no. Pero bueno, chicos, tenemos un espacio que se llama Latidos del Arte. Claro que sí, tenemos un espacio. Este Latidos del Arte, chicos, ustedes van a tener que responder una pregunta que les haga Katie Espinosa. Así que prepárense, porque vamos a escuchar este espacio, Katie.
2: Bien, entonces vamos a mandar a esta sección, ¿verdad?
1: Sí.
4: Latidos del Arte.
1: Latidos del Arte.
4: Latidos del Arte. Latidos del Arte.
1: Latidos del Arte.
4: Latidos del Arte.
1: Bueno, Latidos del Arte, ahí está. A ver, Katie.
2: Sí, bueno, aquí les voy a hacer una pregunta y la misma pregunta para los tres. Tienen que ser muy creativos porque, bueno, ustedes son artistas, no son teatristas, pero son artistas visuales, por así decirlo. Aquí no los están viendo, pero los están escuchando. Así que hagan uso de esas referencias. Entonces, si el arte tuviera un latido en sus vidas, ¿cómo sonaría? ¿Qué emoción, palabra o imagen lo representaría?
1: Empezamos ahí.
2: Entonces, recuerden que no los están viendo, pero los están escuchando. Entonces, ¿cómo sonaría esta imagen en sus vidas?
1: Con Génesis.
0: ¿Cómo sonaría?
1: O sea, algo puedes describir,
0: describir
1: en tu vida, sí, en tu vida, cómo tiene que sonar, tiene que sonar así como yendo todos los días de lunes a viernes a practicar, poniéndote con todas las ganas para practicar a eso, pues.
0: Mira, el arte suena como cuando es un día normal en tu vida y son las 3 de la tarde, no has almorzado ni desayunado,
1: todo
0: y de repente viene
1: actuando.
0: Alguien con un plato inmenso de comida. Así.
2: ¿De qué comida? ¿Qué comida?
0: Ay, un pollo chuco. Así. Una baleada con todo.
1: Por dos.
0: Así. Así, así suena.
2: Así
0: el
2: para
0: mi vida.
2: Para usted así suena.
0: Así suena.
2: Para Ana.
0: Ok, para mí suena como un día en el que estás en la UNA y empieza a hacer sol, después empieza a llover, después hace un calor, después hace un frío. O sea, un relajo de emociones en este caso, ¿verdad? Tal vez lo comparé como el clima, pero en el caso del teatro sería como un ir y venir de emociones constantemente. Entonces creo que así, para mí me imagino así el teatro.
1: Claro, claro que sí, eso de lo hice bien, lo hice mal y todo eso siempre está en tu cabeza. Pero a ver,
2: ¿Amaro?
3: Para mí un día de teatro, de ensayo, suena a una noche en donde vos de la nada estás acostado en tu cama y escuchas afuera y de seguro no parece no yo pensaba cuete, usted ya la mente no sé dónde se fue.
1: Descríbalo bien porque aquí no podemos confundir.
3: Y son ves afuera y no sé, hay un partido, vos ni sabes de dónde vienen esos fuegos artificiales y se ve todo bonito el cielo. Así describiría yo un día de ensayo.
1: Con una emoción al 100, al tope,
3: sí, claro.
1: Con adrenalina. Bueno, mire, qué bien, ¿verdad? La verdad que esto es importante, Katie Espinosa, porque eso es lo primero que le tiene que causar al artista o a X persona que haga diferente arte, ¿verdad, Katie?
2: Definitivamente importante. Y bueno, chicos, sin duda este espacio es poquito para conocerlos más a ustedes y conocer pues también el grupo de teatro y todas las emociones que representa. Pero bueno, ¿cuál es ese mensaje final que ustedes quieren dejar con la comunidad que les está escuchando de cara también al FICUA, de cara a todas estas experiencias, todas estas emociones que estamos viviendo, a lo que el arte significa en sus vidas, al impacto que tiene, a lo que significa el arte también para las universidades? ¿Cuál es ese mensaje final que quieren dejar? Vamos a comenzar con Amaru, que siempre le damos la palabra de último. Vamos a comenzar empezar con él.
3: No, consuman arte en todas sus expresiones, amen el arte, y pues el FICUA es una oportunidad para que lo hagan. Y para compartir un poco de su arte también, entonces motivar a los demás grupos artísticos a que esto sea una oportunidad para dar su todo y también para que las personas consuman y consuman algo nuevo, consuman algo bonito y consuman algo de aquí.
0: Así es, bueno, invitarles a que sean parte de esta gran fiesta cultural y en donde vamos a tener muchísimas disciplinas y sí, invitarles a que sean parte, que no se pierdan ninguna función, tanto de luz en aficio como de las demás disciplinas que
2: teatro,
0: se van a presentar.
2: Danza, música, exacto, de todo, ¿verdad?
0: De claro. Todo un poquito. Entonces, que sean parte, que se animen, que salgan como de esa zona de confort y digan, bueno, hoy vamos a ir a ver teatro, vamos a ir a ver danza. Entonces, que se animen, que sean parte, lleven a sus compañeros, vamos a ver teatro, vamos a ver danza, vamos a ver de todo un poquito. Entonces, que se sumen a esta fiesta también.
2: Así es, retomando lo que dicen pues mis compañeros, invitarles a que sean parte de esta fiesta cultural y artística, invitarles a que se involucren, a que conozcan y recordarles que el arte y la cultura también es aprendizaje. Nosotros aprendemos cuando consumimos arte y bueno, estamos ya listos para ser sede de este FICUA 2024, ya estamos calentando motores para recibir a todas esas universidades que vienen de afuera para... Bueno, que se sientan aquí también en casa y sé de muy buena fuente que el Teatro Girasol de la UCR ya se está preparando para venir a dar su 100%. Así que todos ya están alineados y verdad, será la primera experiencia de ustedes como, como sede, ¿verdad?
0: Como anfitriones. Como
2: sede. Sí, porque creo que la última vez que fuimos sede...
0: 2015.
2: Sí, recuerdo cuando los panameños pintaron por donde estaba la Escuela de Periodismo. Sí, recuerdo cuando estaban pintando ese mural. Ese es el último
1: recuerdo de ese FICUA. Hace mucho tiempo.
2: Ese fue el último FICUA que vivimos, Hugo.
1: Hace mucho tiempo. Imagínate que yo, cuando yo entré a la U, dije, pucha, está bonito el mural ese.
2: Habías entrado antes.
1: O sea, sí. O sea, pero fue, es bastante largo, pues. Mucho tiempo que ya no hay uno, pero bueno, vamos a hacer sede este año.
2: Y habrá, pues, Costa Rica, Guatemala, ¿verdad?
0: Panamá,
2: El Salvador. Vamos a estar.
1: Esperemos
2: viendo.
1: Que den todo por el todo, con los muchachos ahí, ¿verdad? Que estén representando también a la Universidad Nacional Autónoma de Honduras. Kaylin Espinosa, nos tenemos que retirar.
2: Nos tenemos que despedir, chicos. Ha sido un placer conversar con ustedes. Como les decía, pues este espacio no ajusta para conocerlos más y conocer el grupo de teatro, pero bueno, les deseamos muchos éxitos y vamos a seguirlos acompañando en todo este proceso para que después vean, ya nos cuenten cómo se están preparando y toda esa muestra hermosa que seguramente vamos a dar, pues siendo sede de estos FICUA 2026. Sí, estoy confundida con los Uduca, pero FICUA, los Uduca son en deportes, pero vienen siendo... Si eso es un comparativo, podría decirse lo mismo, solo que los Uduca son una competencia.
0: De haber salido los Uduca y regresar.
2: Y que vamos a hacer sede otra vez.
1: Bueno, chao, cuídense mucho.
0: Gracias
1: a ustedes por estar escuchando Radio Una.
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2: Hola. Hola, hola, bienvenidos a Nuestra Cultura, el podcast donde exploramos la riqueza y diversidad de nuestras tradiciones, costumbres y expresiones culturales. Por hoy soy su anfitriona, Kaylin Espinosa, y hoy estoy junto a Jesús de las Heras, y donde lo llevaremos por una ruta de descubrimiento cultural que promete sorprenderlos e inspirarlos. Y es que hoy abordaremos un tema profundamente significativo, y es el Día del Libro Cervantes y su vínculo con la sostenibilidad cultural y la identidad desde el quehacer de la Universidad Nacional Autónoma de Honduras. Y bueno, le damos la bienvenida a nuestro invitado en cabina, el Máster Jesús de las Heras. Gracias por acompañarnos en este espacio y bueno, gracias por invitarme hoy, que es la primera vez que estoy en Nuestra Cultura.
5: Muchas gracias a ti por estar con nosotros, estimada Kaylin. Y
2: usted me da la bienvenida a mí, va bien, ¿verdad?
5: Yo creo que nos la damos mutuamente, ¿verdad? Y más en el marco que nos toca celebrar hoy, que es precisamente el Día del Idioma Español, el Día Mundial del Libro y también el Día de la Propiedad Intelectual o Derechos de Autor.
2: O sea, realmente fechas muy significativas hoy.
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2: Pero bien, para comprender la importancia del libro en nuestra sociedad es necesario remontarnos a sus antecedentes. El libro ha sido desde sus primeras formas en tablillas, papiros y códices, un instrumento fundamental para la transmisión del conocimiento, la memoria colectiva y la construcción de identidad cultural. En el mundo hispano, esta tradición alcanza un punto clave con la figura de Miguel de Cervantes, autor de Don Quijote de la Mancha, considerada una de las obras más influyentes de la literatura universal. Y bueno, en ese contexto entonces vamos a iniciar este podcast. Así que bueno, cuéntenos, Máster Jesús, ¿por qué razón se celebra el Día del Idioma durante el mes de abril? ¿Y qué otros temas también conmemoramos hoy, que tenemos jueves 23 de abril desde la máxima casa de estudios donde les saludamos?
5: Excelente pregunta, Kaylin. Lo primero que debemos de decir es que porque el 23 de abril, ¿verdad? El 23 de abril conmemora el fallecimiento de Miguel de Cervantes Saavedra, que es este autor que nos dio a las sociedades de todos los tiempos y a nivel mundial esa magnífica obra que va a ser casi que el instrumento civilizador en todo el mundo conocido y que logró posicionar al idioma español o castellano. Entonces, esa es la primera de las tres grandes efemérides que tenemos, porque también hay que hablar de no solo el Día Mundial del Libro, sino que el Día del Idioma y el Día de los Derechos de Autor.
2: Importantísima esta fecha y bueno, creo que se entrelazan también en sí. El principal objetivo de la celebración del Día del Libro y las razones, si acotamos ahí un poquito más.
5: En principio estamos ante la importancia del español como un idioma del mundo. Entonces es la oportunidad de reflejar ese valor que le concedemos al idioma. Ya estamos hablando desde el uso, ¿verdad? El uso vivo que tienen los idiomas en el mundo y en este caso el español, pero también de la palabra escrita. Entonces, esa es la que nos permite preservar nuestra forma de pensamiento para el mundo y para las futuras generaciones.
2: Sin duda, importantísimo esta fecha y bueno, saludar entonces a todos los hondureños, a todos los latinoamericanos, a todos los hablantes del español en esa fecha tan importante donde conmemoramos pues el Día del Idioma, el Día del Libro y de manera más reciente el Día de la Propiedad Intelectual, que creo que también se relaciona un poco con estos temas. Y bueno, cuéntenos un poquito del origen del libro, lo decíamos un poquito en la introducción, pero usted que es el historiador y que es el experto, llévenos a ese recorrido un poquito más.
5: Que no, ya lo dijiste, es perfectísimo, Kaylin. Bueno, vamos a apuntar entonces que, como tú has dicho, nosotros estamos acostumbrados al formato impreso y ahora mucho más al formato digital. Estas son formas de comunicación. El medio puede cambiar o el soporte puede cambiar y si nos vamos atrás en el tiempo, hubo un tiempo que no había un documento impreso, no había un libro. Entonces, ¿qué es lo que había? Como tú puntualizaste, si nos vamos a las culturas del Oriente Medio y lejano, encontramos que se utilizaban las tablillas de barro, se utilizaban los papiros. En nuestra cultura maya, para hablar del territorio hondureño, se habla de los códices que eran hechos sobre fibras vegetales. Así que todas las sociedades del planeta han buscado inmortalizar sus formas de pensamiento religioso, político, social, cultural, y lo que tenemos, por ejemplo, como el libro impreso de los más antiguos, es el poema de Gilgamesh de 2500 a 2000 años antes de Cristo. Así que yadillitas estamos escribiendo.
2: ¿Qué van a decir? Pregunta personal. ¿Qué van a decir? Quizás no tenga respuesta, no sé. Pero ¿qué van a decir los historiadores, los que se encargan del tema de archivística y glotecología, de aquí a unos, ¿qué? 50 años, de cómo éramos nosotros? Ya no vamos a decir que escribían en papel, sino en cómo lo guardábamos, en qué formatos lo guardábamos. Ese cambio tan interesante de cómo nos hemos trasladado al papel a esos formatos. ¿Qué vamos a contar de ese relato?
5: Fíjate que se van a sentir tan felices de que hayamos existido nosotros y nosotros. No, es broma. La verdad es que ese es un bonito escenario para pensar, y nuestra universidad lo ha hecho siempre, pensar de cara al futuro a fortalecer lo que es la construcción de la memoria colectiva, y es allí donde nosotros debemos de asegurar que los formatos, sean impresos, digitales, etcétera, puedan servirle a las futuras generaciones.
2: Interesante, de verdad. ¿Cómo le gusta a usted leer más? ¿Cuál es su gusto personal?
5: No, solo tengo un gusto y es lo impreso. Entonces,
2: me gusta. Por el olor, la textura, la experiencia que le da. No,
5: te cuento. Fíjate que cuando yo estudié aquí en la universidad, lo que hacíamos era ir siempre a la biblioteca. En la biblioteca, ver el índice. No había internet y computadora donde hacer los registros. Pero cada vez que tú tocabas un libro, tal vez estabas buscando un tema y se te abría un horizonte de posibilidades, y eso es lo que me gustaba. Que nosotros no solo respondíamos a nuestras tareas, sino que ampliábamos un contexto. Ahora, si vamos a una pregunta que puede ser respondida desde la IA, tal vez no sabes cosas muy interesantes sobre ese tema que buscas y que estaban alrededor, pero como no lo preguntaste, tampoco te lo dijeron.
2: Interesante todo esto que estamos conversando, y bueno, que nos deja muchas reflexiones. Pero bueno, maestro, ¿le parece si pasamos a la siguiente sección, a Pasaporte Cultural, para que sigamos conociendo más de este interesante tema y saludando siempre a todos en este día 23 de abril, Día del Idioma Español, Día del Libro y también Día de la Propiedad Intelectual?
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2: Bueno, y aquí continuando con más en esta sección, ahora Pasaporte Cultural, antes de seguir con más preguntas y conociendo más de esta interesante fecha, les voy a comentar que el 7 de octubre de 1926 fue cuando se realizó la primera celebración del Día del Libro en el mundo en honor al nacimiento de Miguel de Cervantes. Hoy, a casi 100 años de esta conmemoración, reflexionamos sobre su evolución, y bueno, que creo que quién no ha oído hablar de Miguel de Cervantes Saavedra y la importancia con el Quijote de la Mancha, que es de los primeros libros con los que nos familiarizamos. Pero bueno, cuéntenos usted, que es el historiador, ¿cuándo se publicó la primera edición de Don Quijote y en qué lugar?
5: Bueno, antes de decir eso, lo que tú dices es súper importante. Estamos a 100 años de estar celebrando el Día del Libro. Eso quiere decir que ya las generaciones pasadas le dieron esa significación, esa importancia a su existencia. Y descansaba, pues, el 7 de octubre de 1926 en el fallecimiento de... ¿De quién?
2: De Miguel de Cervantes
5: Saavedra. Es correcto. Entonces, ¿qué ocurre? ¿Pero por qué lo estamos celebrando nosotros el 23 de abril? Pues por un error histórico se consideró que su fecha de fallecimiento había sido el 7 de octubre. Lo que hay que rescatar y que es importante es que ya empezó a celebrarse hace 100 años. Ahora bien, el ingenioso hidalgo Don Quijote de la Mancha, que es el título de esta obra de Cervantes, fue publicada el 16 de enero de 1605. Entonces ya estamos superando los 421 años en el tiempo, y fue impreso por Juan de la Cuesta, que fue costeada también por un librero llamado Francisco de Robles. Esta es una edición que se hizo en un formato muy modesto. Ahora los vemos increíblemente decorados los ejemplares, y es una de las obras junto a la Biblia que más se ha publicado a nivel de todo el mundo.
2: Bueno, ¿y cómo podemos explicar precisamente esa asociación de esta obra a nuestro idioma, a nuestro patrimonio, a lo que somos y a lo que nos representa? Porque como decíamos, sí, todos lo hemos conocido en algún momento de nuestra vida, hemos estado reconocidos con nuestra obra y de lo que representan nuestros valores como hablantes de esta lengua.
5: Fíjate que esa es una excelente pregunta. Imagínate, nos remontamos ahorita en este viaje en el tiempo a más de 400 años, al otro lado del mundo, a otro continente, pero la obra la sentimos como hondureña, como propia. ¿Por qué? Porque el idioma en el que está descansando, que es en el castellano o español, refleja nuestra idiosincrasia, y la construcción de un idioma es permanente. Entonces es un patrimonio dinámico, y eso es lo que hace sentirnos como parte de esa herencia compartida. Una herencia mundial, si lo pensamos, ¿verdad? Estamos hablando de 500 millones o más de hablantes en todo el mundo. Entonces, parte de esa herencia compartida.
2: Y bueno, coméntanos también en ese sentido qué actividades desarrolla la UNAD durante este mes del idioma y a qué públicos están dirigidos. También sabemos que desde la Dirección de Cultura también se impulsan este tipo de actividades y fomentar y seguir incentivando esta fecha tan importante y la importancia que tiene en el tema de la cultura, en el desarrollo de nosotros, o sea, la lengua, que es nuestro soporte, que es lo que somos, es parte de nuestras raíces.
5: Bueno, para nosotros, no como Dirección de Cultura, sino como Universidad Nacional Autónoma de Honduras, estas fechas son importantísimas porque reflejan una muy buena parte de lo que es la identidad e idiosincrasia compartida por todas las hondureñas y hondureños. Entonces, a nivel de los campus de nuestra universidad y también en Ciudad Universitaria, se hacen actividades con carreras de letras, con sistema bibliotecario, con facultades como de ciencias sociales. Estamos trabajando con la escuela experimental, con nuestros pequeños pumitas, ¿verdad? Y eso hace que sea muy rica, muy variada y muy heterogénea la propuesta que se desarrolla. De hecho, a partir de estas mismas temáticas, estamos queriendo hacer un planteamiento, bueno, ya está hecho el planteamiento, para poder hacer exposición de libros raros y antiguos junto con el sistema bibliotecario.
2: ¿Qué serían como de qué temas?
5: Es la selección de algunos de los libros que atesora nuestra universidad. Nosotros tenemos una valiosa colección que supera 150 años de existencia. Wow. Estamos en una universidad de 178 años, pero ha atesorado una riqueza bibliográfica sin precedentes. Entonces, estos van a estar disponibles para que se puedan visitar tanto en formato impreso a nuestra vista como en galerías virtuales. Así que hay actividades, pero cantidad, en torno a este tema.
2: ¿Cómo explicamos también un poco o cómo nos conectamos con la evolución que ha tenido el idioma a lo largo del tiempo? Usted como historiador pues también lo ha visto, y como decíamos, el idioma es, por así decirlo, cambiante en cuanto a que se va conectando con los nuevos signos, con los nuevos símbolos. Entonces, ¿cómo ha ido cambiando, digamos, o cómo ha sido esa evolución a lo largo del tiempo?
5: Bueno, no hay que verlo como una imposición de una forma de hablar, ¿verdad? Sino que esta se ha ido adaptando a cada una de las regiones donde se ha incorporado según la sociedad anfitriona, sea sus características lingüísticas, etnorraciales, etcétera. Entonces, eso es lo que estamos encontrando, que es un patrimonio cultural inmaterial que permite generar otro, que es un patrimonio dinámico donde ya podemos hablar del español hablado en Honduras. Entonces, ese tipo de enriquecimiento que obedece a patrones culturales está presente de forma permanente en nuestra sociedad.
2: Interesante, y bueno, destacar todo esto. Sin duda se nos está llevando a ese viaje histórico, Master Jesús. Estamos reconectando con esas raíces. Y bueno, importantísimo este tema. Bueno, vamos a pasar a la siguiente sección ahora, a nuestro patrimonio.
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2: Bueno, y acá ya en la parte final de nuestro podcast Nuestra Cultura con Máster Jesús de las Heras, donde nos está llevando este importante viaje histórico en este tema que estamos desarrollando hoy, les comento, bueno, que el libro ha acompañado a la humanidad como uno de los principales medios de transmisión del conocimiento, evolucionando desde soportes como el papiro y el pergamino hasta la imprenta moderna que permitió su masificación. En el mundo hispano, la literatura adquiere una dimensión universal con figuras como Miguel de Cervantes, cuya obra marca un antes y un después en la narrativa. Así cada 23 de abril se conmemora el Día del Libro, el Día del Idioma, una fecha que no solo honra a grandes autores, sino que también promueve la lectura, el acceso al conocimiento y la preservación de la identidad cultural. Entonces, en este tema, pues cuéntenos, para hablar de nuestra universidad, desde hace cuánto tiempo la UNA atesora estos libros. Bueno, ya nos lo había introducido un poquito, pero cuéntenos un poquito más de esta colección bibliotecaria universitaria que tenemos desde la máxima casa de estudios y de los temas, digamos, que estaban en ese entonces.
5: Pues es bien interesante que desde el inicio de nuestra universidad en 1847, con nuestro fundador y primer rector, que es el padre Trino, José Trinidad Reyes Sevilla, se empezó a atesorar obras para poder comunicarnos con las nuevas generaciones y sobre todo para educar a las primeras generaciones de estudiantes de nuestra universidad. Ahí es donde empieza a hacerse los registros de publicaciones. Sin embargo, nosotros vemos que con el paso del tiempo también se fueron haciendo revistas especializadas, publicaciones dentro del alma mater, de la academia, que por ejemplo, solo por mencionar a una, que es la revista de la universidad, ya supera los 116 años en el wow. tiempo, y es la segunda publicación con más trayectoria a nivel del país. Entonces, lo que estamos encontrando es que la universidad ha dedicado parte de su esfuerzo en no solo en educar en el presente, sino hablarle a las sociedades del futuro.
2: Esto es lo que le vamos a dejar, digamos, a las próximas generaciones, correcto. Y así es como nos van a leer.
5: Es correcto. Entonces, estamos creando una memoria institucional de forma permanente.
2: ¿Y cómo entrelazamos ahí el tema de la propiedad intelectual con este aspecto? Ahora que decíamos, pues los libros quizás no todos son impresos, ahora son en digital. ¿Cómo verificamos, pues, que digamos estos archivos no sean modificados y que al final de aquí a unos 50 años llegue el archivo original que creó el autor o que crearon estas generaciones? ¿Cómo vinculamos ese tema?
5: Es que ese es un reto permanente, ¿verdad? Y en honor a la justicia, el darle a los autores de sus publicaciones ese reconocimiento. Ahora, no es posible o no totalmente el asegurar que no vaya a haber transformaciones o modificaciones de un determinado escrito, publicación, libro, y sin embargo, en coherencia se guarda siempre en el sistema bibliotecario de nuestra universidad las obras que han hecho de forma impresa o digital, ¿verdad? Autores de todos los tiempos.
2: Entonces, ¿qué libros o colecciones ya pueden considerarse patrimonio documental de la UNA y de la Nación? Es decir, a tantos años ya podemos considerarlos parte importantísima.
5: Siempre se habla de un promedio de 50 años, pero dependiendo de la naturaleza de una obra, puede ser considerada casi de inmediato como de alta valoración por una sociedad, una institución, una dependencia X. Y nosotros, por ejemplo, tenemos el Fondo Documental Histórico, que es un referente importante para nosotros de las colecciones. Tenemos libros raros antiguos, colección hondureña, referencia, etcétera.
2: Bueno, ya saben, esta también es una invitación para ir a la biblioteca universitaria, también conocer que también tenemos en digital, ver toda esta información que tenemos, revisar todos estos libros y ser parte de esa historia que en unos años, pues, nosotros diremos, pues, estuvimos ahí, estuvimos en ese momento, todavía leíamos, todavía estuvimos en esa transición entre el papel y lo digital. Veremos cómo estarán nuestras próximas generaciones. Agradecemos a usted, Máster Jesús de las Heras, por este viaje cultural importantísimo que nos ha llevado. Y recuerden, el libro es más que un objeto, es memoria, identidad y futuro. En cada página se resguarda el pensamiento de generaciones y se construyen nuevas formas de comprender el mundo. Y bueno, hasta la próxima. Se despide de ustedes Kaylin Espinosa y
5: Jesús de las Heras.
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8: En este programa conoceremos las maravillas del mundo científico. Soy Carlos Alvarenga, su anfitrión en este viaje por la ciencia en la UNA. Hoy nos acompaña el docente e investigador Sergio Cepeda y director del Instituto de Investigaciones Económicas y Sociales, adscrito a la Facultad de Ciencias Sociales, de Ciencias Económicas Administrativas y Contables. Bienvenido, Sergio, a este programa para hablar de un tema que, pues, llama mucho la atención y es, pues, lo como usted lo plantea, es una agenda de competitividad regional. Bienvenido a este programa de Ciencia UNA.
10: Muchas gracias por la invitación a este espacio y poder compartir precisamente estas valoraciones con respecto a uno de los estudios que estuvimos publicando el año pasado a finales de año y que realmente es muy útil para poder comprender en términos socioeconómicos cómo está configurada las regiones de nuestro país.
8: Bien, este estudio en sí, lo que estamos hablando es la continuación de una serie de informes que van del índice de competitividad de la región del 2022 que se realiza para conocer y perfilar esa competitividad regional en Honduras desde el ámbito institucional, financiero, social, natural y de infraestructura. Y este se elaboró, en este caso, esta agenda regional se elaboró en la región del litoral atlántico, la región del Valle de Sula y la región centro Comayagua. Entonces, ¿qué debemos entender de este estudio del que ustedes elaboraron?
10: Bueno, en primer lugar, este estudio fue, como bien lo mencionó, una derivación de estudios más grandes que nosotros hemos nombrado con el nombre de Índice de Competitividad Regional para las regiones mencionadas. Estos estudios fueron una colaboración entre el Consejo Hondureño de la Empresa Privada, el Consejo Nacional de Inversiones, en su momento el programa Transformando Sistemas de Mercado de USAID y la Universidad Nacional Autónoma de Honduras a través del Instituto de Investigaciones Económicas y Sociales. Estos estudios nacen con el propósito de poder comprender precisamente cuál es la realidad socioeconómica que tienen las diferentes regiones del país, principalmente denotando cuáles son esas potencialidades que cuentan en estos cinco capitales, como bien lo mencionó, el capital financiero, el capital humano, el capital natural, el tema institucional y el tema infraestructura, que son claves precisamente para poder comprender toda la dinámica económica que tiene el país y ver de qué manera estas regiones pueden alcanzar un cierto nivel de desarrollo. Las agendas de competitividad regional son un estudio derivado de ellos, principalmente con el objetivo de poder proveer un documento que sirva como parte de recomendaciones de política pública orientada precisamente a los diferentes tomadores de decisiones, tanto en el ámbito gubernamental como empresarial, entre otros, con el fin de poder visualizar qué es lo que tiene la región, qué hace falta y cómo podemos potenciarla de cara precisamente a poder incrementar el nivel de desarrollo que hay en las mismas.
8: Claro, usted mencionábamos extra micrófono, ¿verdad?, la conformación de este estudio que está basado en cinco dimensiones humanas. Bueno, mencionamos una más clave que es el capital humano y otra que tiene que ver mucho con la Agenda 2030 también de la ONU, que tiene que ver con medio ambiente, ¿no? En esta conformación de estas dimensiones claves, ¿cómo se visualiza el capital humano en estas regiones? ¿Qué rasgos identificaron en esta investigación que ustedes realizaron?
10: Bueno, en este sentido es importante que entendamos que este capital humano va relacionado precisamente a todas esas cualificaciones que tiene la fuerza de trabajo, principalmente en niveles educativos, participación ciudadana, el mismo tema de la cultura, entre otros. Uno de los hallazgos más importantes es que entre las regiones de estudio hay diferencias bastante notorias. Hay algunas regiones en las cuales sobresale su capital humano, principalmente en aquellas en las cuales se concentran las principales ciudades del país, como es el caso de la región centro Comayagua, que se ubica la ciudad de Distrito Central, y la región de Valle de Sula, que se ubica el caso de San Pedro Sula. Las demás cuentan con otras potencialidades, claramente en temas de recursos naturales o temas institucionales. Pero el hallazgo acá es de qué manera precisamente se articulan estas cualificaciones precisamente con el tema de la producción económica en el país. Es decir, de qué manera hay profesionales, personas ocupadas en las distintas actividades y qué es lo que resalta sobre cada una de ellas.
9: En el aspecto de capital humano, me quisiera detener en esa parte. Me gustaría saber cómo identifican ustedes en este indicador, digamos, la relación en que puede existir de diferencia entre la gente que vive, en, por ejemplo, en San Pedro Sula, en la región del occidente. ¿Cómo lo visualizaron ustedes en los hallazgos?
10: Bueno, en este sentido, cabe mencionar que cada uno de estos pilares que conforman el índice de competitividad regional y por ende son parte de las recomendaciones de la agenda de competitividad, están construidas en base a una serie de indicadores que tienen que ver mucho con el tema de la escolaridad, del acceso precisamente a la educación. Y aquí es resaltar aspectos importantes, digamos el caso de la región Valle Sula con la región, por decirlo, occidente, que es un estudio que también vamos a llevar a cabo, pero que ya estamos recopilando información. Existen diferencias importantes, principalmente en la región Valle Sula, es una región más urbanizada, porque contamos con ciudades como el caso de San Pedro Sula, el caso de Choloma, el caso precisamente de La Lima.
9: Tiene que ver mucho el tema de la urbanización también, ¿verdad? En el caso del norte hay mucha urbanización y aquí en el centro está como muy focalizada en Tegucigalpa, ¿verdad? Esa es una realidad también, ¿verdad? Importante destacar también, ¿no?
10: No, claramente que esto tiene que ver mucho precisamente con esos polos de desarrollo. Recordemos que en el caso del Valle de Sula, el fuerte principal es el tema de la manufactura. Y eso requiere por lo menos de que haya un cierto nivel educativo, que puede ser primaria completa o hasta un cierto grado mayor. Y eso hace que también cambie con respecto a la dinámica de otras regiones en donde su principal rubro es el tema agrícola, en las que muchas veces la población que habita en esta zona lastimosamente apenas alcanza a completar la educación primaria. Y eso es un factor clave porque eso genera que haya diferentes formas de poder comprender cuáles son esos recursos.
9: Y en la otra dimensión que usted mencionaba, bueno, ya mencionamos la del medio ambiente, pero ¿qué otra dimensión llamativa dentro del estudio que vale la pena rescatar también?
10: Otro de los capitales que vale la pena resaltar mucho es el tema institucional, y este es un tema bastante debatido dentro de los diferentes estudios que se llevan a cabo con respecto a la competitividad del país, y esto tiene que ver mucho con un hecho importante, y es la centralización de las instituciones públicas. ¿Qué significa eso? De que hay muchas regiones en el país en las cuales principalmente las empresas privadas, aquellas personas que quieren constituir una empresa, tienen que movilizarse precisamente a estos centros, San Pedro Sula o Tegucigalpa, para realizar trámites. Y eso de una u otra manera impide un avance, porque el tiempo que tardan en estar haciendo todo esto se diluye precisamente el tema de la formalización de las empresas. Otro punto importante es que en muchos casos hay ausencia o carencia específicamente de personal especializado en el tema de las alcaldías o corporaciones municipales, y esto genera de que haya trabas, y esas trabas realmente limiten el potencial que pueden tener las regiones. Aquí hay otras regiones que sí han podido avanzar en este sentido, como el caso de la región sur, porque en la región sur se cuenta precisamente, digamos, por parte de la Cámara de Comercio del Sur con un centro donde aglutina, ya sea de manera digital o hay una persona encargada de llevar a cabo todos esos trámites que muchas veces son engorrosos para la población y que de una u otra manera también generan ciertos atrasos. Y otro punto importante también es que en todas las regiones se presenta un hecho generalizado, y es la fragmentación entre la empresa privada y el sector público, lo cual genera de que no se pueda avanzar en una coordinación que permita que la región pueda impulsarse desde distintos ámbitos, no solamente en el ámbito económico, sino que también en el ámbito social.
9: Y otro de las dimensiones que ustedes valoraron, ¿qué otra dimensión fue? Aparte de la de capital humano y medio ambiente, ¿qué otra dimensión visualizaron ustedes dentro de esta agenda de competitividad?
10: También tenemos la de capital financiero y también tenemos la de capital de infraestructura, principalmente en el hecho de poder analizar cómo está todo este entorno de infraestructura en el país. Y en todas las regiones claramente nos muestra señales de que hay deficiencias en la infraestructura productiva del país. Si bien es cierto, el gobierno ha venido haciendo labores loables en cuanto al mejoramiento de la red vial del país, todavía hace falta mucho, porque hay interconexiones en las cuales sus carreteras son deterioradas y eso genera costos adicionales precisamente para el tema de los productores, principalmente cuando estos tienen que trasladarse a las zonas de comercialización. Lo mismo pasa, digamos, con la gestión y cobertura de los servicios públicos, que ese también es uno de los principales elementos que en muchos lugares de nuestro país, muchas regiones, adolecen. No hay un sistema de agua potable o saneamiento que realmente sea adecuado para las comunidades o mancomunidades en específico. Lo mismo el tema de las deficiencias que tiene que ver con la ejecución presupuestaria de las municipalidades, que es un tema que también nosotros hemos venido resaltando mucho, y en ese sentido existen aristas que impiden que realmente la población pueda beneficiarse de manera efectiva.
9: Y en el punto de la infraestructura también destacar también que el movimiento, las rutas son importantes para la generación de la logística que se pueda desarrollar por las empresas, pero también para las personas particulares, ¿verdad? Para el tema del turismo, ¿verdad? Que pues puede aportar también en el tema del financiero, ¿verdad? Que hacer una región un poquito más atractiva. ¿Cómo se visualiza también el tema de la infraestructura también en el tema agrícola? ¿Cómo lo visualizan ustedes? Porque como este estudio va de también en ese tema, ¿cómo se ve esas estructuras también en el tema agrícola?
10: Bueno, claramente en cada uno de estos capitales impacta en el sector agrícola. Digamos, desde el punto de vista de la infraestructura, aún existen cuellos de botella que limitan precisamente que la producción nacional pueda trasladarse realmente a los centros donde amerita. Y aquí hay un punto importante que es de destacar. Mucha de esta producción, principalmente en los municipios fronterizos a otros países, Guatemala, El Salvador o Nicaragua, es más fácil trasladarlo a estos lugares que trasladarlo principalmente a aquellos mercados que son más internos del país, que se encuentran en las principales ciudades. Y eso limita mucho el tema de desarrollo. ¿Por qué? Porque se está apostando a una producción que sale del país. Que sale del país, pero que no cuenta específicamente con esas estadísticas que más bien abonan en temas de exportaciones, sino que se van por la carencia que hay en temas de infraestructura. Lo mismo pasa con el capital humano. El capital humano en estos momentos, debido a la alta migración, también ha disminuido o ha mermado en el sector agrícola, y la mayoría de las personas que quedan son personas con bajas cualificaciones, que quizás no comprenden este rubro. Y aquí viene el tema de cómo poder modernizar el sector, cómo poderlo hacer principalmente más atractivo y más dinámico. Todavía existen problemas en ese sentido, porque ya la producción en nuestro país se ha venido trasladando. Bueno, históricamente no ha tenido precisamente la mejor.
9: No ha cuajado tanto, ¿verdad? No, es la palabra también. O sea, no se ha articulado demasiado bien. También en la infraestructura y en el tema financiero. Y en el tema financiero, uno de los aspectos importantes, me imagino, que no tiene que ver tanto con el tema de dinero, me imagino, sino que también con la forma de la estructura. ¿Cómo lo visualizan en esta agenda de competitividad?
10: Bueno, en este sentido todavía existen limitaciones, porque hay escasa diversificación de la oferta financiera en determinadas partes del país. Y esa es una de las recomendaciones que nosotros
9: hacemos. Cuando se habla de escasa, ¿a qué nos referimos? ¿Que haya agentes bancarios o que haya facilidades de pago o lo que uno está más acostumbrado, digamos, hacer unas transferencias o poder? ¿Cómo está ese tema?
10: Claramente lo que usted nos mencionó, el tema precisamente de que existan agentes bancarios distribuidos en todo el país. Como sabemos, hay muchos agentes particulares de bancos, pero no cumplen con todas las labores de tener una sucursal. Lo mismo pasa con el tema de algunos medios de pago. Hay problemas con respecto a poder realizar una transacción, una transferencia, y eso también limita mucho el acceso a los servicios financieros que tiene la población, y claramente también impacta de manera negativa cuando quizás no hay oferta en temas de crédito para los sectores productivos o para el mismo consumo de las familias.
9: Bien, y dentro de las conclusiones que se manejan de este estudio que se hace, se evalúa la necesidad o se evidencia más que todo de establecer la ordenación a nivel regional, ¿no? Donde se implemente un enfoque que distribuya y asigne de manera adecuada las responsabilidades de los gobiernos locales y las diferentes organizaciones e instituciones a nivel municipal. ¿A qué nos referimos con esta conclusión?
10: Bueno, en este sentido existe esa necesidad latente. Si bien es cierto, Hay planes de ordenamiento territorial en el país, pero todavía no logran consolidarse precisamente de manera tal de que permitan articular todos los actores de la sociedad, tanto desde el aparato productivo como social. Y hemos tenido en estos casos, digamos, los problemas de urbanización que son comunes dentro de las ciudades, las que vemos que muchos se establecen en zonas que no son adecuadas o zonas en las cuales hay diferentes problemas, ya sea por cambio climático, que hay una tormenta tropical y destruye cierta parte de la infraestructura productiva y social del país, problemas de agua y saneamiento, que son los problemas más latentes que tenemos. Y realmente una de las conclusiones, como bien se apunta, es poder establecer esa ordenación de manera generalizada, de forma tal de que las ciudades puedan avanzar de manera inteligente y que también permitan que todas las personas puedan beneficiarse de diferentes aspectos o ámbitos.
9: También en esta parte de las conclusiones se evalúan actores claves que estén a nivel municipal, que puedan o pertenezcan a este sector público y privado, y que pues me imagino puedan elaborar propuestas de acción para un panorama que mejore las oportunidades tanto de la región como de las mismas personas ahí. ¿Cómo lo visualizan eso? Es la importancia de estos actores a la hora de visualizar esta agenda de competitividad.
10: No, en este sentido son muy importantes porque estos permiten que de una u otra manera se puedan articular diferentes esfuerzos. Hay uno de los problemas que mayormente se dan a nivel local, que es la desarticulación que existe entre gobierno municipal, gobierno central, que no permite que se puedan avanzar en los diferentes planes o mejoras que hay en las comunidades. Lo mismo pasa, digamos, con la empresa privada. Muchas veces hay corporaciones, y esto pasa en una gran cantidad de municipios en nuestro país, de que no existe una coordinación plena con la empresa privada. Y esto se evidencia precisamente cuando podemos visualizarlo en el tema de los impuestos, que hay mucha evasión, el tema de que no se reporta a la alcaldía todos los impuestos, como el impuesto producción y servicios, entre otros. Y es un factor clave, porque sí, el país, principalmente desde la parte regional, se puede avanzar siempre y cuando exista un aspecto claro y clave en la coordinación interinstitucional, porque esto puede fomentar de que haya inversión, puede fomentar el desarrollo, puede fomentar que los niveles de alfabetización, educación, salud puedan incrementarse.
9: Dentro de estas, también estas conclusiones, se visualiza un monitoreo constante y una evaluación diagnóstica que permita conocer las causas de los problemas o debilidades en cada área. Eso facilitaría también la priorización efectiva de las acciones a seguir. Eso es puntualmente lo que dice el estudio. Entonces, ¿cómo visualizan ustedes entonces esta priorización efectiva que se puedan hacer? ¿Cómo puede ayudar este tipo de estudios para efectuar realmente lo que hablábamos al principio? ¿Qué tan productivos son y cómo mejorar?
10: Bueno, la finalidad de estos estudios es poder, como bien lo mencioné, identificar las potencialidades que tiene cada región. Porque una de las debilidades que muchas veces se presenta en la política pública es que nosotros creemos falsamente de que todos los lugares en el país son iguales. Pero si nosotros empezamos a comparar cada uno de ellos, vamos descubriendo que son distintos. La población que vive en el litoral atlántico es muy distinta a la población que vive en el litoral pacífico, y eso genera de que la política pública deba ser diferenciada con el fin de poder identificar qué se está fallando, qué es lo que se puede mejorar o potenciar o impulsar aún más aquello que se está haciendo bien y que cuenta con mayores recursos. Digamos el caso de la producción agrícola, que como bien sabemos la producción es muy diferenciada entre zonas del país y no se le puede dar el mismo tratamiento, sino que se debe impulsar en la medida que tenga ciertas características y que realmente refleje un beneficio para toda la población.
9: Bien, y una de las metodologías a destacar en este caso es la elaboración de estas agendas que sustenta una investigación de carácter cualitativo y que pues plantea un diseño de información mucho más integral, ¿no? Entonces, como conclusión, Sergio, no sé si nos evalúas la necesidad de estar haciendo estos estudios y también la generar estudios posteriores también, ¿verdad? Porque esto solo es como la punta de la lanza, como dicen.
10: Exactamente, y aquí existe una necesidad latente, porque estos estudios, como usted bien lo mencionó en la parte metodológica, fue la construcción de diferentes actores. En estos participaron la empresa privada, el sector público, la misma academia, la sociedad civil, la cooperación, principalmente en la construcción de estas agendas, porque esto permite que de una u otra manera conozcamos una realidad, pero no es una realidad que va a ser igual para todo el tiempo, sino que es una realidad que va cambiando de acuerdo a las condiciones en las que el país va avanzando, va evolucionando. La ciencia y otros aspectos también son claves. Entonces, dentro de este ámbito, como Instituto de Investigaciones Económicas y Sociales, tenemos la tarea de estar efectuando precisamente actualizaciones de estos índices para poder ir comprendiendo cómo han cambiado, con ello si ha aumentado o ha disminuido, qué es lo que se puede recomendar a los tomadores de decisiones. Actualmente nosotros vamos a comenzar con el estudio de la región occidente y región oriente y vamos a actualizar los que ya tenemos con el fin de poder entender cómo ha cambiado la dinámica, porque en cierto periodo de tiempo puede mantenerse estática, pero pueden haber ciertas circunstancias que hacen que esta aumente, y lo importante es poder entender por qué se dio eso, qué es lo que lo está impulsando, y con ello generar esa propuesta que va a servir a los tomadores, máxime este año en la cual se eligen nuevos representantes a nivel de país, nuevos tomadores de decisiones, y ellos deben comprender muy bien toda la dinámica, y qué mejor que de un estudio que surge de la universidad y que surge precisamente para que ellos puedan tomar sus decisiones en materia de política pública.
9: Bien, agradecemos a Sergio Cepeda, pues director del Instituto de Investigaciones Económicas, quien pues nos ha brindado un panorama sobre esta necesidad de generar estos tipos de estudios sobre la agenda de competitividad para mejorar pues el tema de cómo la empleabilidad y mejorar también la situación de proyectos en estas zonas. Recuerden, la ciencia es un viaje de descubrimiento y maravilla, y espero que se unan a nosotros nuevamente en esta nueva aventura. Se despide Carlos Alvarenga. Hasta la próxima vez en otro programa de Ciencia UNAM.
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0: femenil. Para mí es un enorme placer estar con ustedes hoy en este día, ¿verdad? Este día 2 de febrero, el segundo mes de este año 2026, ¿verdad? Y bueno, buen provecho para toda la gente que está por ahí comiendo, ya degustando sus sagrados alimentos. Esta hora del mediodía, son las 12 con 11 minutos. Pero bueno, Pumitas, ¿cómo están? ¿Cómo les va? Hoy tenemos un programa súper especial, algo diferente para todos ustedes, ¿verdad? Hoy tenemos visitas acá en cabina. Visitas, claro que sí, acá en cabina, acompañándonos estudiantes de la carrera de periodismo público, de la carrera de periodismo. Y bueno, déjenme presentárselos a esta hora de la mañana, ¿verdad? Tenemos acá a José Moreno. ¿Cómo estás, José Moreno? ¿Cómo le va?
1: Buenas tardes a todos los que nos están escuchando en estos momentos. Pues, por los momentos, un buen frío que está haciendo en la ciudad capital, y no solo en la ciudad capital, en todo Honduras. Pero de igual manera, no estoy solo, Hugo. Estoy también con nuestra compañera
2: Génesis Rodríguez. Un gusto, Pumita, saludarles en esta tarde, ya hora de almuerzo, como decía Hugo por allá. También nos acompaña
3: Yancy Maradía. Es un placer estar nuevamente aquí con ustedes. Esperemos que pues este tiempo puedan disfrutar y conocer lo que nosotros traemos para ustedes el día de hoy.
1: Pero bueno, dígame, chicas, ¿qué tal el frío? ¿Qué tal? ¿Cómo se sienten de frío, la temperatura?
2: Uy, está helado, la verdad, pero estamos súper emocionados en esta tercera semana ya de clases. Ya casi vamos a exámenes, hipotes.
3: Sí, así como dice la compañera, rápido y veloz, pero realmente creo que el clima ya se está un poco normalizando, al menos en este momento será porque estamos aquí, ¿verdad?
0: ¿A cuánto amaneció en su casa, Hansi?
3: ¿A cuánto qué grado?
0: ¿A cuánto de temperatura?
3: Pues
0: estaba frío en su casa.
3: A las 2 de la mañana que me desperté, estábamos al 10%.
0: Pucha, usted era de esas personas entonces que estaba pendiente para que fueran las 3 de la mañana y ver en la temperatura que estaba a 9.
3: Sí, es que creo que sí soy apasionada por el frío. Sí me va a pesar por aquel montón de personas, ¿verdad? Que pues no tienen un lugar a donde refugiarse, pero los que somos, claro, amantes, que sí, del frío.

0: en la Universidad Nacional Autónoma de Honduras y con estos proyectos tan importantes que han venido a beneficiar a todos los estudiantes en todos los centros regionales. Y es sobre este proyecto de Mi Bienestar UNA, ¿verdad? Mi Bienestar UNA, que ha sido un proyecto que ha beneficiado a miles de estudiantes. O sea, y no importa de, o sea, en dónde estén, pues no, sin importar nada. Y bueno, también entre eso, muchas otras cosas. Pero bueno, que díganme ustedes, José, ¿cómo interpretamos esto, verdad? De ese buen camino para el estudiante.
1: Bueno, y es que ahora la universidad con este programa de Mi Bienestar tiene muchos beneficios. Hugo, pues está principalmente lo de transporte, alimentación, el bono para útiles, cosa que, bueno, ¿a quién no le serviría un cuaderno en estos tiempos, compañeros?
0: Claro que sí, claro que sí. Usted, bueno, en este momento ya casi para salir, ¿verdad? De la carrera, José.
1: Correcto, correcto. Pues déjame decirte, Hugo, que, bueno, yo he utilizado únicamente los buses, que los buses excelentes, están a la hora, y el recorrido que yo hago es de la Quesada a la universidad.
0: Ah, le sale bien el bus, entonces.
1: Le sale perfecto.
0: Le sale bellezuca, como dirían ahí. Pero también, Génesis, ¿qué te parece?
2: Claro que sí, es muy importante que hablemos pues sobre esta iniciativa que está marcando un antes y un después en la vida estudiantil de cientos de jóvenes. Este programa Mi Bienestar de nuestra máxima casa de estudios, pues... busca no solo facilitar el acceso a la educación superior, sino pues transformar esa experiencia universitaria desde lo social, económico y pues lo humano también, ¿verdad?
0: Claro que sí, claro que sí. Definitivamente, ¿verdad? La universidad tiene que ser parte de la educación a toda hora, en cualquier etapa, en cualquier edad. Pero Hansi también, o sea, ¿qué crees tú, Hansi, con qué está pasando con este proyecto?
3: Considero que es algo muy esencial para el estudiante y un ente motivador para que todo aquel que cree que se le dificulta probablemente, por ejemplo, en lo económico, para poder llegar hacia la universidad, porque, por ejemplo, hay personas que gastan en transporte. Yo podría decir que cuando empecé mi año universitario vendía unos botes de Trululú para poder pagar mi transporte. Pero había momentos que me tocaba caminar. Sí, entonces ahora sí, es una accesibilidad, el transporte, como así otras cosas, por ejemplo, el alimento. Hay muchas personas que toman la decisión como de sacar copias o comer o sacar copias.
0: Sí,
3: entonces
0: es
3: muy complicado. No todos tenemos el mismo rango económico, pero sí tenemos esas ganas de seguir adelante.
0: Pero mira que la universidad ha dado el espacio últimamente, ¿verdad? Ha dado el espacio para que los muchachos sigan creciendo profesionalmente, ¿verdad? Porque hay apertura, y ya que te vayan a recoger cerca de tu casa y no gastes dinero, oíme, ni yo me lo creo. O sea, ni yo me lo creo. Yo diría, pucha, cuánto quisiera, o sea, subirme a un bus, o sea, de la UNA, y ver que no pago, pues. O sea, y ver que o sea, me sale súper bien. Entonces, yo creo que la verdad está cambiando la universidad y eso nos alegra muchísimo. Y de ustedes, que ustedes son los que viven, pues, día a día, aunque ya casi van para afuera, ¿verdad, Hansi?
3: Así es, y más que todo también la seguridad, hablando del medio de transporte, que es uno de los beneficios que hoy en día te está brindando la universidad. La seguridad que te da de saber de que no vas a ser asaltado o que vas a perder tu vida porque los rapiditos andan peleando línea, por ejemplo, como le dicen. Pero también hay que enfocarnos en otros apoyos que la universidad está brindando, como las becas, ¿verdad? Que recibirán apoyo para su alimentación, como anteriormente lo mencionábamos.
0: Ese es un dato importante, Génesis, porque la gente en los centros regionales también necesita mucha ayuda en este tema de la alimentación, en este tema de que los pumitas de repente, como decía Hansi, no tienen que decidirse entre una copia o comer. Entonces ya con estos 1500 lempiras, que es el monto de la tarjeta, del beneficio, ya los pumitas pues ya tienen con qué comer ahí en los centros regionales Génesis.
2: Claro que sí, bueno, y recordar que esta beca de alimentación

0: pues es un bono mensual de 1.500 lempiras durante 3 meses. Y pues yo creo que a muchos nos ha pasado que venimos a la universidad y, como dicen, acabados.
1: ¿Ha venido acabados?
0: Sí, he venido acabada ya.
2: Sí, ha logrado gustar. Todos lo pasamos, todos lo pasamos.
0: Entonces, pues la verdad es que es una oportunidad excelente para que pues todos los universitarios tengamos o podamos optar a este tipo de becas. También pues recordar que el transporte universitario ya está en los diferentes campus regionales. Tenemos transporte aquí en Tegucigalpa, en una campus Atlántida, Choluteca, Comayagua, Copán, una campus Cortés, El Paraíso, Olancho y Lloro.
1: Casi en todo el país, ¿verdad? Hay transporte y bueno, eso nos alegra muchísimo, Génesis, nos alegra muchísimo. Imagínate un muchacho de esos allá en tierra adentro. ¿Ustedes son de acá? ¿O son Génesis, tú eres de acá? ¿O eres de foránea, como dirían?
0: No, yo soy de acá, de Tegucigalpa, pero tengo muchos amigos foráneos que se la han visto muchas veces difícil. Y que también, pues, este transporte gratuito que nos ofrece la universidad les ha servido de mucho.
1: ¿Y ellos qué te dicen cuando hablan con tu persona? ¿Qué te dicen? ¿Y se sorprenden? ¿O es como que lo esperaban?
0: No, la verdad que la mayoría no lo esperaban, pero ellos están muy contentos, muy agradecidos con nuestras autoridades universitarias también. Porque pues como decía la compañera Yancy, no solo es el hecho de lo económico, sino también la seguridad. Recordemos que hay muchos lugares del interior del país que son más seguros que la capital.
1: Claro que sí, claro que sí.
0: Entonces ellos al venir acá sentían que se enfrentaban muchas veces al riesgo de ser asaltados en los buses de ruta o de no poder llegar sanos y salvos a su casa. Entonces ahora con esta nueva alternativa ellos se sienten más seguros, además de que pues se alivianan, ¿verdad?
1: Claro, claro.
0: Entonces,
1: que sí. Claro que sí. Por ahí también, José, vamos a volver hablando de todo lo que tiene también las otras cosas de este proyecto de Mi Bienestar, que se está construyendo un nuevo edificio, ¿verdad? Nuevo edificio acá en CU para todos los que nos escuchan fuera de Ciudad Universitaria, ¿verdad? José, están construyendo un nuevo edificio, pero bueno, nosotros seguimos creciendo aquí en CU, ¿no?
3: Así es, Hugo, y es que la universidad cada vez está creciendo más, porque ahora pues estábamos acostumbrados a ver los edificios normales como el F, como el D, pero ahora los están haciendo con estacionamiento como en el Milo, como le comúnmente le decimos al edificio 1847, el Milo.
1: Ahí está, mire, el Milo.
3: El Milo. Es que yo en sí, bueno, con mis amigos siempre nos decimos, nos vemos en el Milo.
0: Vaya. En el Milo.
3: En el Milo.
1: Ya hablaste, como diría. Ya hablaste,
3: loco.
1: No, pero eso es bueno, mira, que la gente, pues, la comunidad universitaria sepa, vaya ubicando, ¿verdad? ¿Cómo es que va, como dicen por ahí, ¿verdad?
3: Y no únicamente el edificio, porque ahora hay teledocencia. Ahora sí que ninguna persona tiene excusa para decir, no me queda tiempo para la universidad. Porque ahora con esta nueva modalidad, usted puede estar trabajando, puede decirle a su tío, el tío que siempre dice voy a entrar y nunca entra. Como esas personas que van al gimnasio y dicen el lunes voy y nunca va.
1: Así es, cabal, así es. Pero bueno, amigos, pumitas, ¿qué les parece, chicos, si vamos a una pausa musical para todos aquellos que están escuchando por ahí Radio Una, pues puedan bailar un poquito, ¿ah? Vamos sonando más música aquí en Radio Nada.
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1: Continuamos en Aspecto Juvenil, claro que sí. Continuamos con los Pumitas por acá presentes, acompañándonos hoy en cabina de Radio UNA. Aquí José, aquí Hansi, aquí Génesis también, ¿verdad? Compartiendo con nosotros, hablando sobre todo lo que ha sido este proyecto de Mi Bienestar y todo lo que trae Mi Bienestar. Y bueno, y los beneficios que ha sido para los aquí Génesis, que bueno, hay tarjetas para los Pumitas de 1500 lempiras. También nos contaba sobre el transporte Génesis, Hansi también por aquí. Y bueno, nosotros pues solamente difundiendo, ¿verdad?, lo que se está haciendo por acá, lo que se está trabajando y lo que se viene, ¿verdad? Lo que se viene, hay muchas cosas también, José, que se vienen por ahí. Pero cuéntanos, o sea, ¿qué se puede venir para los Pumitas? O sea, con estas tantas bendiciones, como dirían.
2: Bueno, Hugo, es que el problema es decir una sola cosa. Si es que la universidad está trayendo tantos beneficios, bonos, transporte, alimentación, útiles, nuevos edificios, nuevas modalidades, que aunque hay algunos disgustos de algunos que les gusta venir a la universidad a distraerse y dicen, sí, no, en teledocencia no, yo me duermo.
1: José, ¿se dormía usted?
2: Sinceramente, sí.
1: Vaya.
2: Me acuerdo que fue la clase de sociología. Una vez me quedé dormido y un licenciado me regañó porque pedía la cámara encendida y yo no me fijé.
1: No, es complicado a veces, pero bueno, es lo que pasamos los Pumitas, ¿verdad? Es lo que pasamos nosotros con día a día, ¿verdad? Día a día es lo que pasamos. Pero bueno, también Mi Bienestar también ha beneficiado mucha gente allá en Cortés, también en Cortés, en los campos como El Paraíso, en los campos como ahí en Choluteca también. Pizarras nuevas, Génesis, pizarras nuevas y nuevas instalaciones y mejoras.
3: Claro que sí, hemos visto pues ese apoyo también por parte de las autoridades a estas nuevas tecnologías. Sabemos que ahora todo es tecnológico, entonces
1: todo es IA.
3: Entonces sí, hemos visto esas nuevas pantallas que se han llevado, bueno, aquí en Ciudad Universitaria, a la Facultad de Ciencias Jurídicas, a la Facultad de Ciencias Económicas también. Entonces, bueno, y dicen que se van a entregar más.
1: Correcto, mire. Bueno, por acá saludamos a la gente que se va conectando con nosotros a través de el TikTok. En el TikTok, ahí está María Contreras, le está dando like, ¿verdad?, ahí a la transmisión. Gracias a todos por estar escuchando la radio Pumitas y siguiéndolos por ahí por el TikTok Live. Por acá no estoy solo, estoy con José, también está Hansi y Génesis también, ¿verdad?
2: Ojo, Hugo, no sé. Ajá. Si alguna vez tuviste algún compañero que llegaba hasta después de la semana de adiciones y cancelaciones.
1: No te escucho muy bien, a ver si te acercas más.
2: ¿Alguna vez tuviste un compañero, ajá, que llegaba después de la semana de adiciones y cancelaciones?
1: Sí, claro, mire, eso.
3: ¿O vos eras el compañero?
1: Ese, sí, Hans, es Génesis, fíjese que yo le iba a decir lo mismo, que me sacó la palabra de la boca, José.
2: Bueno, y así tenemos un compañero ahorita. No, yo sí, al principio sí. Al vale. Principio decía.
1: Es lo bueno que el hombre es sincero.
2: Sí, todos los hombres bueno. Somos sinceros. Siempre hablamos con la verdad.
1: Pero bueno, eso sí, José. La verdad que, o sea, son muchas situaciones, ¿verdad?, que a nosotros como Pumitas de repente nos pasan. Pero estamos sabidos de que nosotros los Pumitas, pues, sobrevivimos el día a día, ¿verdad? El día a día aquí en Ciudad Universitaria. Y bueno, más con estos proyectos buenísimos, ¿verdad? Los que hemos ya estado hablando. Pero bueno, chicos, díganme ustedes cómo se sienten ese espíritu Puma. O pues, sea, así como lo que ustedes han sentido, ¿verdad?, en esta primera semana de inicio de clases.
2: Pues mira, Hugo, para comentarte, la primera semana ha estado excelente, la verdad. Pues únicamente el frío, que pues como dicen, yo soy más team calor, me gusta más la calor. Pero con estos fríos...
1: No, hay que arroparse bien.
2: No, y Esta vez sí tengo excusa para las personas que vienen en pijama a la universidad. Ay, esta vez sí tienen la excusa perfecta.
1: ¿Usted, Hansi, vendría en pijama alguna vez para la universidad?
0: No, yo creo que no.
1: ¿Nunca?
0: No.
1: ¿Por qué? ¿Porque no se siente cómoda?
0: Sí, no me sentiría cómoda. Creo que no soy... Pero sí vendría bien abrigada.
1: Genesis, ¿quién no se va a sentir cómoda en pijama, Genesis?
3: Por eso, precisamente por la comodidad, yo creo que tampoco vendría en pijama porque me daría pereza recibir la clase.
1: Sí, sí, eso sí. Entonces, pero bueno, eso es un punto real, real. Pero muchos pumitas, pues, de repente andan con la... con la cobija encima, ¿verdad? Ahí.
2: No, y también he visto ahí en el 1800, pumitas con cobija, almohada, todo.
1: No, hombre.
2: Yo digo, pucha, yo también necesito traer mi poderosa cobija con un tigre estampado.
1: Sí, sí, claro, es importante andar bien abrigado. Pero, bueno, la universidad también, chicos, la universidad también ha abierto muchos espacios. Y uno de esos espacios también es la virtualidad, ¿verdad? La virtualidad que ha sido fundamental para los pumitas que están fuera de Honduras y quieren estudiar, ¿verdad? ¿Cómo ven ustedes esta decisión de Honduras y quieren estudiar, ¿verdad? ¿Cómo ven ustedes esta decisión o esta oportunidad que da la universidad para que los pumas puedan estudiar fuera, Hansi?
0: Yo creo que es un privilegio, ¿verdad?, que la UNAD pueda hacer esto para las personas que quieren todavía continuar con sus estudios o que dejaron a medias sus estudios. Es una oportunidad más para lograr una meta que tal vez porque decidieron mirar para otro país por las circunstancias económicas. Pero qué bonito e importante es que la universidad abra este nuevo espacio para este tipo de personas que quieran culminar sus estudios o comenzar una nueva carrera. Te diré que yo en algún momento me fui de Honduras como inmigrante y mi meta era llegar a Estados Unidos, ¿verdad? Dios no quiso, aquí sigo. Pero yo decía, si abren la oportunidad de las clases en línea, yo voy a continuar estudiando porque creo que es una de las metas que muchas personas tienen.
1: Claro, claro, claro que sí, definitivamente que sí. Mire que sos un vivo ejemplo, ¿verdad?, de toda esta cuestión positiva que se ha dado en la UNA. Pero vamos a ver, Génesis.
3: No, la verdad es que espectacular, es una oportunidad increíble para todas esas personas que se van. Sabemos que en el extranjero tal vez la educación superior es más cara y es muy difícil acceder a ella. Entonces, yo opino que siempre, pues más egresado.

0: equipos de esta casa de estudios siempre es más ganancia para la UNA y para Honduras.
1: Ahí está, José.
2: Bueno, pues de mi parte, excelente. Lo miro, la verdad, te lo dice una persona que está llevando dos carreras a la vez, periodismo y derecho. Y en algunas clases he encontrado personas de la tercera edad, inclusive personas adultas. Me recuerdo perfectamente de un señor llamado Don Javier. El señor era aseador y cumplió su sueño de graduarse de derecho. Así que no hay excusa. La edad, como dicen, no solamente es un número. Claro. Si usted tiene algún familiar que quiera estudiar y ahora con esta nueva modalidad de en línea puede estar trabajando y estudiando, claro que se puede.
1: Claro, claro que sí, claro que sí. Es fundamental, fundamental. Pero bueno, chicos, ¿les parece si vamos a un último corte musical para que todos los pumitas que están por ahí pues bailen, ¿verdad? O canten, si de pronto les gusta la canción. Pero bueno, vamos a volver ya con el cierre de este programa, de este espacio con Aspecto Juvenil. Y bueno, por acá tenemos a José, Hansi, a Génesis también, que nos están comentando acerca de este proyecto, cómo ha sido, ¿verdad? Para ellos, lo positivo o con los ojos positivos que

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1: Seguimos en Aspecto Juvenil, siempre sonando un par de canciones para que todos los pumitas no se nos aburran por ahí, no se nos aburran, ¿verdad? Siempre con buena música acá en Radio UNA. Pero bueno, estoy con estudiantes de la carrera de periodismo. Hoy me han acompañado estudiantes de la carrera de periodismo acá en la cabina de Radio UNA. Claro que sí, y también se nos sumó por ahí Boris, ¿verdad? Boris, ¿cómo está Boris Ochoa? ¿Cómo te va, Boris? ¿Qué hay?
2: Muy bien, gracias a Dios.
1: Todo tranquilo.
2: ¿Qué tal?
1: Mire, no nos acompañó más temprano porque vino tarde Boris, va.
3: Es de esos pumitas que te digo que entran una semana después de adiciones y cancelaciones.
1: Mire.
2: No, es que cuando uno va
1: José
2: al pueblo,
1: José lo dijo, es cierto. José lo dijo.
2: No, es que por mí lo dijo. Cuando uno va al pueblo, lo que menos quiere es volver, ¿no?
1: Eso es cierto, Boris, eso es cierto.
2: Y más uno con el clima. Uno no. Que lloreño con el clima.
1: ¿De dónde eres, Boris?
2: Soy de la cabecera departamental de Yoro, la ciudad de la lluvia de peces.
1: Ojo, que Boris estaba aquí, ¿verdad? No es que vino 20 horas después, no.
4: Obvio que no.
1: Boris ya estaba aquí, estaba escuchando. Y estábamos hablando sobre los pumitas foráneos, ¿verdad?
3: Es que es lo que te estaba comentando, es de ese pumita que se matricula y llega hasta la última, mire, el último día.
2: Mire, es que la primera semana, la última semana en el pueblo, los días se sienten bastante.
1: Sí. Boricua, me imagino que vas como entre la carrera, ¿verdad? Ya casi avanzando.
2: Sí, la verdad, bastante, y en el tercer año ya.
1: Entré en tercer año
2: ya de periodismo.
1: Excelente, espero que sigas avanzando y espero que crezcas, así como espero desde Hansi, de Genesis, porque en verdad que la carrera es una de las mejores carreras, una carrera que a mí me encanta, y ustedes ahí se van a dar cuenta, ¿verdad? Porque me encanta tanto a mí. A ustedes les va a fascinar. Si ya les gustaba, les va a fascinar, ¿verdad? Pero, bueno, es todo entonces. Es todo acá, para hacer un resumen de todo lo que estábamos hablando. Génesis, estábamos hablando acerca de todo este proyecto de Mi Bienestar, ¿no?
4: Claro que sí, estábamos hablando, pues, de todos esos beneficios que tiene este nuevo proyecto, Mi Bienestar UNA. Pero antes de concluir, recordarles también que el proyecto Mi Bienestar tiene becas económicas, apoyo económico. Y seguramente muchos pumitas se preguntarán cómo podemos acceder a esas becas. Pues es muy fácil, ya que pueden hacerlo desde su teléfono móvil, desde su computadora. Solo tienen que entrar a la página de registro, luego de iniciar sesión, ¿verdad?, con su número de cuenta y contraseña. Pues ir al apartado llamado Solicitudes. Ahí van a entrar a donde dice solicitud de beca y una vez en el apartado van a ver que aparecen dos opciones. Y pues hay que seleccionar la que dice solicitudes de ayuda económica, Mi Bienestar.
1: Ahí está, mire.
4: Luego ahí pues van a llenar con sus datos personales, lugar de nacimiento, etcétera. Y así hasta pues terminar con todos los espacios correspondientes. Al llegar al apartado donde se le va a solicitar el tipo de ayuda económica que desea recibir, usted selecciona qué tipo de ayuda desea pues recibir y finalmente aceptar los términos y condiciones para pues posteriormente enviar la solicitud. Recordarles también, ¿verdad?, que pueden ver el estado de la solicitud de beca en el apartado también de solicitudes.
1: Muy bien. Excelente, muy bien detallado ahí para todo lo que los pumitas que están por ahí queriendo sacar este tipo de beca, pues ahí están los pasos, ¿verdad? Claritos para que usted vaya y los haga. Pero alguna última, algo que agregar, Hansi, para todos los pumitas.
5: Claro, no se mencionó anteriormente, pero ahorita se los hago mención. A partir de ahorita del 2026 va a entrar en vigor lo que es unas nuevas becas para las personas de excelencias académicas, ¿verdad? Destacándose académicamente o en actividades extracurriculares como el deporte o arte o superación, cosas que le llaman la atención. Así que si usted es de esos que saca el 100% y quiere el 100%, sígalo haciendo.
1: Es competitivo, no, dice.
3: Y uno logrando por ese 65%.
5: Sígalo haciendo para que pueda obtener estos beneficios. Gracias a la UNA, que también, ¿verdad? También hay que agradecer, porque aunque nosotros ya estemos a punto de salir, creo que nuestras generaciones, como hermanos, primos o personas que están cerca de nosotros, van a tener ese privilegio de formar parte de más de alguno de esos beneficios.
1: ¿En cuál te meterías, Hansi? ¿En cuál te meterías? ¿En qué deporte? ¿O no te gusta el deporte?
5: Ah, sí, sí me gusta el deporte, el fútbol.
1: ¿El fútbol?
5: Sí.
1: ¿En fútbol? Ahí estaría.
5: Ahí estaría.
1: Vaya, en estas actividades.
2: Uno que normalmente ¿no? mira 65, no. como un 100.
3: Creo que esas becas de excelencia, ¿no?
1: Hay que volar, hay mucho. Que volar.
3: Y son volar. Clases optativas.
1: Hay que volar. ¿Algo para agregar, José?
3: Bueno, pues ya todo el mundo, los que nos escuchan, rieguen la voz de que no hay ninguna excusa para decir, no, yo no quiero estudiar. Ahora se puede, con tantos beneficios, transporte. Dime, y hablando de transporte, ¿vas a creer que llevo 3 años en la universidad y nunca he tenido el honor de venir en la mañana y que Papi Odir me regale un libro?
1: No, vaya.
3: Siempre no. me duermo.
1: No,
3: siempre
1: y eso me que, duermo. Y eso que nosotros estuvimos regalando en eventos del año pasado, estuvimos regalando ahí varios libros en varios eventos y te dormiste, José.
3: Me dormí. Pero entonces, con todos estos beneficios, ya no hay excusa. Y como les comento, la virtualidad es el nuevo plus del mundo. Así que ahora usted puede decir, voy a trabajar y voy a estudiar a la vez. Claro, siempre hay que arreglarse un poco con sus horarios, pero si se quiere, se puede.
2: Y otra cosa, priorizar también tu tiempo, tus cosas, tu estudio.
3: Correcto.
2: Claro, es llevar bien el tiempo.
3: Si usted pasa claramente 3 horas en TikTok,
1: no,
3: dedique una a una clase, mete una clase en línea.
1: Yo veo a Boris y yo creo que Boris, usted pasa 3 horas en TikTok, por eso que dijo.
2: No, ya la agarra conmigo. No,
5: pasa cuatro, yo creo.
2: Luego no lo va a negar. Al inicio, cuando fue como entre pandemia, que creo que fue el plus de TikTok, si no me equivoco, o que se dio a conocer entre 2020, 21 y 22, yo solo en TikTok pasaba.
1: Bueno.
2: Llegué a la universidad y no voy a negar, no voy a venir a inventar a decir que prohibí algunas cosas, sino que no le llamaba mucho la atención a TikTok.
1: Bueno, desde el primer programa, entonces, lo pongo aquí a votación. Una moción, darle la nota rosa a Boris. Entonces ahí está, para que nos traiga la nota rosa, Boris, por favor.
5: Solo un consejo para aquellas personas que nos escuchan, y también es, más que todo, que un recurso no te defina ni te limite a seguir adelante con tus sueños. Creo que una de las cosas más importantes que nosotros debemos hacer es saber que tenemos que vencer cualquier obstáculo. Así que aprovechemos las oportunidades que la UNA nos está brindando y sigamos adelante. No nos quedemos aquí con, yo quiero ese título, que sea ese cartoncito, pero yo ya lo quiero en mis manos.
3: Correcto, y si usted es una persona activa, están los deportes, como ya lo estaba mencionando Hugo. ¿Qué deporte le gusta? Está natación, voleibol, béisbol, iba a decir yo, básquetbol, fútbol, está danza folclórica, esas personas que les gusta bailar. Entonces, opciones hay demasiado.
1: Excelente, vámonos entonces. Gracias, Pumita, por estar ahí conectado con nosotros. Gracias a toda la gente en el TikTok que estuvo por ahí escuchando la radio, y a todos los que estuvieron ahí en el link.
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6: Cuéntenos, doctora, esta es la primera vez que visita el país. En cuanto a esta experiencia docente, también ha sido la primera que ha tenido acercamiento, digamos, con nosotros como universidad, como país.
7: Sí, efectivamente, es la primera vez que visito Honduras. Es una visita corta, sí, pero igual estoy conociendo diferentes elementos justamente de las dinámicas sociales aquí en este hermoso país.
6: Y bueno, y también cómo ha sido esa experiencia, le decía, desde el año pasado, bueno, desde este año, perdón, que forma parte del cuerpo docente de esta maestría, esa experiencia, esa interacción que ha tenido con nuestros estudiantes, y ahora poderlo ver, digamos, en persona.
7: Ha sido espectacular, podría decirlo, porque vengo de unas sesiones remotas desde Colombia, justamente en esta asignatura, y esta semana en una sesión presencial. Y la percepción que tengo y que me voy a llevar sin duda es esa capacidad crítica, esa capacidad de poder aportar con argumentos a los debates recientes en materia de desarrollo por parte de los estudiantes. Es sin lugar a dudas un grupo excelente y se nota muchísimo la calidad académica que están recibiendo en esta universidad.
6: Bien, y gracias a docentes como usted, doctor, que fortalecemos pues aún más, digamos, esa formación académica. Y decíamos, pues el tema central que vamos a hablar en este espacio, pues será el tipo de desarrollo que se requiere para los retos actuales que tenemos como sociedad en el marco pues de esta importante maestría de la cual usted es parte del cuerpo docente, la maestría en cooperación internacional y gestión de proyectos del desarrollo humano. A partir de su visita al país, a partir también pues del acercamiento que ha tenido con los estudiantes y de la lectura social que somos como país, ¿Qué podemos ahondar sobre este tema?
7: Sí, es muy importante en primer lugar ubicar esta temática en una perspectiva de más largo plazo, que es parte de lo que estamos trabajando en la asignatura de desarrollo social y pensamiento alternativo al desarrollo. Porque cuando uno habla de desarrollo, puede ser que no todos estamos entendiendo lo mismo, y ese punto de partida es fundamental. Cuando uno analiza un poco cuándo surge este concepto de desarrollo, que en algunos casos se denomina un discurso del desarrollo, es relativamente reciente, ¿sí? Digamos, la segunda mitad del siglo XX en el mundo se comienza a hablar de desarrollo propiamente, pero ese concepto de desarrollo inicial era directamente ligado a una sola variable, que era el crecimiento económico. Entonces se asumía que un país, que un territorio, que una población estaba bien porque se estaba generando riqueza. Afortunadamente, de forma posterior se han venido dando cambios en ese paradigma, ¿sí? Luego vino, por ejemplo, el desarrollo humano, luego vino el desarrollo a escala humana acá en América Latina, un aporte teórico muy importante. Vino el desarrollo sostenible. Hoy, en la actualidad, tenemos algo que se llama la Agenda de Desarrollo Sostenible, los Objetivos de Desarrollo Sostenible. Diferentes elementos que básicamente cuestionan que el desarrollo sea únicamente crecer y que quizá debemos considerar otro tipo de variables. Y ahí está justamente el elemento más importante para entender los retos actuales, y es tener esa visión un poco multidimensional del desarrollo, porque hoy no es un único reto. Eventualmente podemos hablar de los altos niveles de desigualdad que en muchos países se han venido profundizando en muchos ámbitos, en lo económico, en lo social, en el acceso a oportunidades. La crisis climática que nos está afectando a todo el mundo, y sobre la cual tampoco se están tomando las acciones que se deberían y que se han acordado, que eso es bastante paradigmático. También hay cuestiones de altos niveles de polarización política en muchos países del mundo, ¿sí? Que llevan un poco también a cuestionar la institucionalidad de nuestros países, a cuestionar las instituciones democráticas, y eso es una reflexión muy importante, y es cómo logramos en el marco del debate público consolidar una muy buena institucionalidad que sea además inclusiva. Y por último, sin decir tal vez todos los elementos, pero un elemento muy importante tiene que ver con los cambios en el mundo del trabajo derivados por la inteligencia artificial, por la automatización, por muchas transformaciones que están impactando cada vez más rápido las dinámicas económicas, y que eso puede ser tan bueno o tan malo dependiendo de cómo se gestione.
6: Gracias, doctor, por esa importante introducción que nos ha brindado al tema y, bueno, cómo entenderlo. Ahora bien, doctor, de su experiencia en universidades colombianas a trasladarlo al panorama hondureño, por así decirlo, bueno, compartimos un poco de historia o zona geográfica, pero ¿cómo es esa relación que nosotros tenemos con el desarrollo? ¿Cómo es esa visión o cómo se puede entender, por así decirlo, esa relación que tenemos como Centroamérica, como Sudamérica, como países que estamos en la misma zona geográfica, pero ¿cómo lo podemos entender?
7: Ok, es bien importante, Kaylin, lo que mencionas. Es cierto, hay elementos compartidos, y es parte de lo que yo he logrado corroborar con los estudiantes en clase, y es que hay problemas que, por ejemplo, en Colombia se vienen dando hace décadas, relacionados con temas rurales, con altos niveles de informalidad en el campo, con altos niveles de informalidad en las partes urbanas, con temas de seguridad también, que si bien hay escalas también, diferentes niveles de profundidad, también se comparten algunos de estos elementos. Incluso a nivel político también hay algunas cuestiones allí que uno podría analizar. Y son historias compartidas en general como región, como América Latina y el Caribe, que también nos invita un poco a poder gestar diálogos a nivel regional, ¿sí? Que esa es una apuesta que siempre se ha por lo menos mencionado en el debate público y a nivel internacional, la necesidad de pensarnos como región, de poder identificar qué apuestas regionales podemos llegar a tener a nivel económico, a nivel social, a nivel de movilidad humana, un tema también muy importante para nuestros países, pero por supuesto, también hay particularidades y hay trayectorias que cada uno de los países tiene. Honduras tiene su propia trayectoria histórica, institucional, que de hecho en ese marco yo aprendo muchísimo. Sí, yo no solamente vengo a enseñar, sino también a aprender un poco y entender cuáles son esas dinámicas que ustedes tienen. Y si uno lo traslada más allá del país, a lo que pueden ser los departamentos de Honduras, ciertas regiones, ciertas comunidades, la lógica un poco también se traslada, ¿sí? O sea, en la medida que uno aterrice más los diagnósticos, entienda mucho más las dinámicas microlocalizadas, puede también eventualmente pensar mejores proyectos de desarrollo.
6: Doctor, también hablemos del caso, bueno, nuestra maestría, en este caso, que se oferta desde la Facultad de Ciencias Sociales. Es una maestría que pues la cursan estudiantes que vienen, digamos, de pregrado de diferentes áreas, de diferentes disciplinas, que quizás también partiendo de ahí podíamos hablar lo que usted mencionaba al principio del tipo de desarrollo, de cómo lo podemos entender, que no solamente nos referimos a avanzar económicamente, sino a otros factores que se han ido estudiando a lo largo de la historia y que vemos que son igualmente importantes. Vemos, por ejemplo, en el tema de los países cuando hacen este ranking de mayor índice de felicidad, por ejemplo, que no solamente la economía lo mide, el alcanzar, digamos, ese desarrollo de estas políticas. Entonces, también, ¿cómo ha sido esa experiencia de trabajar con estudiantes de diferentes áreas de pregrado? En su caso, que usted es economista, pero obviamente pues tiene formación en esta área, pero ¿cómo ha sido también esa diversidad de pensamientos?
7: Es algo que yo valoro muchísimo. Y efectivamente, yo soy economista, pero también, por ejemplo, tengo una maestría en Derechos Humanos. Por convicción, porque yo creo firmemente que estos temas del desarrollo son en esencia interdisciplinarios, ¿sí? Y eso se ve reflejado en los aportes que cada uno de los estudiantes hacen en términos de su propia formación de base y su propia disciplina. Por ejemplo, un abogado, una abogada, desde su visión contribuye a entender todo el tema jurídico alrededor de alguno de los tópicos que se estén debatiendo. Tengo un docente también acá de la universidad en pregrado que es antropólogo y su visión es supremamente enriquecedora y complementa muchísimo lo que yo eventualmente puedo aportar. Hay trabajadores y trabajadoras sociales, hay profesionales en finanzas, economistas también. Todo ello básicamente contribuye a enriquecer el debate y a enriquecer la comprensión de problemas complejos, porque cuando los problemas, que son los problemas del desarrollo, se entienden como complejos, necesariamente se requiere ese diálogo de saberes.
6: Interesante toda esta interacción y todo este espacio. Y bueno, doctor, cuéntenos un poquito en el marco propiamente de su visita. Las clases comenzaron, la clase que usted imparte comenzó de manera virtual, pero ahora está de manera presencial, siempre en esta misma clase, compartiendo con los chicos.
7: Sí, así es. Esa es la modalidad en la que estamos con este curso. Eso en lo personal incluso genera una expectativa muy bonita, porque yo vengo de 3 semanas interactuando a diario con ellos a través de pantallas.
6: Ahora les pone un cuerpo, una imagen, sí, a esos nombres.
7: Exactamente, exactamente. Y no solamente es la corporalidad, sino esa muy bonita energía que he notado de las personas de Honduras. Sí, que creo, me atrevería a decir que lo compartimos también con las personas de Colombia. A nosotros siempre nos dicen, quienes nos visitan, que somos muy amables. Y hoy me vengo a dar cuenta que en Honduras son igual o incluso un poco más amables, muy formales. Y ese contraste es bien interesante.
6: Doctor, otro tema bastante interesante es, bueno, como academia podemos pasar de esta parte teórica a la parte práctica. ¿Cómo podemos hacerlo? ¿Cuál es el llamado de los académicos a generar estos cambios en nuestros países?
7: Sin duda. Digamos, lo primero, tiene que ver con una formación de alto nivel de calidad, ¿sí? Y eso pasa por una formación que no sea unidireccional, porque es que en desarrollo es fácil caer, por ejemplo, en una sola teoría. Es fácil tener un único enfoque para poder abordar los problemas. Y eso es lo más equivocado que puede llegar a ocurrir. Entonces, cuando hablamos de formación de calidad en estos ámbitos, hablamos necesariamente de que los y las estudiantes cuenten con herramientas de diferentes vertientes que se puedan nutrir y que en el marco de fomentar el pensamiento crítico puedan a su vez tomar criterio y saber cuál de esas herramientas le puede funcionar más en uno u otro determinado contexto. Pero siempre no podemos quedarnos, como tú lo mencionas, solamente en la teoría, sino que de manera permanente tenemos que ir a la práctica, a la realidad, al trabajo que incluso los mismos estudiantes están haciendo, porque pues son estudiantes que en sus labores profesionales, muchos de ellos, por ejemplo, ya están trabajando en cooperación internacional, están trabajando en entidades públicas, en sector privado, y rápidamente pueden ir llevando ese conocimiento adquirido a su misma labor, sea cual sea. Entonces, eso es bien interesante. Y adicionalmente, desde el punto de vista metodológico, por lo menos en este curso, trabajamos con estudios de caso. Entonces, todo ese contenido teórico se va traduciendo en un análisis que a lo largo del curso ellos van realizando y que pues luego se puede ver reflejado de qué manera utilizan todos estos elementos teóricos y conceptuales.
6: ¿Ya ha tenido acercamiento, doctor, con algunos de los proyectos o ideas de tesis de nuestros estudiantes?
7: Sí, estoy justamente en esa labor. Algunos de los estudios de caso que se presentan en el curso están directamente asociados a temas que vienen madurando también desde otras asignaturas y que eventualmente se pueden convertir en su trabajo de grado.
6: Y partiendo de ahí, entonces, vemos ese aporte, ese horizonte que se va a crear a partir de esos trabajos de investigación en temas del desarrollo desde el área de cada uno de ellos. Como usted decía, desde el área del derecho, desde el área de la economía, o por qué no, también de las humanidades, de todas, cada una de estas áreas.
7: Justamente este trabajo que ellos vienen adelantando tienen ese potencial de poder traducirse en eventuales proyectos para transformar determinadas realidades, para impactar determinados contextos. En general, todos los estudios de caso que ellos están trabajando son temas de importancia, ya sea local para Tegucigalpa o nacional para Honduras o para otros departamentos, porque no todos también están ubicados acá o son de acá, de Tegucigalpa. Y creo que eso es un valor agregado muy, muy interesante de la maestría, que ellos al final de su formación pues culminen con este tipo de proyectos que ya se traducen en una lectura específica de algún problema puntual del país y que, insisto, tiene ese potencial de transformarse en un proyecto.
6: Definitivamente interesante esta plática que estamos teniendo con el doctor que nos visita desde Colombia, y bueno, el doctor Sergio Armando Rueda Gómez, quien nos visita en el marco de su participación como parte del cuerpo docente de la maestría en cooperación internacional y gestión de proyectos del desarrollo que se oferta de la Facultad de Ciencias Sociales de la máxima casa de estudios. Doctor, a partir de toda esta discusión que hemos tenido, de esto que hemos conversado, que quizás ha sido poco para abordar pues todo lo que ustedes como que ven dentro de las asignaturas, pero ¿qué podemos indicar de este tipo de desarrollo, de los retos que tenemos como país? Volviendo un poco al punto, a partir de su experiencia, digamos, su visión externa, pero lo que ha visto como nuestro y lo que podríamos aportar desde la visión de la maestría.
7: Sí, tal vez para complementar lo que había mencionado antes de esos retos que son más globales y que posiblemente se vean reflejados también en la realidad de Honduras, lo que tiene que ver con desigualdad, con el tema climático, con el tema político-institucional y las transformaciones en el mundo del trabajo. Un elemento adicional que no mencioné es cómo se generan también procesos de mayor participación social, ¿sí? Buena parte de los enfoques alternativos del desarrollo, como el desarrollo humano, el desarrollo a escala humana, el desarrollo sostenible, entre otros, o el enfoque del buen vivir, que es un enfoque que también recupera conocimiento ancestral bien importante, que ha sido muy relevante sobre todo en Sudamérica, en países como Ecuador o Bolivia, coinciden en la importancia de empoderar a las personas, de no tomar a las personas como agentes pasivos del desarrollo, sino como sus reales protagonistas. Y eso pasa por fortalecer capacidades para la incidencia, para que sean las mismas personas, las mismas comunidades, quienes puedan contar cuál es su historia, poder relatar cuáles son los problemas más sentidos que tienen y también identificar cuáles pueden ser esas alternativas de solución. Entonces, en esa mediación que eventualmente se puede dar entre la labor del Estado, las comunidades y también el sector privado, es donde esa sinergia es lo que permite poder pensar mejores proyectos de desarrollo. Tal vez sería un elemento adicional a mencionar.
6: Bueno, interesante todo eso que estamos compartiendo con usted, doctor Casi. Para ir finalizando, bueno, ¿qué consejo le podemos dar a estos estudiantes que forman parte de esta promoción? O quizás a otras personas que nos están escuchando, que todavía están como en esa decisión de, bueno, ver qué posgrado estudiar aquí en la máxima casa de estudios de la amplia oferta que tenemos. Pero que, bueno, esta puede ser una opción viable, como decíamos, desde diferentes enfoques. Cada uno puede aportar desde su área. Y bueno, en el caso suyo, imagínese, de economía, a esa área que le veríamos un poco diferente, que quizás no es tan común que el economista luego como que vire su mirada un poco más humana, más a este lado. Pero ¿qué podemos decirle a todas esas personas, digamos, que están como en ese pensar de qué posgrado, cómo complementar mi área de formación o cómo cambiarla o extenderla un poco?
7: Claro que sí. Yo lo plantearía de esta manera. Si quien nos escucha en este momento tiene ese interés en aportar un granito de arena a mejorar las condiciones sociales, económicas, políticas en Honduras y no sabe cómo hacerlo, este es un espacio de formación idóneo. No importa cuál sea su formación de base, no importa qué pregrado eventualmente tenga, porque el desarrollo es justamente eso, es poder complementar con diferentes visiones, con diferentes perspectivas, la lectura de nuestros problemas y poder identificar colectivamente las soluciones.
6: Doctor, ¿ha tenido otras experiencias internacionales en docencia?
7: Sí, en otros países.
6: ¿Y cómo ha sido esa experiencia?
7: No, en general uno siempre termina aprendiendo más de lo que enseña, que es una gran lección, porque ese contacto directo con otras realidades, a pesar de las historias compartidas, permite generar mayor nivel de apropiación de cómo nos entendemos como región de América Latina, que es principalmente donde he tenido la oportunidad de moverme.
6: Bueno, gracias, doctor, por habernos acompañado en este espacio Punto Clave. Ahora le voy a dejar pues que nos deje su mensaje final. Le agradecemos su visita, esperamos que disfrute pues lo que le resta de la visita aquí al país, que también pues pueda conocer. También a nosotros como hondureños también nos llama la atención conocer Colombia como destino turístico también, que lo tenemos, así que pues esperamos que disfrute, digamos, esta experiencia aquí en nuestro país, y que aunque esta sea la primera vez, pues que se repita y que pueda conocer más de las riquezas de nuestro país.
7: No, sin duda, estoy muy contento de estar acá. Me han tratado exageradamente bien, he comido muy rico.
6: ¿Ya probó nuestras baleadas?
7: Por supuesto, fue lo primero que probé, venía con ese antojo de probar la baleada, me encantó. Y he probado el desayuno típico, entre otros, y todavía me quedan unos días para seguir probando. Pero mi mensaje final, además de estar muy agradecido por la invitación a este espacio y a la maestría en sí mismo, es que podamos todos y todas eventualmente pensarnos mucho mejor estos problemas del desarrollo. El ciudadano de a pie, la ciudadana de a pie tiene mucho también que aportar en todo esto. No es solamente un tema de académicos, eso también es importante dejarlo claro. Y si nos interesamos un poco más por los problemas y participamos en los escenarios y damos nuestros aportes, al final pues eso va a redundar en un bienestar colectivo.
6: Bien, gracias a usted, doctor, al doctor Sergio Armando Rueda Gómez, quien es un docente extranjero que viene de Colombia y nos visita en el marco de la maestría en cooperación internacional y gestión de proyectos de desarrollo de la UNA. Gracias por habernos acompañado en este espacio Punto Clave. Se despide de ustedes, Kaylin Espinosa. Será hasta la próxima.
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6: Bueno, y hoy en este podcast hablaremos sobre el dengue, así que bienvenidos a este podcast donde exploramos temas de bienestar, medicina preventiva y hábitos saludables para mejorar la calidad de vida de todos nuestros escuchas. Soy Kaylin Espinosa, su anfitriona y guía en este viaje hacia una vida más saludable, y hoy, como les decía, pues hablaremos sobre el dengue, que se transmite a través de la picadura de un mosquito infectado y que, bueno, sabemos que en los últimos meses en nuestro país se han reportado casos elevados de dengue, y es importante siempre educar sobre estos temas, sobre todo pues lo que ha tenido con la población pediátrica y juvenil, pero que sea mejor nuestra experta invitada hoy que comparta con nosotros estos temas y nos oriente más. Así que le doy la bienvenida a nuestra invitada que nos acompaña este día precisamente para compartir más sobre estos temas. Así que está con nosotros la máster Nidia Maricela Aguilar Carías. Ella tiene un máster en epidemiología y un máster en administración en salud. Es docente de la carrera de enfermería de la Facultad de Ciencias Médicas de la UNA, y también es enfermera de la Unidad de Cuidados Intensivos Pediátricos del Hospital Escuela del Bloque Materno Infantil. Así que le damos la bienvenida. Gracias, máster, por acompañarnos en este espacio donde buscamos educar en temas de salud. Bienvenida a este espacio.
11: Muchas gracias por la invitación. Es un placer estar compartiendo con ustedes este espacio. Me alegra mucho, ¿verdad?, poder informar a la población sobre este tema, que la verdad, pues, sabemos que está afectando a nivel mundial.
6: Definitivamente. Y bueno, y sabemos que en nuestro país ha tenido un repunte bastante elevado y que últimamente se ha centrado su comportamiento en el caso pues de niños y menores, aunque afecta a toda la población en general. Pero bueno, será importante compartir con ustedes estos temas, así que les cedo la palabra para que nos comparta sus datos epidemiológicos que podemos conocer alrededor del dengue.
11: Así es, pues sabemos que epidemiológicamente, pues el dengue afecta a toda la población, ¿verdad? Hay casos, no podemos decir que en algunos departamentos hay menos casos que otros, porque sabemos que Honduras tenemos un clima tropical, entonces estamos expuestos a que el zancudo, ¿verdad?, favorezcan estos tipos de clima. Sabemos que el dengue es una enfermedad vírica que se transmite por la picadura de un zancudo, ¿verdad? Y este, más que todo, es la hembra. Y este zancudo no es cualquiera, tiene que ser infectado, ¿verdad? Tiene que haber picado una persona enferma y luego picar una persona sana.
6: Bueno, esto es interesante para seguir hablando de estos temas. Adelante, máster.
11: Sí, así es. El agente causal, pues, es el Aedes aegypti. Pues, mosquito se da más que todo en la casa, ¿verdad? No es que se da en lugares, digamos, fuera de la ciudad, no. Le gusta la parte doméstica, vive
6: ese
11: cerca.
6: Es su hábitat.
11: Ese es su hábitat, le gusta, ¿verdad?, donde están las casas, y se reproduce en cualquier recipiente que contenga agua y que esté almacenada sin ningún tipo de movimiento. Pero no es cualquier tipo de agua, porque a veces la población piensa que es en aguas sucias. Pues a este zancudo, la Aedes aegypti, le gusta el agua limpia. Este mosquito es más activo por la mañana y por la noche. ¿Por qué? Porque estos son los periodos de mayor riesgo con que el zancudo puede picar a la población. Durante este tiempo, ya sea en la mañana, es donde el zancudo hembra, ¿verdad?, adquiere sangre para alimentarse. Él necesita de este medio para poder subsistir y así reproducirse. Este mosquito, pues ya sabemos que la población nos dice a veces, me pica más en la noche, pero no. Pues, si el zancudo hembra no logró, ¿verdad?, alimentarse de la suficiente sangre que él necesita, va a hacerlo en diferentes tiempos. No es que solo en la mañana o solo en la tarde, pero sí, a esas son las horas que más le gusta. Dengue es una enfermedad sistémica. ¿Sistémica por qué? Porque abarca todo nuestro organismo, porque puede tocar órganos. Y es una enfermedad dinámica porque es cambiante. El paciente con dengue, pues, está con la enfermedad, pero ahorita puede estar, digamos, tranquilo el paciente, y a las horas puede tener algún síntoma de riesgo. Entonces, por eso es cambiante. El dengue, pues, puede manifestarse en tres fases, que tenemos la fase febril, la fase crítica y la fase de recuperación. La población a veces piensa que cuando el paciente está en alguna de estas fases está bien, y no, vamos a entenderlo desde otro punto de vista en este momento. Y es importante que la población sepa que la fase febril está en el primer a tercer día, ¿verdad? Hay un aumento de la fiebre, es cuando el paciente se siente totalmente enfermo.
6: En todos los tipos de dengue.
11: Todos los tipos de dengue. Entonces, en este lapso es la fase febril, ¿verdad? El paciente puede presentar síntomas, como no los puede presentar, aparte de la fiebre. Luego tenemos la fase, ¿verdad?, de la

0: En los primeros 3 días está con fiebre y pasa del tercer a cuarto día en un descenso. La fiebre disminuye, pero en este caso es como la fase crítica, que es como una alarma que hay que vigilar al paciente. ¿Vigilarlo por qué? Porque el paciente tiene un descenso abrupto de la fiebre, pero es aquí donde el paciente puede presentar signos de alarma.
1: Ay, eso es clave.
0: Eso es clave.
1: Para actuar a tiempo, máster.
0: Claro que sí. Esto es importante saberlo, ¿por qué? Porque la población debe detectar. Bueno, dice, ya no está con fiebre y nos alegra, ¿verdad? Así cuando nosotros no tenemos el conocimiento de lo que puede hacer el dengue. Entonces, el paciente en esta etapa crítica puede presentar dolor abdominal. Casi todas las manifestaciones de dengue hoy en día vienen acompañados de dolor abdominal. Puede haber vómito, puede haber edema, ¿verdad? Que está reteniendo líquidos. El paciente puede presentar somnolencia, o sea que tiende, cuando hablamos de somnolencia es que el paciente está como adormitado, cansado.
1: Se puede confundir con síntomas de otra enfermedad, máster.
0: Así es. Por eso es importante que la población visite, ¿verdad?, al médico, porque a veces lo tratamos en la casa, pero no es la forma correcta. Porque sabemos que hay muchas enfermedades, puede ser una gripe, y a veces la persona se confía y es dengue lo que tiene el paciente. Entonces, a través de exámenes de laboratoriales es que se puede diagnosticar y descartar si es dengue o no.
1: ¿Cuántos tipos de dengue existen y cómo se relacionan con su gravedad? O digamos, ¿cuáles? Bueno, usted ya nos está explicando que definitivamente hay que poner la atención, pero hablemos de esos tipos de dengues.
0: Tenemos 4 tipos de dengue, ¿verdad? Pero sabemos que cada uno va mutando y va adquiriendo como, se va empoderando y va creando más agresividad en el organismo, ¿verdad? Entonces, las manifestaciones, pues cada vez que se muta, ¿verdad?, son más agresivas en nuestro organismo. Anteriormente daba dengue, pero no daba tan fuerte como hoy en día lo estamos viviendo. La población ha muerto, tenemos muchos fallecidos por dengue, ¿verdad? Y es algo que a veces nosotros nos sentimos imposibilitados al ver un paciente que muere de algo que de repente pudo haberse evitado si siguiéramos las medidas. Entonces, sabemos que el paciente puede, es básico que la población sepa cuáles son los signos de alarma.
1: Y decir, en este momento es clave.
0: En este momento es clave, necesito movilizar al paciente y llevarlo. Y luego, ¿verdad?, los signos de alarma pueden presentarse en la fase crítica entre el tercero al séptimo día. Entonces, ese tiempo yo tengo que estar vigilando. Y es importante que la población visite al médico, no que a veces se diagnostique en la casa. Ah, tiene dengue porque tiene unas fiebres que son muy fuertes y es diagnosticado y tratado en casa. Entonces, necesita visitar, ¿verdad?, al centro de salud o al médico donde usted pueda llevarlo para que usted, el médico, indique y haga los exámenes y revise para ver qué es lo que está pasando con ese paciente.
1: Bueno, esto es información importante y relevante para compartir con nuestra comunidad universitaria, con la población en general, para siempre estar atentos. Ahora, máster, ¿cuántas veces en nuestra vida nos puede dar el dengue? Es decir, si me dio el año pasado, ¿puedo sentirme tranquilo? ¿Qué podemos aconsejarle a la población?
0: El dengue nos puede dar muchas veces. No puedo decir porque me dio el año pasado, no me va a dar este. Sí estoy expuesta a ser picada por un zancudo. Lo que tengo que tener son las medidas, ¿verdad? El cuidado para que no pase eso. Pero no podemos decir que vaya, tuve dengue hace 6 meses y que no me va a picar ahora. Estoy expuesta. Y aparte que debemos recordar que estamos en un país donde sabemos que está afectando bastante a la población.
1: Y el sistema de salud de nuestro país, pues, ¿cómo es la atención? Realmente tiene toda de salud de nuestro país, pues, ¿cómo es la atención? Realmente tiene todo lo necesario para poder atender a los pacientes con dengue. ¿Cómo es este servicio de salud?
0: Pues fíjese que yo, casualmente, yo estoy en un área de cuidados intensivos del materno infantil. Y nosotros nos cae bastante paciente con dengue. Yo le puedo decir,
1: ¿verdad?,
0: niños, ¿verdad?, hasta los 18 años. ¿Verdad? Entonces, yo le puedo decir que estos pacientes, pues, el paciente que ha fallecido, pues, es que ya no se pudo hacer nada, llegó muy tarde a este servicio, pero se ha hecho hasta lo imposible, los médicos están a la par de ellos, el personal de enfermería también, entonces se ha cuidado toda esa parte y se ha hecho hasta lo imposible para que ese paciente salga. Lastimosamente, la población muchas veces llega, como le digo, a tarde porque ha sido mal diagnosticado.

0: practicado o no se ha movilizado en el tiempo.
1: ¿Qué nos puede hablar respecto precisamente de las defunciones en niños y de esto que pues es lo que nos ha llamado mucho la atención últimamente, que pues están falleciendo niños y menores de 18 años?
0: Sí, ahorita la población que más nos está enfermando es la población adolescente, ¿verdad? Porque y alguien me decía, alguien comentaba, ¿y por qué la tercera edad no? ¿Verdad? Porque se supone que están más vulnerables, pero de repente la población de la tercera edad se está cuidando, se está colocando repelentes, está colocando mosquiteros, está revisando su casa constantemente o tiene las ventanas con bien seguras, ¿verdad? Tapadas. Y entonces la población que más está llegando son los adolescentes, porque recuerde que el adolescente no quiere ponerse repelente porque siente que como que hay un olor fuerte que les molesta, que no quieren andar mucho en chorcitos. Y esta es una de las precauciones que nos habla, ¿verdad? Según la Organización Mundial de la Salud, que debemos andar con repelente, ¿verdad? Colocarnos cada 6 horas, usar camisas manga largas y ropa, pantalones largos.
1: Y bueno, a eso íbamos, precisamente a que nos dé esos cuidados que podemos tener, y también orientemos los máster en la comunidad universitaria que nos está escuchando, que quizás muchos jóvenes, jovencitas que nos están escuchando, pues tienen algún síntoma, pero dicen, pues tengo clase, no quiero perder la clase, o no, pues no le paran bola, como parte de esa juventud, se sienten súper fuertes y no acuden a tiempo.
0: Exactamente. Como usted lo mencionaba, a veces en la adolescencia, ¿verdad?, en la etapa universitaria nos sentimos invencibles, que nada nos va a pegar, ¿verdad? Pero déjeme decirle que esta enfermedad, pues sí, mata, ¿verdad? Tenemos bastantes fallecidos, no toca edad, no toca estatus, puede dar en cualquier momento, y usted tiene que estar alerta a la sintomatología, ¿verdad? Con estas fiebres abruptas, yo le invito, ¿verdad?, que si usted tiene algún problema de salud, no se automedique, no diga yo voy a tomar solo, me voy a tomar un acetaminofén y salgo de la casa y me voy a mis clases, sino que usted debe visitar el área de salud, ¿verdad? Aquí nosotros tenemos un área donde usted lo pueden revisar y hacerle los exámenes correspondientes, y ahí usted puede ser detectado si tiene dengue o otra patología.
1: Bueno, esto es importante para que lo sepa nuestra comunidad universitaria, que tenemos el área de salud BUAE, tanto aquí en Ciudad Universitaria como en Ciencias Médicas, y bueno, que queremos ante todo resguardar la salud y la integridad de los estudiantes. Entonces, acudir a tiempo realmente resulta clave en este caso para llegar a tiempo para el dengue, ¿verdad?
0: Sí, así es importante llegar a tiempo. Y lo importante es que no se automedique sin saber lo que tiene. Sabemos que en esta enfermedad no podemos tomar aspirina, ibuprofeno, porque tiende a aumentar el sangrado en los pacientes, y lo que nosotros queremos evitar es que llegue un paciente con sangrado al área de salud. Entonces, todo paciente que está con dengue se puede tratar solamente con acetaminofén, ¿verdad?, en casa. Ya en el hospital, pues el médico decidirá qué tratamiento necesita.
1: Cuidados previos, usar repelente.
0: Usar repelente en nuestras casas, pues nosotros podemos colocar como mosquiteros, y es importante, si nosotros tenemos un familiar o un integrante de la familia que esté con dengue, es importante eliminar los criaderos de zancudo, ¿verdad? Ya sabemos que los criaderos de zancudo, se encuentra en aguas sucias, se encuentra en aguas almacenadas limpias, y nosotros tenemos este problema porque a veces el agua no nos llega todos los días y almacenamos agua, pero tenemos que tenerla tapada y darle el tratamiento oportuno. También es importante que si tenemos maceteras, floreros, cambiar el agua constantemente. Llantas, ¿verdad?, hay que moverlas para que esta no sea pues un almacenamiento y que aquí pueda darse una cría de zancudos. La otra parte también que nosotros tenemos que tomar en cuenta, si ya estamos, ¿verdad?, con un paciente que tenga dengue en nuestra casa, colocarlo, su cama, con un mosquitero para evitar que lo pique un zancudo, y así, ¿verdad?, la demás familia pueda adquirir el dengue a través de la picadura de un zancudo.
1: Una vez que, bueno, tenemos un paciente que ya tiene un diagnóstico de dengue y está en su tratamiento, ¿qué tan importante es, digamos, ese reposo o ese para volver a sus actividades? Es decir, ¿cuándo ya es seguro que regrese a sus actividades y que esté sano?
0: Pues, si bien es cierto, ¿verdad?, el paciente con dengue se necesita que esté en reposo, ¿verdad? Y reposo no quiere decir que no se va a levantar. Sí, se puede levantar, pero no tiene que hacer movimientos bruscos, ¿verdad? ¿Por qué? Porque lo que estamos evitando, acuérdense que hablábamos que el dengue es una enfermedad sistemática. ¿Sistemática por qué? Porque entra en nuestro organismo y daña sistemas, ¿verdad? Daña órganos, el hígado, el cerebro, el corazón. Entonces, pueden haber signos vitales que están deteriorados. Y esto lo que hace es que, ¿verdad?, daña nuestro organismo. Es importante que hasta que el médico le indique que ya el paciente puede movilizarse normalmente, él pueda hacerlo, ¿verdad? Igual nuestro organismo ya va sintiendo la forma que usted puede hacerlo, ¿verdad? Porque todo paciente está decaído, ¿verdad? Siente aquella debilidad en su cuerpo, y lo que nosotros estamos cuidando en ese paciente es que haya un sangrado, ¿verdad? O el paciente a veces puede presentar hipotensión, presiones bajas, y sentir como mareos y pueda caer.
1: Y bueno, desde el plano epidemiológico, Master, ¿qué nos espera de fin de año? ¿Cómo seguimos en el tema de pues las estadísticas de dengue? ¿Qué podemos compartir con la comunidad que nos está escuchando?
0: Sí, pues actualmente, si ustedes han escuchado las noticias, pues ya hay un aumento de dengue. Sabemos que si hay lluvia, van a haber zancudos. Si nosotros no limpiamos nuestra casa, no eliminamos los criaderos, el clima se da para eso. Entonces esperamos un aumento, pero si la población responde de forma adecuada, somos nosotros los encargados, ¿verdad?, de poder disminuir los casos de dengue. Como población, cada quien en su casa, haciendo una labor extrema.
1: Bueno, esto ha sido toda esta información interesante que estamos compartiendo con nuestra invitada en este espacio, que nos está hablando sobre el dengue. Y bueno, es interesante conocer toda esta información con nuestra invitada, la Máster Nidia Aguilar. Ahora le invito, Máster, a que pasemos a una sección donde le vamos a pedir que nos recapitule pues de lo más importante y todo lo que queremos dejarle a la población para que tenga presente en relación a este tema.
0: Okay.
2: Esperamos que no olvides lo dicho en este podcast, pero no te puedes ir sin antes tener en cuenta estos puntos importantes.
1: Bien, gracias por seguir con nosotros, y gracias a nuestra invitada, la Máster Nidia Aguilar, que nos está acompañando en este espacio para conversar sobre el dengue. Bueno, Máster, de todo lo que estamos platicando, ¿qué es aquello que queremos dejar en la comunidad universitaria, en la población en general que nos está escuchando para esta sección Ten Presente, aquello clave en relación a este tema?
0: Sí, es importante, ¿verdad?, lo que debo hacer yo, en este caso con pacientes con dengue, ¿verdad?, es movilizarlo a una área de salud para saber si el paciente sí realmente tiene esta enfermedad. Es importante hidratar, ¿verdad?, en este caso pues se hidrata con suero, hidratación oral, líquidos, ¿verdad?, jugos naturales, no jugos de caja como estamos acostumbrados, sino jugos naturales. Tomar agua de coco también, porque el agua de coco pues nos ayuda. Y estar tomándole la temperatura al paciente. Nosotros podemos adquirir una cinta de las que venden en la farmacia para tomar temperatura y estar anotando en una hoja y ir viendo cómo el paciente anda con la fiebre, y darle acetaminofén con horario, cada 4 horas o cada 6 horas. Mantener el paciente en reposo. Vigilar los signos de alarma. ¿Y cuáles son esos signos de alarma? Dolor abdominal, vómito frecuente, hemorragia, ¿verdad? Puede ser en las encías, puede ser hemorragia por la vía nasal. Hay que vigilar las heces si son oscuras. También vigilar si ese paciente orina o no orina, y cada cuánto está orinando el paciente. El paciente tiene que orinar por lo menos una vez cada 6 horas. Y darles los medicamentos. Es importante que si yo doy acetaminofén, solo voy a dar acetaminofén, no puedo dar aspirina, no puedo dar ibuprofeno, porque aumenta el riesgo de hemorragia en el paciente. Las cosas que, ¿cómo puedo prevenir el dengue? Sabemos que el dengue se puede prevenir si me pica un zancudo, a través de usar el mosquitero en casa, usar repelente constante cada 4 o 6 horas, usar ropa, ¿verdad?, que esta pueda evitar el contacto con mi piel, de preferencia camisas manga larga, pantalones, ¿verdad?, largo, y eliminar el reservorio, que sea en casa, alrededores o en mi comunidad. Es algo importante saber que los huevos pueden vivir hasta 6 meses, ¿verdad?
1: Wow.
0: en un lugar. Puede ser en la pila. Y si esto dice que si aún no tiene agua, no importa. Ellos pueden vivir aún en temporadas de sequía. Pero cuando se vuelve a llenar la pila, este viene y revienta el huevo. Entonces es importantísimo que nosotros pues tomemos esas medidas de prevención en la población, ¿verdad?
1: Bueno, gracias, Master, por habernos acompañado en este espacio. Agradecemos a nuestra invitada, la Master Nidia Aguilar, que hoy nos estuvo acompañando para hablar precisamente sobre el dengue. Y es que es importante seguir educando a nuestra población en estos temas. Sabemos que esta es una enfermedad pues que está actual y que tenemos que seguir conociendo más y preparándonos más para evitar que nos contagiemos de dengue. Bueno, ella es Master en Epidemiología y Master en Administración en Salud. Es docente de la carrera de Enfermería de la Facultad de Ciencias Médicas de la UNA y también es enfermera de la Unidad de Cuidados Intensivos Pediátricos del Hospital Escuela del Bloque Materno Infantil. Así que pues ha sido un placer, Master, conversar con usted y educar en estos temas importantes a nuestra población para que estén pendientes. Y bueno, también agradecemos a ustedes, audiencia, por estar en sintonía. Se despide de ustedes Kaylin Espinosa y recuerden que la salud es un tesoro.
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1: Bienvenidos a 100 años de luz, espacio donde conversamos con destacados escritores para conocer un poco más sobre su trayectoria y su trascendencia literaria. En este programa exploraremos el fascinante mundo de la escritura y los escritores que dan vida a nuestras historias favoritas. Cada semana nos sumergiremos en las mentes creativas de autores de todos los géneros, desde los clásicos hasta los contemporáneos, y descubriremos sus inspiraciones, procesos y anécdotas. Así que prepárate para escuchar, aprender y sobre todo disfrutar la magia de las palabras. Comencemos y bueno, le damos la bienvenida a nuestro invitado de hoy. Él es el doctor Giuseppe Antonio Vigil Scalini, docente del Departamento de Estomatología de la UNA, es investigador científico y autor de ficción. Tiene 3 libros y en proceso además. Y bueno, les vamos a comentar un poco sobre estos libros que él tiene y vamos a compartir con él este proceso creativo también. Entre sus obras destaca su primer libro, Ángel y otros relatos, su segundo libro, 3, y su tercer libro, Las ovejas de Caín. Y bueno, le damos la bienvenida sin más. Gracias, doctor, por acompañarnos en 100 años de luz, hoy que conoceremos más de su faceta como escritor.
4: No, muchas gracias a ustedes, a 100 años de luz, por la invitación, por tomarme en cuenta.
1: Gracias a usted, doctor. Y bueno, es interesante, como se los comenté al principio, él es doctor de la Facultad de Odontología y vamos a conocer entonces cómo es que se sumerge en este mundo de la literatura y todo lo que usted ha trabajado. Bueno, sobre su primer libro, que es Ángel y otros relatos, este libro en el 2013 ganó el primer lugar en el 5º concurso de cuentos cortos inéditos Rafael Heliodoro Valle del Heraldo. Y bueno, sobre su segunda novela, ha recibido el premio único del Certamen Centroamericano Permanente de Novela Corta 2019. Y bueno, que nos cuente un poquito más, doctor. Cuéntenos cómo es ese proceso, cómo usted se sumerge en el mundo de la literatura, cómo es ese paso de la odontología a la literatura, y cuéntenos sobre su producción literaria.
4: Pues es difícil decir por qué. Hay cosas que existen porque existen y... Yo simplemente fui un aficionado a la lectura desde muy pequeño. Leía lo que podía, lo que tenía a la mano. En mi casa había personas con una marcada inclinación religiosa y entonces, ¿no?, ahí empecé a leer un poquito sobre religión, sobre filosofía, mientras no entendía nada de lo que leía, por supuesto, pero iba desarrollando este hábito. Tuve la buena suerte de crecer en una época ausente de celulares y algoritmos. Entonces tuve la bendición del aburrimiento. Llegaban momentos de ocio larguísimos, inagotables, que había que llenar de alguna forma. Entonces estaban los libros ahí a la mano. Cuando ya estaba aquel hábito inculcado, se descubrió el placer de practicar este hábito. Y entonces ya empecé con la búsqueda específica de algún tipo de literatura y yo pienso que comencé como todos los chicos de mi generación, con Julio Verne, con Saramago, con Cortázar. Tal vez no debería decir de mi generación, porque ya estos eran autores un poquito consolidados y quizás no muy populares entre la juventud, pero bueno, los gustos son los gustos. Leyendo, uno de repente se da cuenta que está escribiendo. No pasa siempre, pero a mí se me dio que sí, que empecé a escribir historias cortas, que para mi sorpresa comenzaron a recibir algún tipo de reconocimiento, en el sentido de que participaba en concursos, ganaba, y eso me dio la motivación para publicarlos. En uno de esos concursos tuve la oportunidad de coincidir en una ceremonia con el legendario escritor hondureño, que en paz descanse, don Eduardo Barr, que él estaba en ese entonces montando una pequeña editorial, un pequeño proyecto, y entonces me dice: sumate, dale, venite conmigo, y lo publicamos, y así nace Ángel y otros relatos, en el que yo
1: que es su primer libro, ¿verdad?
4: Es el primer libro. Cualquiera podría pensar que es un acto de vanidad, porque tomó la decisión de publicar solo cuentos que han sido premiados, que han resultado finalistas de algún concurso, ya sea nacional o internacional. Pero no, es todo lo contrario. Era un acto de inseguridad, porque al no ser una persona que fue formada en el ámbito de la literatura, yo soy un odontólogo, soy cirujano, no tengo nada que ver con esto más que mi inclinación por leer. Entonces yo pensaba, el premio le da legitimidad, el premio dice, esto es bueno, porque yo no soy capaz de saber si es bueno. Entonces era como, lo pensaba como una revisión de pares, en forma científica, ¿no?
1: Le da ese sello, sí, de calidad.
4: Sí, exactamente. Mis pares han dicho que esto está bien, así que lo publico. Con lo que sigue, que fue la novela, también viene a suceder lo mismo, ¿no? Pasa que gana un premio.
1: Es Tres, ¿verdad?
4: Tres, sí.
1: Y es su primera novela, su segundo libro, pero su primera novela.
4: Pero la primera novela. Que de hecho es curioso, porque es la que está publicada primero, pero Las Ovejas nació primero.
1: Ah.
4: Sí, solo que estaba ahí plagada de inseguridades, de incertidumbres y de errores editoriales. Entonces, vamos a corregir la historia, porque la historia se construye. La historia no es lo que se vive, sino lo que se cuenta.
1: Claro.
4: Entonces, Tres se vuelve esta novela, que se publica después de que se le da un reconocimiento internacional, gana el Premio Centroamericano de Novela, y en ese entonces ya estoy en pláticas con Giovanni Rodríguez, con Mi Mala Palabra,
1: Ya está, ya se ha metido a ese mundo literario, en la editorial.
4: Ya un poquito más metido, exactamente. Y nada, se decide publicar, la verdad que con buen suceso. O sea, no tengo una mansión, por supuesto, no vivo de los libros, pero para los estándares nacionales, digamos, es un libro que se vende. Ha salido una siguiente novela, que es Las Ovejas de Caín, con una temática un poco más oscura, un poco más controversial, quizá, pero Tres sigue siendo mi libro más popular. Y es que hay una verdad absoluta que no podemos negar. Hay verdades que son inamovibles, como que el Motagua es el mejor equipo de Honduras. Son cosas que usted no discute, ¿no? Que la Roma es el mejor equipo del mundo y que el sexo vende. Son cosas que no podemos negar, y Le Tres es una novela erótica. Y parece
1: no es tan común en el país, digamos, ese tipo.
4: Es una cosa muy extraña, sí. Y por supuesto, me he estigmatizado, porque no faltan los que insinúan que todo lo que escribo lo vivo. Así que me atribuyen ciertos poderes sobrenaturales o supernaturales, como la emocionante aventura que vive el protagonista en este libro. Lo mismo me ocurre con Las Ovejas de Caín, porque en Las Ovejas de Caín, el protagonista, en este caso, es un villano.
1: Esa es una novela negra, el género.
4: Sí, y este villano tiene una apariencia de hombre bueno para el universo de la historia, porque es el pastor. Y este pastor religioso, un pastor evangélico, es admiradísimo por la sociedad, es queridísimo y tiene un proyecto que ha salvado de la delincuencia al país, pero un proyecto ficticio, es una pantalla para esconder algo más. Y entonces se vuelve este antihéroe y la gente lo relaciona mucho conmigo, sobre todo las personas de mi círculo más cercano, porque mi papá es pastor. Y entonces todos me dicen, no, ¿verdad que estás contando algo de la iglesia, de tu papá, de tu casa? Y yo, que soy mentiroso profesional, a veces digo que sí, a veces digo que no, según sea divertida o no la historia o el contexto en el que me lo están preguntando. Lo mismo me pasa con tres, a veces les digo que sí, les hago un guiño, les insinúo, otras veces tajantemente digo que no, siempre viendo o esperando las reacciones de mi interlocutor. Si uno no le gustara mentir, no escribiría.
1: ¡Wow! ¡Qué interesante! Y cómo meterse en ese personaje de usted es el escritor. Y definitivamente, pues las temáticas que usted nos cuenta son temáticas que existen en la realidad, o sea, como tal. Que no significa precisamente que esté contando la historia de determinada persona, pero que sí existen y que están alrededor. Y ver esa etapa en cuando usted se posiciona como escritor, juega con la escritura, con sus interlocutores, con quizás pueda recibir una apreciación de ellos o todos estos elementos. Doctor, usted nos cuenta de su interés literario. Cuando usted entró a la universidad, ¿pasó por su mente estudiar literatura o cómo se da la odontología? ¿La cambiaría? ¿Es ahora ambos mundos? ¿Cómo es eso?
4: Honestamente, no. Yo nunca quise estudiar literatura. A mí siempre me gustaron dos carreras en particular, periodismo. Y de hecho es muy curioso porque la mayoría de los protagonistas de mis historias, ya sea cuentos o novelas, son periodistas. Porque ahí es cuando mi sueño frustrado de ser periodista. Y la otra inclinación que yo tenía era las ciencias políticas. No sé, el azar, la vida, me llevaron por la rama médica. Y está bien, ¿no? Así no vivo, digamos, tan sumergido y puedo ver las cosas con cierta distancia. Resulta útil a veces no estar en el mundillo que es muy peleado y muy lleno de, muy cargado de vanidades y egos, y no ser parte de él, porque al final no lo soy, me ayuda a poder divertirme con lo que escribo, a decir lo que quiero, a no enviciarme dentro del mundo de los reconocimientos. Entonces, Puedo tomar esa distancia que me refresca y me mantiene aparte y relajado y tomando esto como un hobby, que eso es muy importante.
1: Claro. ¿Y ha escrito sobre odontología? ¿Tiene planes de escribir también pues literatura propiamente de la rama?
4: No ficción, usted me dice sí. Académicamente. Sí, tenemos un pequeño proyecto con un colega para hacer una publicación sobre patología oral. Ya está en marcha, estamos en esa dura fase.
1: O sea, su rol como escritor, pero ya como escritor propiamente de su área,
4: sí,
1: ya
4: exactamente.
1: Una escritura más
4: entonces,
1: formal.
4: Que es complicado porque cuando uno es fantasioso tiende a ser más extenso y floricundo, y cuando se escribe dentro del contexto deontológico de nuestra profesión, uno puede ser más prosaico o debe ser más prosaico. Entonces, son dos formas diferentes absolutas de escribir, una más placentera que la otra, sin duda, pero también una más utilitaria que la otra. Así que, sí, ya estamos en eso. Esperemos que llegue alguna vez a ver la luz ese proyecto. Sería súper interesante. Pero mientras tanto me divierto también escribiendo cuentos sobre el temor de los pacientes al dentista.
1: Ah,
4: sí,
1: también.
4: También
1: ha sido.
4: Sí.
1: O sea, dentro de sus libros, digamos, ha escrito sobre el odontólogo, sobre el paciente.
4: No está publicado eso, pero ha habido reacciones tan graciosas dentro de las atenciones que realizo que alguna vez escribí una pequeña serie de relatos sobre cómo se comportan los pacientes en el consultorio.
1: No está describiendo a nadie. A nadie y a todo
4: absoluto.
1: El mundo.
4: Por supuesto, todos me dirán que las ¿cómo se llama? Que las acciones descritas son 100% reales. No, son inspiradas. Pero definitivamente hay un sustento, ¿no? El miedo que los pacientes tienen de enfrentar al dentista. Todo el tiempo nos dicen que prefieren, las señoras nos dicen prefiero ir al ginecólogo que venir con usted.
1: Así de.
4: No sé, a mí me lo dicen, no puedo yo saberlo, pero me lo repiten constantemente. Así que parece que sí nos tienen mucho miedo coqueteando con el desprecio.
1: Por ahí va. Doctor, cuéntenos qué planes tiene en el campo de la literatura. ¿Está en producción de un nuevo libro? ¿Detalles que nos pueda compartir? O si viene algo por ahí y no lo puede compartir, compártanos lo que pueda decirnos de estos proyectos.
4: Bueno, por si acaso Giovanni me escucha, que es mi editor.
1: De mi mala palabra.
4: De mi mala palabra. Haceme caso, ya tengo por ahí algo que está casi listo, pero no lo puedo continuar revisando yo, tenés que echarle un ojo. Porque, como le comentaba hace un momento, uno lo revisa y lo corrige, lo revisa y lo corrige. Yo creo que jamás que yo me haya puesto a leer una historia mía corta o larga, ha quedado intacta. Si yo me pongo a leerla, le cambio una
1: coma. Y si la lee ahora que ya está publicado, va a sentir que hace falta.
4: Debo confesarle que yo nunca he leído esto publicado, porque no puedo, porque al no tener la capacidad de editarlo, si yo encuentro un error, me molesta, me irrita, me avergüenza.
1: Va a tener el proceso de producción.
4: Sí, entonces sufro demasiado, entonces prefiero no hacerlo, porque no sé si seré yo o en general todos los colegas que intentan trabajar, bregar en este campo de la literatura son iguales, pero para mí es muy difícil la revisión, la edición. Cada vez que lo leo, digamos, tengo una serie de cuentos, yo lo platicaba con Giovanni, de ya están listos, pero si él me dice revisarlo, los vuelvo a corregir y los odio, por supuesto. Luego tengo esta novela que yo considero casi lista y hace poco que le estaba dando, según yo, una revisión final, decidí, no la voy a publicar. Es que está horrible, está horrible. Entonces,
1: está reescribiéndola de nuevo.
4: Casi que la estaba reescribiendo. Y de hecho fue bastante, bastante trabajoso porque era un trabajo como de 180 páginas. Y después de corregir y corregir, miré que iba por 163. O sea, le quité muchísimo y estoy seguro que si la vuelvo a revisar, le quito más o le agrego 7. Toda la vida es así, entonces ya no puedo seguir viendo porque lo voy a terminar odiando más todavía.
1: Bueno, qué interesante escuchar parte de ese proceso de revisión, de creación, de cómo surgen las ideas. Y bueno, así es el proceso de escritura. Como usted nos lo ha contado, de repente un libro nació primero, pero luego al final vio la luz publicado otro. Es interesante todo ese proceso. Doctor, le voy a invitar a que pasemos al siguiente segmento que se llama Palabras de Luz, donde usted nos comparta una lectura breve de uno de sus libros, que usted lo escoja y que diga, pues si alguien me escucha, quiero que escuche a este Giuseppe Escribano, escritor, y que por aquí, digamos, se lo conozca un poco más a usted. Entonces vamos al segmento de Palabras de Luz.

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1: Adelante, doctor, si nos puede compartir una lectura breve de una de sus novelas. Preséntenos cuál novela nos va a leer y nos relata este.
2: Vamos a leer la primera página absolutamente de la novela 3.
1: Que es su segundo libro, su primera novela. Así también es. Premiado, ¿verdad?
2: Así es. Recuerdo su primer día en mi vida. Atravesó las puertas de cristal de la agencia con esa sobriedad que obligaba a imaginarla deslizándose sobre una pasarela extendida solo ante sus ojos. 1.80 m que distaba mucho del promedio de las chicas de por aquí. Verla te hacía creer que una sola mujer podía encarnar todas las virtudes del bien y del mal. Seguro piensan que exagero. Asumen que soy un enamorado más, una entusiasta víctima cegada por sus emociones. Incluso sospechan que es fea. Pero ustedes no estuvieron ahí. No vivieron sus labios. Ella no los amenazó con sus ojos fijos y la desembocadura de una Holt calibre 38 contra su pecho. El día que entró en mi vida estaba seguro de dos cosas. Primero, yo sufría depresión. Y segundo, eso era producto de una epifanía ocurrida horas antes, esa misma madrugada, cuando comprendí que mi esposa y yo habíamos dejado de amarnos.
1: ¡Ah, qué bonito! ¡Qué bonito ese pasaje! Ya me llamó la atención esa novela, que usted me ha hablado bastante de esa novela. Entonces, creo que para adentrarnos un poquito más. Bueno, le agradecemos a usted, doctor, hoy por haberlo tenido, o debo decirlo también por su nombre, porque hoy lo hemos tenido como escritor, en su faceta de escritor. Entonces, pues ha sido interesante conocer un poco más de todo su proceso de producción, de sus libros, y que estemos al pendiente de cuando salgan las nuevas producciones. Y qué bonito que desarrolle este talento, además, que lo vea también como se dijo, como un hobby, pero también como un talento y una forma también de sacar estos pensamientos. Gracias a usted, doctor. Ha sido el doctor Giuseppe Vigil, que nos ha acompañado en este espacio de 100 años de luz. Agradecemos también a la audiencia por haber estado en sintonía. Se despide de ustedes, Kaylin Espinosa. Hasta la próxima.
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4: Hola, bienvenidos a Nuestra Cultura, el podcast donde exploramos la riqueza y la diversidad de nuestras tradiciones, costumbres y expresiones culturales. Soy Carlos Alvarenga, su anfitrión. Junto a Jesús de las Heras, los llevamos por esa ruta para descubrir en esta ocasión la cultura maya. Una cultura maya que floreció hace miles de años, entre 2000 antes de Cristo y 1500 después de Cristo. Su territorio se extendía por lo que hoy conocemos como México, Guatemala, Belice, El Salvador y Honduras. ¿Y sabían esto ustedes? Que en el sur de Honduras, especialmente en Copán, fue uno de los centros, en el occidente de Honduras en este caso, fue uno de los centros más importantes del mundo maya, en donde pues floreció esta cultura maya, que también pues hay vestigios también de esta cultura también en la zona central también del país, de Honduras, y también en ese sitio arqueológico Los Naranjos, ¿no? En el lago Yojoa. Jesús, bienvenido, Jesús, a este programa para hablar de esta pues este bonito programa para hablar de los mayas.
5: Gracias, Carlos. En este episodio conoceremos detalles interesantes de la cultura más sobresaliente de América, los mayas.

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1: Hola, bienvenidos a Nuestra Cultura, el podcast donde exploramos la riqueza y diversidad de nuestras tradiciones, costumbres y expresiones culturales. Soy Carlos Alvarenga, su anfitrión. Junto a Jesús de las Heras lo llevamos por una ruta de descubrimiento cultural que promete, pues, sorprenderlos e inspirarlos. Honduras es un país lleno de historia y cultura, y hoy exploraremos algunos de sus sitios más emblemáticos, además de repasar la influencia de los viajes de Colón por estas bellas tierras que conocemos como Honduras. Jesús, bienvenido a este programa interesante, pues un abordaje diferente desde los viajes de Colón. Sé que no es algo tan novedoso, pero sí implica mucho de refrescar un poco la memoria en cuanto a la memoria histórica de Honduras.
2: Sí, así es, Carlos. Este día tenemos la oportunidad entonces de retroceder más de 5 siglos en el tiempo, 532 años para ser exacto.
1: Una exactitud más correcta ahí, ¿verdad?
2: Y esto nos va a permitir contarle a nuestra audiencia cómo fue los inicios de estas empresas de navegación que van a llevar a cabo los españoles y portugueses hace 5 siglos.
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1: En Europa es el siglo XV. Este es un gran periodo de grandes cambios y descubrimientos. Europa estaba saliendo de la Edad Media y entrando pues a una etapa de renacimiento que es un, pues como muchos lo consideran, como un florecimiento cultural, artístico y científico. Las grandes potencias europeas como España y Portugal competían por nuevas rutas comerciales y territorios. Y en este contexto debemos de hacernos una pregunta: ¿qué características tenía la sociedad europea y americana al momento del descubrimiento?
2: Uy, Carlos, esa es una pregunta muy compleja, pero vamos a tratar de ir desentrañando.
1: Desvanarla un poco, ¿verdad?
2: Eso sí. Entonces, lo primero que hay que decir es que Europa tiene características desiguales. Tanto Portugal y España habían sido invadidos desde hacía 8 siglos antes por grupos musulmanes árabes que reintrodujeron a la península ibérica lo que eran los conocimientos de la antigüedad, de los clásicos griegos. En cambio, el resto de Europa, fíjate que había estado dominada en ese mismo tiempo por aquella idea de que la Tierra era plana. Entonces, el retroceso de la Edad Media, de lo que es el feudalismo, pues había dañado esa sociedad europea.
1: Más bien le significó un escalón diferente, ¿verdad?
2: Sí,
1: también
2: este
1: paso.
2: Exactamente, las personas o las sociedades aventajadas eran los portugueses y españoles. Ese tipo involucramiento con las sociedades arábigas, pues es lo que le llegó a que se replantearan nuevamente los conocimientos de la antigüedad. Entonces, cuando veamos más adelante que Cristóbal Colón había tratado de llevar su idea de los viajes de descubrimiento, nadie le tomaba en serio, porque toda Europa pensaba que la Tierra era plana, menos Portugal y España.
1: No, y esto también nos lleva a preguntarnos también, preguntarnos sobre un personaje que pues muchos lo consideran importante, otros un poco le atañen como temas ficticiosos. Hablamos de Cristóbal Colón, ¿verdad? En este caso, en esta época, Cristóbal Colón era un navegante genovés que tenía una idea pues revolucionaria y llegará hacia navegando hacia el oeste, ¿verdad? Que es precisamente lo que mencionabas, que cuando la gente estaba con ese conocimiento de que la Tierra es plana, pues no se consideraba que se podía hacer ese tipo de viajes, ¿verdad? Y esto cruzando el Atlántico con el apoyo de los reyes católicos de España, y Colón zarpó en 1492 en busca de nuevas rutas comerciales. ¿Qué características podemos saber de Cristóbal Colón?

0: ¿por qué creyó posible que la Tierra pues es esférica? Pues en este caso no es lo que nos debemos consultar.
1: Fíjate que esto nos da como respuesta esa idea de qué pasa cuando hay una sociedad más instruida que otra. En el caso de los viajes que se van a lograr hacer por Cristóbal Colón, pues tiene que ver precisamente porque se lo planteó a una sociedad que era Portugal y España, donde ellos ya tenían un nivel de conocimiento mayor.
0: Si no, hubieran descubierto, a saber, 2 siglos después.
1: Exacto, exacto. Pero eso también hay que ver qué pasó con América. Nosotros desquebrajamos nuestras historias, nuestras culturas, con la llegada de un invasor tecnológicamente superior. Entonces, hay mucho que cuestionar en esto. Pero ya vemos que es tema para otro podcast. Entonces, lo que hay que ver es que Cristóbal Colón estudió en el sur de la península ibérica. Estamos hablando de Sanlúcar Barrameda. Y allí se estaba trabajando siempre con lo que es los conocimientos de los musulmanes traídos desde el siglo VIII a la península ibérica. Así que se compartía entre Portugal y España. Y habían reintroducido los conocimientos de los griegos. Así es que cuando estudia Cristóbal Colón en el sur de la península ibérica, tiene acceso, por ejemplo, a los conocimientos del disco chato de Ptolomeo, a la medición de la esfericidad de la Tierra de Eratóstenes de Cirene. De hecho, hay que pensar que de las 12 primeras universidades europeas, 7 están en Portugal y en España. Es decir, era el lugar donde se concentraban los conocimientos de ese tiempo. ¿Y qué pasaba en el resto de Europa? Tierra plana. Entonces no tenían posibilidad de competir con sus vecinos que van a ser España y Portugal.
0: De ahí la importancia de la educación, ¿verdad? Cómo fundamenta pues los conocimientos, ¿verdad? Y responde a ciertas necesidades. Y en este caso, ¿cuáles son las causas científicas del descubrimiento de América? ¿Cómo podremos identificarlo?
1: Bueno, aquí nuevamente los conocimientos antiguos de los griegos permitieron el desarrollo de la navegación. La navegación mediterránea, que es lo común para el suelo europeo, pues no tenía la posibilidad de salir en ese tipo de embarcaciones a lo que es el océano abierto, el mar Atlántico. Entonces, las embarcaciones que diseñaron como naos o carabelas, que de hecho el primer viaje de Colón viene en La Niña, La Pinta, La Santa María, estamos hablando de naos y carabelas. Es como cuando tú tiras una superficie larga, plana, en un estanque de agua. Esa va a sucumbir, pero si tiras un jícaro, un cumbito o una pailita, esa era la característica de estas embarcaciones, que la mitad es visible, pero es profunda hacia adentro. Entonces le permite tener un efecto pivotante sobre el agua que impide que se dé vuelta. Entonces el tipo de embarcaciones fue uno. También los instrumentos de navegación marítima, la brújula, el astrolabio, el nocturlabio, había una medición tanto en el día como en la noche que se guiaban por las estrellas.
0: No es que se tiraron así a como se tiraban los vikingos, encontraran, sino ya había unos avances importantes científicos para poder darse este viaje, ¿no?
1: Y fíjate que dentro de los avances científicos hay que pensar que desde los viajes de Marco Polo en el siglo XIII se conocía los territorios de Oriente, que es Asia. Entonces la intención era clara: llegar a las costas de Zipango, que es Japón, las de Katai, que es China, y las costas de la India. Entonces, como ya tenían conocimiento de ese territorio asiático, es lo que se estaba buscando. ¿Por qué? Porque hay una ruta comercial que reinventar. Las rutas comerciales eran por tierra, ¿verdad? Conectaba Europa con el continente asiático. Y a raíz de la toma de Constantinopla en 1453, los turcos otomanos como imperio van a hacer un cierre, un bloqueo, y todos los productos que pasaban por 200 años desde Asia a Europa ahora tenían unos cobros fiscales muchísimo más elevados. Lo que comprabas, por decir en nuestro tiempo, 20 marcadores, después solo podías comprar uno, porque se había hecho el valor comercial muchísimo más amplio. ¿Qué pasa con Portugal? Portugal unifica su territorio en 1455 y eso le permite explorar las costas de África. Ellos lo hacen por navegación. En cambio, los españoles unifican su territorio en 1492 y emprenden a mar abierto con esta propuesta que hace Cristóbal Colón. Pero ya se había medido la circunferencia de la Tierra. Más bien, ese era un conocimiento que heredamos desde el tiempo de los griegos.
0: Y esto también interesante también en consideraciones que antes del viaje del descubrimiento de América, pues están esos temas científicos, pero ¿qué privilegios fueron ofrecidos a Cristóbal Colón por los reyes católicos? Pues sabemos que ellos hicieron pues una reconquista de su propio territorio. Entonces, ¿qué privilegios se le ofrecieron a este navegante para poder hacer este viaje?
1: Muy buena pregunta, y de hecho ese puede ser hasta un tema que podemos cubrir en un podcast de nuestra cultura, porque tanto lo que se ofreció como las consecuencias y lo que obtuvo Colón y su familia, vamos a ver que no fue cumplido. Y no fue cumplido porque lo que se comprometió a hacer no estaba en relación a lo que se logró. Entonces, hay un documento importante que se conoce como las Capitulaciones de Santa Fe, y ese es un documento que hizo la Real Cancillería donde quedan los acuerdos registrados entre Cristóbal Colón y el rey Fernando de Aragón y la reina Isabel de Castilla. Recordemos que la unión de estos soberanos de Castilla y Aragón van a unificar a España. Y es así que tenemos ahí otro dato curioso, que Portugal y España son las dos primeras naciones del mundo. Imagínate, ese adelanto en conocimientos, en tecnologías, etcétera, le va a permitir también aventajar en esa dimensión de tipo político. Entonces, las Capitulaciones de Santa Fe, que se conocen así, por el lugar donde se estableció estos acuerdos, se hicieron un 17 de abril de 1492, eso es muy cerca en tiempo a la toma de Granada, y lo que establecían es que Cristóbal Colón pasaba a tener un título hereditario como almirante de la mar Oceana. Entonces, también iba a tener la oportunidad de ser virrey y gobernador general de todos los territorios que lograra conquistar. Entonces, se le daba el título de don. Ese que nosotros a todo mundo le decimos, ¡hey, don, doña, doncito!
0: Pero es una figura de privilegio ahora. Así bueno, es. En ese tiempo también, ¿no?
1: Es un título de nobleza. Don significa de origen noble. Entonces, cuando lo usamos, sintámonos bien de que nos digan... Ey,
0: no, claro, no, debe existir una familiarización. Entonces, este es pues un poco un preámbulo de cómo estaba este tema de Colón. Y para continuar hablando de este tema, pues podemos realizar un viaje en el tiempo en Pasaporte Cultural.

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0: hicimos un viaje por el tiempo y el espacio y nos encontramos pues en un espacio del mar rodeado de gaviotas. La fecha es el 3 de agosto de 1492. Acontece el primer viaje de Cristóbal Colón y este es también conocido como el viaje del descubrimiento. Todos conocemos la historia de que en esta época Cristóbal Colón, un navegante genovés, tenía una idea revolucionaria de llegar a Asia navegando hacia el oeste, cruzando el Atlántico con el apoyo de los reyes católicos de España. Colón zarpó en 1492 en busca de nuevas rutas comerciales, pero otra fue la historia. En este tiempo, ¿qué podemos decir de esta fecha en la que se produce el descubrimiento de América?
1: Lo primero, Carlitos, es que siempre hablamos de la fecha de los lugares que se han arribado, pero dejamos de lado el punto de partida. Y esta fecha para nosotros es muy importante porque marca el inicio de todos los viajes que se van a dar de descubrimiento y de posterior de colonización del continente americano y otros territorios del mundo. Entonces recuerda que se va a hacer este tipo de expediciones, en este caso por el almirante Cristóbal Colón, que sí no es una figura mitológica, sino que se ha documentado toda su existencia de cara al descubrimiento y navegación. Sus orígenes ya es otro tema de conversación y de hecho no nos está interesando muchísimo aquí. Entonces, lo que vemos es que partió Cristóbal Colón del puerto de Palos de la frontera, eso es en España, actualmente se conoce como Huelva, esa región, y venía con tres embarcaciones. Entonces, ahí está la niña, la pinta, que eran dos carabelas, que significa cara bella, carabela, y la Santa María, que era una nao. Entonces, esas estaban al mando de Martín Alonso Pinzón y de Vicente Yanes Pinzón. Entonces, en nuestra historia, que a veces aburre, como nos la cuentan en nuestros primeros años de escuela, en la educación primaria, etcétera, pero tiene una trascendencia no solo para nuestros países, sino para todo el mundo. Claro. ¿Qué significó ese 3 de agosto que tú marcas como fecha de partida? Pues es el primer viaje de Cristóbal Colón y que, como tú has dicho, es el viaje del descubrimiento. Era una expedición marítima que había sido ya contratada y por acuerdo con los reyes católicos, que así se le denominaba a Isabel y Fernando, tanto de Castilla y Aragón, con la finalidad de encontrar una nueva ruta de comercio hacia la India y China. Es aquella idea del bloqueo que mencionábamos antes lo que llevó a buscar una ruta diferente. Cristóbal Colón, antes de este viaje, trató de venderle su proyecto a los portugueses, pero los portugueses, que habían aventajado en la península ibérica a España, ya eran una nación desde 1455 y ya habían dado la vuelta, habían navegado las costas africanas para llegar al continente asiático. Entonces ellos ya tenían una ruta recién establecida. España no. España va a esperar a su fase de reconquista final del territorio español después de 8 siglos de estar en lucha contra los pueblos árabes, uh-huh. Y es el 2 de enero de 1492 que cae el último reino nazarita en España, y es así que, bueno, hoy sí, ya estamos libres, somos una nación, somos los más poderosos, tenemos botín de guerra, entrémosle a esto. Y es así que se hace el viaje.
0: De ahí se financió, ¿no? ¿Y por qué razón Cristóbal Colón, este almirante, creyó haber llegado a las costas de la India durante su primer viaje? ¿Qué fue, pues, esa, pues, enorme diferencia?
1: Sí, sí, a mí es que me da un poco de risa, Carlitos. Mira, es que la información y el conocimiento puede ser traicionero. Se pasaron de vivos, creyeron haber llegado a las costas de China precisamente por su conocimiento previo de lo que eran esos lugares. Y si tú ves el mapa mundi, el globo terráqueo, vas a ver que estamos en una zona tropical. Entonces, dentro de los lugares que iba buscando Cristóbal Colón, tanto la India como parte de la zona de China está dentro de esa misma zona. Y en Asia, lo que estamos viendo, hay islas, hay territorios continental, hay clima tropical. Pensaron que era el mismo lugar. Entonces, no se imaginaron que había un accidente geográfico, que había un continente completito, y por eso su primera impresión es haber llegado a territorio de Asia. De hecho, los primeros mapas que se conocen, que son de Colón y que se hizo Alejandro Sorsi de 1508, marca los territorios de Centroamérica con las islas de la Bahía y le pone, por ejemplo, Roatán, Alaya, Paulaya, a Roatón, Utile, Guanaja, y en lugar donde sería Honduras continental, coloca el nombre Asia. Entonces, ahí es error histórico, claro, pruebas hay.
0: No, claro, ¿no? Y eso principalmente creo que tal vez caló en la primera expedición, ¿no?
1: Sí, y solo quisiera decirte una cosa, Carlito. Como ya conocían esa parte del continente asiático y las razas, el tipo físico definido, o es chino, o es japonés, o es hindú. Entonces, como no teníamos rasgos chinos, entonces dijeron, estos son indios. Ya Colón creyó definitivamente que había llegado a las costas de la India.
0: Claro, y otra fue la historia, ¿no? Y en este caso, ¿cuántos viajes realiza Colón y cuáles son los lugares a los que este navegante llega?
1: Bueno, ahí sí hay mucho detalle que contar y creo que nos quedaría mejor hacerlo en otro programa, pero hizo 4 viajes entre 1492 y el último viaje en 1502, que se extendió a 1504. Esos son los viajes en los que participa Cristóbal Colón, y lo primero que hay que decir es que en su primer viaje pues llegó a la isla de Watling o Guanahani, después a Cuba, y es un viaje insular. Llegó a la Española, que va a llamarse precisamente así, pero que actualmente es Haití y República Dominicana. Entonces los viajes iban

0: clave, pues, durante la colonización española. Aquí, pues, Colón llegó en su cuarto y último viaje en 1502, marcando, pues, la primera vez que pisaba el territorio un español, a lo que hoy es Honduras. ¿Qué hechos interesantes podemos comentar de este cuarto viaje de Colón?
1: Primeramente, que dentro de todos los 10 años previos no se había tocado tierra continental. Y es hasta el cuarto viaje que precisamente de todo el continente americano se llega a territorio hondureño. Así como tú dices, que es Trujillo. Y sin embargo, hay que...
0: De ahí el nombre del departamento, ¿verdad? Por si hacíamos alusión, ¿verdad?
1: Pues por si lo querían quitar, pues no, ¿verdad? Tiene una raíz histórica importante. Entonces, Carlito, lo que vemos es que en ese cuarto viaje se está llegando por primera vez a tierras continentales. Y se toca precisamente tierra de Honduras en el continente americano. Y eso es importante también porque se conoció las islas de la Bahía, las tierras de Honduras, se perfilan las costas de Nicaragua, Costa Rica, Panamá, hasta llegar a Martinica, y de ahí emprende ese viaje que va a hacer que otros navegantes perfilen nuevos viajes hasta poder darle la vuelta al continente americano y establecer una ruta a su sueño inicial, que era llegar a las costas de Asia.
0: ¿Y hay algún recuento histórico descriptivo de cómo estaban esas costas? Pues llamativo, pues, para hacerlo, darnos una idea de cómo vieron estos primeros exploradores nuestro país o las costas como tal.
1: Sí, de hecho, las cartas de relación, que son los documentos que se establecen de los lugares visitados, nos permiten reconocer cuáles eran las características de esos suelos que visitó Cristóbal Colón en sus viajes, ¿verdad? Ya estamos hablando de que son 10 años de navegación marítima, y lo que no vamos a encontrar es un contacto con las sociedades amerindias que estaban aquí. Recuerda que el desembarco que se hace en el cuarto viaje es algo muy puntual. Entonces no es que se quedaron a visitar o ver qué recursos tenía, simplemente era una navegación exploratoria. Después que vienen una fase de conquista y posterior colonización, que es la que desentraña una serie de hechos, primero de tipo militar, violento, de enfrentamiento, y después una ocupación pacífica y productiva.
0: No, claro, y esto, pues, nos lleva a entender pues lo importante que ha sido este viaje, y pues que nos toca, pues, hablar directamente de lo que significa como su aporte a la cultura. Y en este caso, puedes contar por qué lo debemos considerar un patrimonio, estos espacios en donde, pues, se tuvo el primer contacto de los europeos con los primeros, podríamos decir, los primeros aborígenes de América, ¿no? En nuestra sección de nuestro patrimonio.

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1: Jesús, una de las ideas de este podcast es abordar la riqueza cultural y el legado histórico que nos rodea, que es nuestro patrimonio. En tal punto es importante destacar la importancia de los primeros lugares que se visitaron por Colón y su valor como patrimonio. Honduras, con su mezcla precolombina y colonial, ofrece pues una ventana fascinante al pasado. Los viajes de Colón y los sitios históricos como de Trujillo hasta, pues podremos decir, algunas costas cercanas ahí, porque si se visitó por lo menos Trujillo, también se pudo haber visitado mucho de las costas hondureñas. ¿Y cuál es la razón por la que el almirante Cristóbal Colón no parece ser bien recordado por las presentes generaciones?
2: Bueno, es que es difícil, ¿verdad?, el poder querer a alguien cuando detrás de esa mentalidad colectiva estamos viendo

0: ocurriendo un choque de cultura. La imposición de una cultura tecnológicamente, con armas más poderosas, etcétera, y que nos vino a molestar a casa. Entonces, eso es parte del por qué el juicio crítico que se hace entre sociedades más bien recae en personas. Y si tú te fijas, hay reivindicaciones de tipo social, de tipo cultural, pero es imposible. Estamos hablando de hechos de hace 5 siglos. Entonces, no podemos devolvernos a nosotros mismos nuestra cultura de antaño. Ya no tenemos ese mismo idioma. Nuestro bagaje cultural, histórico, artístico, social, es la fusión de dos importantes culturas, la que existía en nuestro continente americano y la sociedad que llegó. Sí, hubo una invasión, eso reconocido totalmente, y a quien le ha tocado pagar los platos rotos es a Colón.
1: No, claro. No, y en este punto, ya para hacer una última pregunta en cuanto a Colón, más o menos, ¿qué lugares visitó de Honduras también cuál es ese legado histórico que debemos de brindarle a estos estos espacios en donde estuvo la primera presencia de estos europeos en nuestro querido país?
0: Bueno, de hecho, en las cartas de relación que te comentaba, que define todo lo que se hizo en los viajes de navegación, pues encontramos que posiblemente no haya desembarcado en Honduras. Sí llegó a las costas de Honduras, pero Colón ya estaba enfermo. Entonces no salía de su cabina, de su camarote, y muy probablemente sí se hizo esa primera misa como una acción de gracia de haber logrado encontrar un territorio continental o tierra firme. Pero lo que se queda en tela de juicio es si logró o no logró desembarcar por razones de salud personal. Entonces, vemos que sí, la costa centroamericana queda perfilada, las islas de la bahía son conocidas, y eso es para mí un hecho muy importante, porque todos los viajes posteriores nos van a dar indicios de qué es lo que está ocurriendo. Y si te fijas en el sentido patrimonial, que nos interesa también mencionar, es que la fusión de esas dos culturas, la americana y la europea, es lo que han creado al hondureño y hondureña del presente.
1: No, claro, y eso es importante destacarlo como una visión del patrimonio. Bien, ya hemos llegado al final de este episodio. Hasta la próxima, queridos oyentes. Manténganse curiosos, manténganse apasionados y nunca dejen de explorar el maravilloso universo de la cultura. Recuerden que pueden escuchar este y otros podcasts en Spotify y plataformas de podcast favoritas. Se despide de ustedes Carlos Alvarenga en compañía de
0: Jesús de la Cera. Muchas gracias.

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7: Hola, bienvenidos aquí a Conexión UNA para saber lo que pasa en la máxima casa de estudios en esta pues jornada, que se han dado muchas cosas interesantes, principalmente hablando sobre esa estación terrena que se inauguró el día de hoy, de lo que estaremos hablando más adelante, que va en de línea con el satélite Morazán. ¿Cómo estamos, Kelly?
8: Hola, Carlos, y a toda nuestra audiencia de Conexión UNA, pues mucho que compartirles de lo que ocurre hoy, que es martes 16 de junio, de la máxima casa de estudios, así que comencemos Conexión UNA.
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7: Bien, Kaylin, hay que hablar sobre lo que significa esta, pues la universidad con este tema de la estación satélite de Morazán y todo lo que eso implica para ella.
8: Sí, precisamente, bueno, hoy se inauguró por la mañana esta estación terrena José Trinidad Cabañas, un paso decisivo para el desarrollo espacial de Honduras. Esto fue inaugurado por la mañana, se trata de una infraestructura científica que marcará un antes y un después en el desarrollo de las ciencias espaciales en nuestro país. Esta obra sin duda constituye un componente estratégico del proyecto satélite Morazán y posiciona a la UNA como referente nacional en investigación, innovación y tecnología espacial. Pero tenemos llamada con el decano Javier Mejuto para que nos comparta más de la inauguración de este espacio, sin duda importante para el desarrollo espacial en Honduras.
7: Bien, les saludamos aquí a través de Conexión UNA, que se transmite a través de Radio UNA, para hablar de precisamente esta estación terrena que se acaba de inaugurar a unas poquitas horitas el día de hoy, y que, bueno, marca el inicio ya de este proyecto del satélite Morazán. Pero cuéntenos, decano, ¿cuál es la sensación ahorita que se acaba de realizar esta inauguración?
10: Hola, buenas tardes, ¿qué tal? No, muy contento, la verdad que, como bien dices, marca, es un paso más, pero un paso muy importante para el proyecto Morazán y para las ciencias espaciales en el país. Es la primera infraestructura que realmente genera el país y genera la región para la investigación espacial, conjuntamente con el cuarto Olimpia. Así que realmente nos sentimos muy satisfechos de poder ir dando estos pasos, como digo, tan importantes, y ya, como también me dices, ya se acerca el momento de satélite ya para su lanzamiento, así que muy contentos.
7: Claro, y todos estamos muy contentos con pues todos estos pasos que se han dado. Creo que ha sido correcto cómo lo han manejado ustedes, en el sentido de ir hablando de cada uno de los procesos, la sala limpia, el cuarto limpio en este caso, el proceso cuando se hizo toda la organización para que vinieran los ingenieros japoneses para evaluar cómo se había hecho el armado del satélite, hasta el día de hoy también con el satélite, y bueno, antes lo de la instalación de la antena, que en esta medida vemos un proceso como bien organizado de todo lo que se ha realizado, pero que va en línea para que todo el mundo conozca también cómo es este proyecto que viene pues a generar muchas cosas. Cuéntenos también qué más se viene con esto, ya en esta planificación de este satélite Morazán, ¿qué continúa después?
10: Bueno, ahora mismo estamos, como dijimos la última vez, estamos ensamblando el satélite en el cuarto limpio. Ese ya es uno de los últimos procesos. Estamos haciendo varias pruebas, tema de programación, un montón de temas de proyectos internos, pero realmente lo interesante es que ya a finales de este año íbamos a llevar el satélite ya a Japón, a Kyutech, la Universidad Kyutech, y realmente ese sería ya el último paso por nuestra parte antes del lanzamiento, porque si realmente pasan esas pruebas de estrés dinámico, pues ya pasaría ya solo faltaría la agenda de lanzamiento que tiene la agencia de exploración espacial japonesa. Y nosotros simplemente estaríamos a la espera del lanzamiento, haciendo preparativos aquí en la estación terrena ya para poder recibir las primeras señales del satélite ya una vez puesto en órbita.
7: Claro, claro. Bien, y decano, también cuéntenos de las sensaciones que les producen a ustedes ya estar sintiendo de pronto ya de manera más cercana que ya se viene este lanzamiento y que ustedes pronto van a poder visualizar todo lo que han estado planificando hasta la fecha. ¿Qué sensaciones están en la Facultad de Ciencias Espaciales y también la Facultad de Ingeniería que también está en este proyecto?
10: Sí, realmente, obviamente la felicidad de poder cumplir con nuestro cometido, pero también mostrar al pueblo hondureño y a la comunidad estaría realmente la utilidad de las ciencias espaciales. Creo que este proyecto también va a marcar un hito en el sentido y ver cómo las ciencias espaciales no solo se ocupan del espacio, como es obvio, sino también justamente utilizamos el espacio para solucionar problemas aquí en la Tierra, ¿no? Entonces, ese tipo de relación y que la gente lo vea funcionando, yo creo que va a abrir muchas oportunidades tanto dentro del país, sobre todo para el aprovechamiento de las tecnologías espaciales para el beneficio de la población hondureña, y también para nuestros estudiantes, nuestros profesores, también oportunidades de formación, oportunidades de investigación, y realmente creo que va a abrir una puerta muy grande para el país.
7: Claro, bien, muchísimas gracias, decano. Sabemos que está con una agenda apretada también trabajando con este tema. Y enhorabuena porque seguimos pues demostrando eso que usted menciona, de que sí se pueden hacer las cosas en la universidad y también en pro de Honduras.
10: No, enhorabuena para todos y es un proyecto conjunto de toda la universidad y todo el pueblo hondureño. Así que felicidades a todos.
7: Bien, muchísimas gracias entonces al decano, pues que nos ha brindado pues esa visión de lo que se maneja con ese satélite Morazán, que bueno, ya escucharon ustedes que se viene pronto ya esa llevarlo allá a Japón, y ya después solo quedaría ese proceso de lanzarlo al espacio.
8: Interesante, bueno, esto que se desarrolló por la mañana, pero pasando también a otros temas, Carlos, importantísimos, también hablemos de esta licitación que lanzó la CEAPI para en el tema de proyecto de modernización del edificio C2 en Ciudad Universitaria, y es que pues la UNA ya dio a conocer oficialmente esta licitación pública nacional número 01-2026 CEAPI UNA para la ejecución del proyecto reacondicionamiento y mejoramiento del edificio C2 en Ciudad Universitaria, que es una iniciativa orientada a fortalecer la infraestructura académica, mejorar las condiciones de enseñanza y aprendizaje para estudiantes y docentes.
7: Así es que, Lini, bueno, esto lo que viene es a mejorar la infraestructura que se tiene actualmente en la máxima casa de estudios en ese edificio C2, precisamente que en donde se van a desarrollar pues la remodelación de las aulas, laboratorios y el uso académico, así como la incorporación de nuevos espacios y servicios para responder pues a todas esas necesidades actuales que se tienen en la comunidad universitaria.
8: Así que bueno, estaremos al pendiente de cómo avance este proceso, pero sin duda pues vemos cómo se está mejorando en temas de infraestructura e inversión, así que enhorabuena. Pero bueno, pasemos también a otros temas de la máxima casa de estudios.
7: Así es. Bien, Kaylin, también hay que hablar sobre lo importante que ha sido la agenda cultural del CAC. Y en este caso es una agenda cargada para junio, pues no habíamos tocado el tema, pero por si a usted le gusta el tema de la cultura, el arte, se están desarrollando diversas actividades en el Centro de Arte y Cultura y también en el Paraninfo Universitario, que se encuentra ahí en Comayagüela, ladito de ahí del Congreso Nacional, en donde pues están desarrollando estas actividades que van a fomentar la creatividad, el pensamiento crítico y el reconocimiento de la riqueza histórica. Usted ya se incorporó, ya fue a ver algo de lo que está haciendo el CACA.
8: No he ido, pero pues sí me llama la atención porque hay recorrido guiado, ciclos de cine, conciertos didácticos, talleres de dibujo, conversatorios, exposiciones en ambas sedes, como se lo dijo, en Comayagüela y también en el Paraninfo, que sería en Tegucigalpa. y bueno, para fortalecer ese pensamiento crítico. Y bueno, actividades para niños, para grandes, incluso para nosotros, porque los ciclos de cine pues son muy, muy interesantes, porque también hay como ese espacio de conversatorio, así que pues pueden ir. Y para los estudiantes, Carlos, además, la mayoría de actividades cuenta con la acreditación del artículo de horas del artículo 140, entonces a la vez que
7: en
8: van
7: el tema cultural, disfrutan, no parte.
8: Pueden, sí, pueden abonar horas y así pues ya ir cumpliendo. Entonces, qué mejor manera que pasar el tiempo de esta forma.
7: Sí, y hay buenas exposiciones las que se van a estar lanzando ahí en el Centro de Arte y Cultura, donde, bueno, se promueve el arte, la cultura y la formación humanística. Pero también hay que hablar sobre, bueno, una participación que tendrá la universidad en un simposio mesoamericano para la conservación del agua dulce, y en esta participará la Facultad de Ciencias a través de la carrera de Biología en el segundo simposio mesoamericano de la conservación de la biodiversidad de especies dulce acuícolas, que se va a desarrollar del 24 al 16 de junio. Pero tenemos a alguien en llamada para actualizarnos sobre este pues segundo simposio que se va a desarrollar en una Campus Cortés.
8: Sí, Carlos, y bueno, tenemos en llamada por esto a la bióloga Claudia Lartizábal, quien además es la directora del Instituto en Ciencias Biológicas y Ambientales de Honduras desde Campus Cortés, para que nos cuente un poquito más, ella que es parte del equipo organizador. Cuéntenos, Máster, amplíenos un poquito más sobre este interesante evento que se va a desarrollar próximamente.
1: Sí, muy buenas tardes, gracias por la llamada. El Simposio Mesoamericano es una iniciativa que surgió a raíz de la alianza para la conservación de la biodiversidad acuática, en la cual formamos varios especialistas de la región. El año pasado tuvimos en Guatemala la primera versión del simposio, y la idea es mantener este simposio permanente, ya sea bianual o anual, en este caso anual, para poder estar reuniendo a los especialistas de la región que trabajamos con biodiversidad acuática y la conservación de los ecosistemas acuáticos.
8: Cuéntenos qué actividades estarán realizando Máster durante este evento y quiénes estarán participando.
1: Sí, durante el evento tendremos, bueno, el evento en sí es del 24, 25 y 26 de junio, que es miércoles, jueves y viernes de la próxima semana. Durante este periodo tendremos aproximadamente 61 ponencias orales y 21 ponencias tipo póster de especialistas de toda la región mesoamericana y de otras áreas que se encuentran trabajando en la región mesoamericana. Ahorita tenemos 10 países que se encontrarán, especialistas de 10 países que van

0: y lo que son los días lunes y martes previos al simposio, se realizarán talleres pre-simposio impartidos por especialistas de toda la región mesoamericana. Y estos talleres pretenden abordar diferentes áreas de trabajo, ya sea, por ejemplo, con colecciones científicas de reserva, lo que son categorías de UICN, análisis de datos biológicos para biólogos, fotografía científica, entre otros.
1: Y bueno, cuéntenos también cómo posiciona la realización de este simposio a Honduras, pues cómo lo posiciona a nivel regional, a nivel mesoamericano.
0: Actualmente, lo que es conservación de biodiversidad acuícola y todo lo que es el trabajo de biodiversidad acuícola, el hecho que en la UNAM se hace de un evento tan grande y de esta magnitud nos posiciona a la punta de todo lo que son estos procesos. Recordemos que todo lo que son este tipo de actividades, que son de muchísima importancia para la academia, nos permite crear alianzas, nos permite generar colaboraciones, nos permite empezar a generar proyectos, no solo nacionales, sino que distri y regionales en estas temáticas. Entonces, Honduras en los últimos años ha ido cada vez más levantándose de lo que es la investigación en la biodiversidad dulceacuícola en general.
1: Bien, gracias, Master, por habernos tomado la llamada aquí en Conexión UNA. Y bueno, seguramente la estaremos llamando la próxima semana para que nos cuente un poquito más también de cómo se está desarrollando el ambiente por allá y de los invitados especiales de otros países también que tendremos para participar en este importante evento. Gracias.
0: Gracias, será un placer.
2: Bien, Kelly, bueno, actualizado lo que pasó aquí en la Máxima Casa de Estudios y lo que está pasando, ¿qué le parece si también conocemos qué pasó en el mundo también?
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2: Bien, hablemos sobre la Corte Suprema que rechaza una demanda de Cartepech por las escuchas autorizadas durante una investigación sobre Rusia. Y es que la Corte Suprema de Estados Unidos rechazó revisar una apelación presentada por el ex asesor de campaña de Trump, Cartepech, quien demandó a exfuncionarios del FBI por la vigilancia gubernamental defectuosa a la que fue sometido durante la investigación sobre la interferencia rusa en las elecciones de 2016.
1: Bueno, y en otros temas también le contamos que pues la tragedia del Jet Set que fue en Santo Domingo el año pasado irá a tribunales. Los dueños del club nocturno serán enjuiciados por homicidio involuntario. Los hermanos propietarios Antonio y Maribel Espaliat, dueños de este club, podrían enfrentar hasta 2 años de prisión si son declarados culpables. Y bueno, aunque esto pues para los familiares de las víctimas no es lo que esperaban, porque querían penas hasta de 20 años, pues da un poco de tranquilidad ante esta situación que ocurrió el año pasado, el 8 de abril de 2025 en Santo Domingo.
2: Bien, y SpaceX es ahora más grande que Amazon, sus acciones son más populares que todas las del mercado juntas y acaba de comprar una empresa de inteligencia artificial por $60 mil millones, pero hoy es apenas el segundo día completo de SpaceX en bolsa y el último hito en su debut histórico es la tan ansiada adquisición de Cursor, un agente AI capaz de escribir código que compite con Cloud Code y con Codex de OpenAI, imagínense.
1: Veremos qué ocurre al final de esta semana. Y bueno, en otros temas le contamos que murieron 8 tripulantes luego de que el bombardeo B-52 estrellara en la base aérea Edward de California, un gigantesco avión militar que realizaba una misión de prueba rutinaria. Se estrelló poco después de despegar en el sur de California y los 8 tripulantes a bordo murieron y quedaron restos carbonizados tan destrozados que apenas eran reconocibles. Este pues accidente generó una imponente columna de humo negro que se elevó en esa base a unos 160 kilómetros del noroeste de Los Ángeles.
2: Así es. Bien, y Facebook lanza un modelo de IA. Todo comentario o imagen tuya será fuente de información, y es que Facebook ha anunciado nuevas funciones impulsadas por su inteligencia artificial, entre esas el modo inteligencia IA al estilo de Google. También se encarga de responder consultas en temas generales que realizan los usuarios. La diferencia es que toma información que ya haya sido publicada en las redes sociales de Meta. Esto quiere decir que en un comentario de un reel o un Instagram puede ser usado como fuente. Imagínense que él, entonces no podríamos decir que es como una fuente tan confiable.
1: Tan fiable, porque
2: sí, sí se basa en comentarios, pero así de inteligente se está volviendo esta inteligencia artificial, valga la redundancia.
1: Bueno, y en otros temas, Carlos, preguntarle a usted, mire lo que le voy a contar ahora. Hay una vacuna que fue diseñada por computadoras y muestra resultados prometedores en pruebas en humanos. ¿Usted se dejaría poner esta vacuna? Pues bueno, es un equipo de la Universidad de Cambridge que alcanzó un alcance en el desarrollo de vacunas al lograr que una vacuna diseñada por computadoras mostrara resultados prometedores en pruebas de humanos. Este primer ensayo clínico que se hizo en las instalaciones del Instituto Nacional de Investigación en Salud y Atención Médica en Cambridge reunió a 39 voluntarios sanos de entre 18 y 50 años quienes recibieron la vacuna de ADN mediante un sistema de microfluidos que no requiere aguja, imagínense, no requiere aguja, y bueno, los resultados señalaron niveles de seguridad absolutos y los participantes desarrollaron respuestas inmunitarias al SARS-CoV-2 y también al coronavirus de murciélago, así que pues parece que las computadoras están funcionando mejor que los seres humanos.
2: Así es, y bueno, esto es lo que ha pasado en el mundo. ¿Qué le parece también conocer qué pasó en el mundo?

Comenzamos este espacio noticioso contándole que recientemente el rector de la máxima casa de estudios, Jodir Fernández, sostuvo una reunión con el Consejo Hondureño de la Empresa Privada, el COEP, y bueno, ellos se reunieron con el objetivo, especialmente estuvo con su presidenta, Anabel Gallardo, y estuvieron con el objetivo de fortalecer la relación institucional y consolidar proyectos académicos en conjunto. Ambas instituciones, pues en esta reunión, acordaron estrechar lazos y revalidar el convenio de cooperación que mantienen desde hace varios años. Hemos sostenido una reunión con la señora presidenta del Consejo Hondureño de la Empresa Privada, el director ejecutivo y su equipo de trabajo, todo enmarcado en la relación que la UNA ha venido teniendo, sostuvo Fernández, y calificó este encuentro como positivo para los temas abordados. Y bueno, además el funcionario de la UNA detalló que se revalidará este convenio vigente y se abrirán espacios para la participación conjunta en mesas de trabajo. Se han adquirido compromisos para revisar, ampliar y revalidar el convenio que desde hace algunos años se tiene, así como la posibilidad de poder participar de manera conjunta en algunas mesas de trabajo sobre análisis y estudios que se desarrollan normalmente por parte del COEP y la universidad, o sea, trabajamos en conjunto, así que una oportunidad bonita a través de esta...

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7: Hola, hola a todos aquí, bienvenidos aquí a Conexión UNA a través de Radio UNA, este jueves que ya es cerca del ya el viernes para el fin de semana, Kaylin, y bueno, tenemos cosas importantes que contarles como este congreso que se está desarrollando aquí en Ciudad Universitaria y también sobre un docente universitario que está pues allá en Japón, dando la buena talla y demostrando de qué son capaces los Pumas. ¿Cómo estamos?
8: Hola, Carlos, y a toda nuestra audiencia de Conexión UNA, con mucha información que compartirles hoy, que es jueves 25 de junio, y bueno, de inmediato comenzamos Conexión UNA.
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8: Y bien, comenzamos Conexión UNA hablándole de este docente de la UNA que participa en Japón en una capacitación internacional sobre eficiencia energética. Hablamos del docente Jonathan Muñoz desde el Departamento de Ingeniería Eléctrica que está en esta capacitación que se desarrolla en Yokohama, Japón, y que estará con nosotros también para contarnos un poquito más de esta capacitación impulsada por JICA, que reúne a profesionales de diversos países de América Latina vinculados al sector energético.
7: Así es, Kaylin, y tenemos en línea a Jonathan Muñoz para que nos hable sobre esta participación que está realizando allá por esas tierras niponas.
9: Hola a todos, un saludo desde Japón. Mi nombre es Jonathan Muñoz y soy profesor en el Departamento de Ingeniería Eléctrica. Estoy actualmente realizando una capacitación titulada Promotion of Energy Efficiency aquí en Yokohama Center en Japón, que es financiado por JICA, una cooperación internacional japonesa, y que ha enviado estas oportunidades a la Universidad Nacional Autónoma de Honduras a partir de la Vicerrectoría de Relaciones Internacionales con la Master Laura Counter. Y hemos aplicado una capacitación muy competida, entonces con diferentes entes del sector, y la universidad fue seleccionada. Tenemos una persona de Honduras en este curso que es multidisciplinar. Tenemos gente de Ecuador, tenemos gente de Paraguay, tenemos gente de República Dominicana, de Guatemala y de Panamá, todos desde la Secretaría de Energía, desde los departamentos de planificación de la expansión de la generación y de transmisión, así como de departamentos de eficiencia energética. El curso muy bueno porque aborda desde los edificios cero energía, las políticas públicas y de eficiencia energética de Japón, muchas visitas a plantas generadoras, a plantas fotovoltaicas flotantes. Tendremos visitas también a fabricantes de estaciones de recarga rápida, el vehicle to X, vehicle to home, vehicle to building. Entonces es una capacitación muy buena y que esperamos al regreso se pueda traducir en diplomados y tal vez hasta la apertura de alguna nueva asignatura para el Departamento de Ingeniería Eléctrica asociado a la promoción de la eficiencia energética en Honduras. Un gran saludo y abrazos a todos.
7: Bien, ahí escuchábamos a Jonathan hablando precisamente de este tema tan importante que pone en alto la máxima casa de estudios. Pero también hay que hablar sobre este e-congreso, este donde están participando estudiantes de ingeniería química en Honduras, en esta octava conferencia regional latinoamericana de estudiantes Procesa 2026.
8: Así es, Carlos, y por eso tenemos en llamada al ingeniero Oscar Ortiz, precisamente de ingeniería química y también parte de este equipo organizador de esta conferencia regional latinoamericana de estudiantes de ingeniería química, para que nos cuente aquí en Conexión UNA. Ingeniero, le escuchamos para que nos cuente un poquito más de cómo se está desarrollando esta actividad y también qué significa para Honduras ser sede de este importante evento.
2: Hola, muchas gracias por la llamada. Y sí, nosotros estamos muy orgullosos desde nuestra casa de estudios, que es la máxima en Honduras, donde estamos albergando nuestra conferencia Procesa 2026, la octava conferencia regional de estudiantes de ingeniería química del Instituto Americano de Ingeniería Química, que lo que busca es tener un ambiente de networking, tener competencias que son validadas para ir a la conferencia mundial que será realizada en Estados Unidos a finales de este año, y espacios académicos donde ellos tienen talleres, conferencias y muchas otras actividades que también aportan a lo cultural y también a los desarrollos de habilidades blandas de nuestros estudiantes.
8: ¿Cuántos participantes estamos recibiendo, ingeniero, pues que están participando en este evento?
2: Dentro de la conferencia tenemos 220 estudiantes participando, de los cuales un aproximado es un 50% hondureños, y los otros nos acompañan de Ecuador, Paraguay, Colombia, Perú y Argentina.
8: Y bueno, cuéntenos un poquito de lo que se obtiene, digamos, de esta conferencia, el producto o bueno, este espacio que les sirve a ellos también para tener pláticas, pero en general, ¿qué se obtiene de estas reuniones?
2: Ahora, lo más importante son nuestras competencias que van generando prototipos, como ser el Chemical, que el Chemical es un prototipo de carrito que es propulsado con reacciones químicas, que ellos desarrollan celdas electroquímicas o celdas de combustión para ser propulsados a una distancia y haciendo las calibraciones de este tipo de reacciones. Lo otro es también la competencia de fermentaciones que tenemos, donde ellos crean prototipos de procesos de fermentación y pueden dar productos alimenticios, donde ellos van desarrollando desde la tecnología estos prototipos para la innovación. Y tenemos muchas competencias que son a nivel de conocimientos, como el Jeopardy o el K12, que es un proyecto muy interesante, que es un proyecto que ha nacido como vinculación dentro de nuestra universidad, que es vincular cómo desarrollar actividades científicas y técnicas a los muchachos de la escuela experimental, que son nuestros pumitas de acá del Centro Experimental UNAD, dentro de nuestra universidad. Y dentro de ahí, muchas actividades académicas más.
8: ¿Y cuándo culminan, maestro?
2: Culminamos el día de mañana con nuestra ceremonia de clausura, donde vamos a dar los ganadores de estas competencias, y el día de hoy tenemos esta competencia clave, que es el Chemical, a las 3 de la tarde en nuestro Palacio Universitario de los Deportes, donde invito a toda la comunidad universitaria, un espacio abierto para que vayan a ver los prototipos de los carros, que son 8 equipos de los países mencionados, y esperemos que nuestro carro prototipo de Honduras quede en el primer lugar.
8: Bien, gracias, ingeniero, por habernos recibido la llamada aquí en Conexión UNAD. Estaremos al pendiente de cómo pues culmina este evento y la importancia que tiene para nuestro país. Gracias.
2: Muchas gracias a ustedes.
7: Bueno, importante entonces lo que destacaba este docente de la máxima casa de estudios
8: de ingeniería química.
7: De ingeniería química para este proceso que, bueno, recuerdo hasta que hace, no sé si el año pasado fue cuando vinieron unos estudiantes también.
8: Pero una de las competencias. De hecho, me dijeron que, exacto, en este evento de ingeniería química estaban hasta algunos de los productores de los maquillajes. Imagínense, o sea, qué bonito también tener esa experiencia. Así es. Pero bueno, con más también le contamos que Campus Cortés también reúne a expertos, en este caso nacionales e internacionales, para lo que es el segundo simposio de biodiversidad de agua dulce. Esto se desarrolla durante 3 días, 24, hoy 25, mañana 26, investigadores, docentes y estudiantes en Campus Cortés.
7: Así es, y tenemos en llamada a Claudia Lardizábal de UNA Campus Cortés, de la Escuela de Biología, de esta máxima casa de estudios, para que nos actualice sobre este coloquio que se está desarrollando de agua dulce, pero que nos actualice ella de qué se trata y de qué se está realizando allá en Campus Cortés, en la zona norte del país.
10: Sí, muy buenas tardes. Lo que tenemos aquí en Campus Cortés es un simposio mesoamericano de conservación para la biodiversidad acuática. Tenemos agrupados aproximadamente 200 investigadores, estudiantes de posgrado, licenciatura, de 10 países de la región mesoamericana y otros países de la región suramericana y norte que se encuentran trabajando en los temas de biodiversidad acuática y conservación de ecosistemas de agua dulce aquí en la región mesoamericana. Tenemos aproximadamente 61 ponencias orales y 21 ponencias de póster, con un 80% de internacionalización en este simposio.
7: ¿Cuántos internacionales están participando en este simposio que se realiza? ¿Es qué edición la que se está realizando?
10: Estamos teniendo más de aproximadamente 100...
7: ¿Perdón? Perdón,
10: aproximadamente 100 personas. La comunicación.
7: 100 personas de internacionales, ¿de qué países?
10: Son 10 países, tenemos Estados Unidos, México, Guatemala, Nicaragua, El Salvador, Costa Rica, Panamá, Colombia y Argentina.
7: Interesante. Y nos comentaba, este es el... ¿Qué edición de Agua Dulce? Y la importancia que nos comente usted también de realizar este tipo de eventos sobre el tema de Agua Dulce.
10: Esta es la segunda versión del simposio. La primera versión de este simposio fue el año pasado en Guatemala. Esto surge como una iniciativa de la Alianza Mesoamericana para la Conservación de Ecosistemas Dulceacuícolas. Esta es una iniciativa promovida por varias instituciones, incluyendo el Instituto de Investigación de Ciencias Biológicas y Ambientales de la UNAM, UICN, el Aquarium Shed. Y básicamente lo que se busca es crear espacios en donde profesionales, especialistas, estudiantes de posgrado, de licenciatura, que trabajan con la conservación de la biodiversidad y los ecosistemas acuáticos, puedan compartir todos sus trabajos, experiencias y formar colaboraciones y alianzas y redes de intercambio académico para poder seguir trabajando en este gran tema de la conservación. Recordemos que los ecosistemas acuáticos, especialmente los dulceacuícolas, no tienden a ser tan llamativos como los marinos o otros animales más insignes como lo que son los jaguares. Esto nos permite crear una plataforma para que se conozca lo que se está trabajando en el medio y darle más realce a este grupo.
7: Bien, pues muchísimas gracias por responder la llamada y bueno, éxitos. ¿Cuándo se termina ya el simposio?
10: Mañana tenemos la última bloque de lo que son las presentaciones. Regresamos nuevamente a las 8:30 y cerramos el simposio a las 5:00 p.m.
7: Bien, bueno, muchísimas gracias por haber atendido la llamada aquí a través de Conexión UNA y bueno, actualizarnos sobre la importancia de este evento que sin duda alguna, usted lo que mencionaba, ¿verdad? La importancia de darle el carácter de tan importante que es estos sistemas de agua dulce aquí en Honduras y también en el mundo. Muchísimas gracias.
10: Ok, a la orden. Bye.
7: Bien, Kaylin, entonces eso es lo que se está desarrollando en Campus Cortés. Es una actividad bastante fuerte la que se está viviendo el día de hoy en diferentes zonas del país en la Máxima Casa de Estudios. Pero también hay que hablar sobre este tema tan importante también que se está desarrollando, pero tiene que ver con el tema económico y de en este caso, de cooperativismo. Usted no sabía de que la universidad había desarrollado una cátedra sobre el cooperativismo también, y también se está desarrollando aquí en la Facultad de Ciencias Económicas la Cooperativa de Ahorro y Crédito Educadores de Honduras Limitada de COACEL, que están realizando este evento académico con múltiples áreas.
8: Sí, bueno, este evento de colaboración entre las dos instituciones se enmarca pues en esto que ellos firmaron en mayo de 2025 con una vigencia de 2 años, es decir, hasta 2027. Y bueno, estas jornadas comenzaron aquí en el auditorio Alma Mater, donde pues comenzó con la ponencia Retos y Oportunidades de la Economía Social, donde la innovación, sostenibilidad, cooperación y desarrollo fueron los puntos claves de esta jornada en el tema del fortalecimiento de los conocimientos. Y digamos que esta es una noticia en desarrollo porque se está pues desarrollando esta jornada acá cerca del edificio Alma Mater.
7: Así es, y esto pues genera pues bastante oportunidades para los estudiantes que se quieran acercar a este tipo de actividades en el rubro económico. Y también recordarles a todos los estudiantes que esta exposición de modelo socioeconómico, en este caso la economía social, es un tema recurrente y se hablarán sobre esos retos, oportunidades de la economía social solidaria en Honduras y de la región. Así que cabe destacar que esta jornada continuará con expositores nacionales e internacionales. Desde México llega el doctor Luis Ignacio Román, quien inaugurará la jornada con la conferencia de Economía Social y Solidaridad. Así que atentos para todo esto, lo que se vaya a desarrollar aquí en la Máxima Casa de Estudios. Pero bien, actualizado lo que pasa en la Máxima Casa de Estudios, ¿qué le parece si conocemos también qué pasó en el mundo también?
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7: Hola, ¿qué tal? Bienvenidos aquí a Conexión UNA para hablarles sobre lo que pasa en la máxima casa de estudios. Me acompaña Kaylin Espinosa en esta, pues, este miércoles en donde estamos hablando de tantas cosas. Y esto, tener en compañía a ustedes aquí es un placer.
8: Hola, Carlos, y a toda nuestra audiencia de Conexión UNA. Mucho que compartir con ustedes hoy, que es miércoles 15 de julio desde la máxima casa de estudios. Así que de inmediato comenzamos.
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7: Bien, Kaylin, usted está al tanto de lo que sucede en la máxima casa de estudios, y esto es importante para todos aquellos que les gusta el tema cultural, y es que estamos a pocos días de iniciar lo que será esta fiesta centroamericana, este Festival Interuniversitario Centroamericano de la Cultura y del Arte FICUA 2026, en donde las comisiones están haciendo lo posible para la organización de este evento que ya va a ser aquí en Ciudad Universitaria. Pero tenemos llamada a Kaylin para que nos actualice de lo que pasa en este FICUA 2026.
8: Sí, Carlos, tenemos en llamada a la licenciada Yesenia Díaz de BOAE, quien es parte de estas comisiones, y bueno, que nos actualice cómo están estos preparativos rumbo al FICUA. Hoy que tenemos 15 de julio, ya falta poquito para recibir este gran importante evento. Lic, le escuchamos aquí en Conexión UNA, compártanos un poquito.
10: Muy buenas tardes, mi nombre es Yesenia Díaz, soy parte del comité organizador de este Festival Interuniversitario Centroamericano del Arte y de la Cultura FICUA 2026. Bueno, ya estamos ya en la recta final, ya solamente estamos a 10 días más o menos para poder iniciar lo que es el festival, con la participación de 5 países, 12 universidades, 4 que son de acá de Honduras y 8 internacionales.
8: ¿Alrededor de cuántos artistas, más o menos?
10: Tenemos la participación de 1,162 artistas que van a estar, pues, ahí demostrando ese talento, ese derroche de talento. Y la verdad que sí, estamos muy emocionados por este gran evento que realmente la universidad, pues, es sede. Y anteriormente, en el 2015, pues también fuimos sede del FICUA y bueno, otra vez estamos acá, ¿verdad? Esperando a que nos lleguen las delegaciones a partir del 25 que van a ingresar a nuestro país. Hay algunos delegaciones que vienen 24, 25 y el 26, y otras que van a llegar exactamente el día en que vamos a hacer nuestro desfile, que se va a estar realizando a las 2:30. Vamos a estar en lo que es la parte de Juan Lindo, y de ahí vamos a salir. La inauguración va a ser de 4 a 6 de la tarde y la clausura va a ser el 30, el mismo horario de 4 a 6, y la inauguración el 27 arrancamos, ¿verdad? Con lo que es el componente académico.
8: Lic, y bueno, también cuéntenos un poquito cómo se han estructurado ustedes desde BOAE en la organización de este evento, qué comisiones hay, cómo más o menos se ha estructurado, pues, para recibir a todos estos artistas y sus diferentes comisiones.
10: Bueno, la verdad que nosotros aquí nos hemos organizado por comisiones y estamos, por ejemplo, 14 comisiones trabajando arduamente desde hace más de 5 meses. Especialmente estamos con las comisiones de protocolo, licitación en primer lugar, la licitación, protocolo, la comisión de alimentación, la comisión de alimentación, comisión de, le podría decir, de administración, de acreditación, de hospedaje, Seguridad, transporte, que es muy importante, que es el que va a iniciar con en los diferentes recorridos que van a hacer tanto a aeropuerto como vía terrestre en la parte de La Matío. Sí, se me escapan algunas comisiones, sí. Pero realmente sí tenemos, ¿verdad?, un buen número de comisiones que sí hemos estado trabajando durante este proceso para poder hacer lo que es el festival, sí.
8: Bien, gracias, Licli. Pues le agradecemos por habernos contestado la llamada aquí en Conexión Una. Vemos que todo ya está organizado para recibir a todos estos estudiantes, estos artistas. Y bueno, gracias por habernos tomado la llamada aquí en Conexión Una.
10: Sí, la verdad que sí, ya estamos listos. Ya hemos ido a verificar también en cuanto a los escenarios. Pues todo está pues bajo control. Esperemos que nos haga un buen clima, porque la verdad que la inauguración se va a realizar en lo que es el CICE. Es un espacio abierto, pero realmente estamos, bueno, ya listo, ya esperando a que lleguen las delegaciones. Gracias.
8: Gracias a usted.
7: Así es. Bien, bueno, esto es lo que sucede aquí en Ciudad Universitaria con estos últimos detalles que se están desarrollando con esta fiesta de la cultura. Pero también en la Escuela de Microbiología pues está desarrollando un importante simposio internacional sobre medicina transfusional. Este espacio orientado es fortalecer la capacitación de profesionales involucrados en la donación y transfusión de sangre. Mire, Kaylin, qué importante, porque una gota de sangre puede salvar miles de vidas si lo ponemos en este contexto. Y este evento, que reunió a más de 300 participantes entre estudiantes, médicos, microbiólogos, enfermeras y personal. Mire cuántos personal está involucrado en este tema, que uno parece que es tan sencillo, pero no lo es.
8: Sí, bueno, y es que durante este simposio que se desarrolló, se abordó el proceso integral de la medicina transfusional, desde la promoción voluntaria hasta la atención de pacientes. Importantísimo ese tema.
7: Así es, y bueno, esto es importante, lo detallamos por la formación científica y técnica que puede tener el sistema

0: que nos actualice sobre pues la modernización de estos equipos del Departamento de Agroindustria. Doctor, le escuchamos aquí en Conexión UNA, compártanos un poquito la incorporación de estos equipos y bueno, cómo van a venir a influir en la mejora de la calidad de la formación académica.
1: Sí, muchas gracias por la oportunidad. Efectivamente, estamos mejorando la capacidad instalada de nuestros equipos. Hemos adquirido un espectrofotómetro, una cámara de flujo laminar, un sistema de filtración y una mufla, lo cual nos va a permitir realizar con mayor precisión, digamos, lo que es en la ciencia de alimentos, todo tipo de test, el tema de la contaminación, así como también la calidad de alimentos, entre otros elementos claves para lo que es el hortifrutas y todas las cadenas de valor, digamos, que se van a estar manejando desde lo que es el laboratorio de innovación agroalimentaria.
0: Bueno, y con esto, entonces, además de enriquecer ese proceso de enseñanza-aprendizaje, también se van a ampliar las capacidades de investigación y vinculación. Doctor, compártanos un poquito también cómo lo han proyectado en estos espacios.
1: Sí, es correcto. Esto viene a fortalecer prácticamente todo lo que es la recolección de información para hacer análisis y lo que va a ser toda la investigación-acción, ¿verdad? En el tema de ciencia de alimentos, como mencionaba, así como todo el tema de cadenas de valor. Es decir, que esto nos va a permitir también desarrollar las competencias, habilidades, ¿verdad? Que normalmente habíamos estado desarrollando más conocimiento, pero ahora ya complementamos todo lo que serían las capacidades, ¿verdad? Y que está articulado con lo que son todas las carreras, ¿verdad? Viene a fortalecer los laboratorios de carrera, las líneas de investigación y la vinculación a acción que tenemos con diferentes sectores aquí en la zona sur.
0: Bien, gracias, doctor, por habernos recibido la llamada aquí en Conexión UNA. Estaremos también al pendiente de cómo avance este y otros proyectos desde Campus Choluteca. Les saludamos.
1: Muy amable, gracias.
0: A usted.
2: Importante lo que se desarrolla ya en esta materia de ciencia e investigación, lo que se desarrolla ya por la zona sur en Campus Choluteca, pero también hay que hablar de un tema que nos interesa a todos, y es el tema de la concentración de agua en los embalses, en este caso en las represas que mantiene la ciudad capital, y es que aproximadamente hay reservas para 40 días, una situación que refleja pues la presión que enfrenta este recurso hídrico como consecuencia de las escasas precipitaciones registradas durante la temporada lluviosa. Y ahorita pues estamos recibiendo lluvia, pero no lo suficiente como para hacer que esas represas estén a una máxima capacidad, Kaylin.
0: Bueno, sí, es que especialistas de la UNA deberán conocer esta información y explican que también pues debido a la intensidad del fenómeno del Niño, sumado esto a la canícula, ha provocado una reducción significativa en las lluvias, limitando la recuperación de las principales fuentes de abastecimiento, y esto pues nos debe preocupar, que solo tengamos agua para 40 días, entonces pues realmente es un tema que debe preocupar a la población.
2: Sí, y de mantenerse este comportamiento climático, añaden también estos expertos también, el suministro de agua podría enfrentar mayores dificultades durante la próxima estación seca, eso en cara al próximo año. Y este panorama refleja la importancia de hacer un uso responsable del agua, fortalecer la gestión del agua y de estos recursos hídricos y promover esas acciones de conservación que permitan reducir este impacto que, bueno, es una situación un poco crítica la que puede vivir la capital en estos próximos meses si no se desarrollan este proceso de lluvias. Kaylin, actualizado lo que pasa en la Máxima Casa de Estudios, ¿qué le parece si conocemos también qué pasó en el mundo también?
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2: Un científico estadounidense que ha estudiado las pruebas nucleares subterráneas lleva más de 18 meses detenido en China, acusado de espionaje, según sus partidarios, y un legislador estadounidense, Jolin Chen, sismólogo, ha estado detenido injustamente desde noviembre del 2024, declaró el senador estadounidense Edward Markey en un comunicado este martes.
0: No, y también en otros temas, la presidenta Claudia Sheinbaum defiende a la gobernadora de Baja California tras la difusión de una conversación con supuestos agentes de Estados Unidos. Y es que se difundió que un video donde la gobernadora del estado fronterizo de Baja California, Marina del Pilar Ávila, está en un audio de una conversación donde la funcionaria oficialista del partido pues sostiene conversaciones con funcionarios de los Estados Unidos. Y bueno, la presidenta preguntaba al respecto.

0: todo este tema, dijo que no ve alguna posible irregularidad en esta conversación.
1: Bien, el chavismo y una parte de la oposición acuerdan iniciar una agenda de trabajo para promover la democracia, y es que la Asamblea Nacional de Venezuela, controlada por el chavismo, anunció el inicio de una agenda de trabajo con una parte de la oposición con el objetivo de promover la estabilidad, la democracia y la recuperación nacional.
0: Y en otros temas, al sur de Texas se enfrenta el peor escenario posible de inundaciones. Decenas de personas debieron ser rescatadas tras una nueva ronda de tormentas de lento desplazamiento que traen consigo lluvias torrenciales que está azotando pues la zona del sur de Texas, ya saturada de agua, aumentando nuevamente el riesgo de inundaciones potencialmente mortales.
1: Bien, y un experimento prohibido, dos proyectos lunares y las especies invasoras que asolan los grandes lagos. Esta especie invasora y originaria del Océano Atlántico ha asolado los grandes lagos desde que llegó del lago de Ontario a mediados del siglo XIX, antes de extenderse a la gran parte superior de los grandes lagos en la década de 1920. Tuvo un impacto devastador en las poblaciones de trucha, salmón y corógeno de los lagos y las lámpreas marinas, que no tienen fama de ser muy buenas para la situación es tan crítica que son parásitas y se adhieren a los peces en su boca de forma ventosa y sus anillos de dientes, así que no comen carne, sino que las succionan a estas presas hasta dejarlas secas. Y durante el confinamiento, durante el 2020 y el 2021, el personal tuvo que mantener un distanciamiento social, entonces la población de lamprea se disparó un 300% en algunas zonas, indicó Mac Chilling. Esto pues refuerza pues la necesidad de tomar control en ciertas reservas en donde algunas especies que no son originarias se ven amenazadas por otras especies que tienen cierto control sobre estos lagos.
0: Bueno, y en otros temas, también hablando de ciencia, destaca un informe mundial sobre la felicidad 2026 que identificó el hábito digital que más influye en el bienestar. Este nuevo estudio es un informe mundial sobre la felicidad elaborado por el Centro de Investigación del Bienestar de Oxford y Gallup, y señala que el mayor riesgo para la felicidad no proviene del uso excesivo de internet, sino de la tendencia a igualar el comportamiento online del entorno social. Este fenómeno definido como mantener el ritmo se consolida como un factor determinante del malestar emocional, especialmente en los jóvenes. La investigación, que también fue citada por Forbes, sostiene que, al contrario de lo que se piensa, el daño no surge solo de pasar tiempo ahí, sino más bien de la presión de querer imitar o adaptarse a ciertos niveles. Entonces, interesante ver nuestros niveles de felicidad.
1: Así es, y Nania Taylor-Joy. Les contaremos más sobre esto en la sección de entretenimiento aquí en Conexión Una.
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1: Bien, Kelly, usted es fanática de Anya Taylor-Joy, la que hizo esa serie tan
0: llamativa
1: del ajedrez.
0: Ah, sí, sí.
1: Esa, Gambito de Dama.
0: La escuché. Seguramente Anya Taylor-Joy hoy está súper feliz porque ella ha dicho que tiene orígenes argentinos y, bueno, también está feliz. Pero también lo que les vamos a contar es que ella anunció que tiene su propia casa productora que se llama Lady Killer Production. Es su propia casa productora enfocada en desarrollar películas y series. Y, pues, la acompañó del primer lanzamiento que se llama Lucky, una nueva miniserie protagonizada por esta actriz, y donde llegará a Apple TV. Con esta iniciativa ya da un paso en su carrera, involucrarse también detrás de cámara y como productora, me imagino que en proyectos también en donde ayudará a mujeres y demás.
1: Así es, y bueno, también Apple Original Films quiere The Dink. Esta productora anunció que ampliará su premiada lista de largometrajes con The Dink, una nueva comedia deportiva dirigida por Josh Greenbaum. En The Dink, Johnston interpretará a un extenista profesional que, desesperado por salvar un club en apuros y ganarse el respeto de su padre, se ve obligado a romper la promesa sagrada y hacer lo impensable, jugar al pickleball. ¿Qué le parece?
0: Interesante.
1: Ese tipo de comedias a veces uno la ve en las tardes o cuando puede ir al cine también, y se le suele sacar una sonrisa a uno, digo yo.
0: No puede estar interesante. Bueno, y en este caso, pues las dos propuestas son de Apple TV. Yo soy usuaria de iPhone, pero no tengo Apple TV, como que lo voy a poner, entonces...
1: Hay que ver, ¿verdad?
0: Hay que ver.
1: Bien, y para los fanáticos del videojuego, les anunciamos aquí en Conexión Una que los juegos de PS Plus Extra y Premium en julio de 2026 llegan con Zombies y Samurai. Esta lista amplia y variada, entre ellas destacan los títulos de Dying Light, y Rise of the Ronin, entre otros, podrían descargarlos todos a partir del próximo 21 de julio y todos los juegos que llegan a PC Plus Extra y Premium en julio de 2026, Snow Bros, Dying Light, Rise of the Ronin, Avatar, Firefighting, Citizen y clásicos que también van a estar pues ahí disponibles para la plataforma. Así que ya saben, si usted tiene esas consolas, ya puede descargar esto a partir de esa fecha.
0: Bueno, y pasando al tema de música, como no nos podemos ir del Mundial, Carlos, el Mundial 2026, que ya lo habíamos anunciado, pues ahora el anuncio es que suma a Tom Cruise, Laura Pausini y Robin Williams al evento de clausura. Artistas. Se vienen más artistas y bueno, sabemos que está la ceremonia de la clausura ha crecido en ambición y en la plantilla de figuras que harán acto de presencia este domingo en el estadio de Nueva Jersey.
1: O sea que no hay que sintonizarlo, usted dice, antes a la hora del partido, sino sintonizarlo antes para poder ver todo lo que va a haber.
0: Todo el show, porque aquí, por ejemplo, Tom Cruise no va a cantar, supongo, sino que va a ser el presentador.
1: Me imagino que puede hacer una escena de película. No sé, yo cuando veo actores en este tipo de cosas, me imagino que puede ser que van a meter algún tipo de escena de alguna película o algo muy dramático que sea tan llamativo que la gente diga que fue totalmente diferente, ¿no?
0: Pero, y alguien que estará ahí, Carlos, que ha estado en varios partidos, es el youtuber que se dice iShot Speed.
1: Sí, Speed.
0: Que fue invitado por Infantino, entonces pues él estará también en este evento y entonces pues contará con la presencia, como le dije, de actores, demás. La FIFA hasta el momento pues no reveló los detalles si van a cantar, como dice usted, si van a hacer el evento, pero lo importante es que estarán todos en esta final, entonces pues un espectáculo total lo que veremos.
1: Y bien, y otra artista que está dando de qué hablar es Cardi B, que encabezará el festival Create Cultivate en Los Ángeles, y Cardi B dirige la costa este con la rapera de Bronx, lista para ofrecer una presentación como cabeza del cartel de festival Create Cultivate el 20 de septiembre en el centro de Los Ángeles. Cardi cerrará el festival el 20 de septiembre con una actuación a las 7:30 hora del Pacífico. ¿Qué le parece?
0: Interesante, porque además Cardi B, que rapeó sobre sus acuerdos millonarios en el éxito número uno de Billboard, ha estado pues a la parte de Bad Bunny, J Balvin, entonces pues veremos todo lo que tiene para demostrar. Entonces, espectáculo hay.
1: Espectáculo va a haber y garantizado también en la final del Mundial, y todo esto es lo que va a generar, me imagino, todo, pues se vienen buenas cosas, y ya que se viene esa final del Mundial ya este domingo. Pero bien, gracias a todos ustedes por habernos acompañado aquí en Conexión UNA. Se despide de ustedes Carlos Alvarenga
0: y Kaylin Espinosa. Será hasta la próxima.
1: Hasta la próxima.
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0: Bienvenidos una vez más a esta nueva edición de Aspecto Juvenil, en la que le traemos un tema muy importante para poder platicar en esta ocasión, siempre versando temas para la importancia de la comunidad universitaria y siempre desde el piso 9 de presencia universitaria para poder llevarles este maravilloso podcast que ustedes siempre están con la disposición para poder escuchar. Le doy la bienvenida a mi compañera en cabina hoy, Caroline Betancourt. ¿Qué tal estás, Caroline?
1: Bien, bien, muy alegre, Alan, como siempre, de compartir estos espacios informativos contigo. Como tú mencionaste, todo con el propósito de llevarle la mejor información a todos esos pumitas que nos sintonizan y que quieren siempre informarse con lo mejor que nosotros pues tratamos de llevarles cada día en una edición.

0: descripción de este podcast.
1: Claro, y es que en el tema de hoy tenemos un tema muy importante que versa sobre la inclusión social y la prevención de un fenómeno muy común en nuestro país, que es la violencia, a través de un tema muy importante que es el ámbito artístico y académico. Y es que déjeme comentarle que próximamente se estará desarrollando el primer congreso multidisciplinario de artistas en Honduras, y la Facultad de Humanidades y Artes, que es la encargada de hacer este congreso, tiene esa idea, un objetivo de promover una campaña integral de la sensibilización hacia la promoción de la prevención enfocada a la violencia. Entonces tenemos este tema muy importante que estaremos tocando el día de hoy con unas invitadas muy especiales para poder desarrollar el tema. Pero antes, para encontrar un poco de rumbo, un norte, podríamos decir, ¿verdad?
0: Así
1: vamos
0: es,
1: a
0: es.
1: Hacer una intervención, una pequeña nota que nos tiene grabada nuestra nueva compañera del programa, Sharon.
0: Escuchando esas nuevas voces en la que pues nuestra colega se esforzó para llevarles y darles un contexto de lo que trataremos hoy en este podcast, que en sí pues es darle una visualización diferente, no el tema común de la inclusión como tal que se viene hablando en sí en la sociedad, sino que darle ese ámbito desde el tema artístico, ¿no?
1: El ámbito de las artes, que puede ser una herramienta muy importante para
0: canalizar todo este tipo de problemáticas que suceden en la sociedad. Así que vamos a escuchar a nuestra colega Sharon Lainez.

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2: En el contexto del Congreso Multidisciplinario de Artistas en Honduras, la Facultad de Humanidades y Artes tiene como objetivo promover una campaña integral de sensibilización y prevención, enfocada en la inclusión social y la prevención de violencia dentro de la comunidad académica, artística y cultural. La campaña busca generar conciencia sobre la importancia de la diversidad cultural de género, de orientación sexual y de capacidades, así como erradicar cualquier forma de violencia. Esta iniciativa tiene como propósito ofrecer un espacio seguro, inclusivo y respetuoso para todos los estudiantes, artistas, docentes y miembros de la comunidad universitaria, celebrando la diversidad y la integración en el marco del Congreso.
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3: Y bueno, después de escuchar esta breve introducción, pero siempre de la manera más directa por parte de nuestra colega Sharon Laínez, es momento de darle la bienvenida a nuestras entrevistadas del día de hoy, Caroline. Y es que tenemos unos personajes muy importantes en el ámbito de la Facultad de Humanidades y Artes, y en primera ocasión vamos a saludar a la máster Ilse Pérez, que es psicóloga del área de orientación y asesoría académica BOAE. Buenos días, máster, ¿cómo está?
4: Buenos días, un gusto estar nuevamente por este espacio, al cual me gusta poder venir a compartir con ustedes de una manera amena, tranquila y relajada, y hablar de estos temas tan importantes para todos, y sobre todo en este momento, siendo jóvenes, aprender y poder generar un cambio desde aquí de la universidad.
3: Claro, y es que hoy vamos a hablar de temas muy importantes, como lo mencionábamos antes, la prevención de la violencia y también la inclusión de toda la comunidad universitaria, más que todo para poder desarrollar desde esa parte de la psicología también. Pero bueno, también tenemos otra invitada de lujo en este día, que es Fabiana Hernández, la presidenta de la Asociación de Estudiantes de la Facultad de Humanidades y Artes. ¿Qué tal estás?
5: Buenos días, pues es un placer estar aquí por primera vez. Espero esta oportunidad se siga repitiendo, ya que como representantes tenemos la voz de también darle esa escucha a nuestros compañeros, docentes y a las demás autoridades, ya que por medio de estos espacios podemos fomentar estas situaciones actuales que están ocurriendo en nuestro país, que también nos afectan dentro de la universidad.
3: Y bueno, para dar inicio con ese tema muy importante, Fabián Hernández, si nos puede comentar sobre qué idea quiere versar la Facultad de Humanidades y Artes al ofrecer este tipo de congreso multidisciplinario de artistas, y también enfocarlo también a la prevención de violencia en la comunidad universitaria.
5: Bien, lo que quiere realizar este congreso es poder aperturar en la mentalidad de todos los estudiantes y todos los participantes, es que las artes tienen mucho que ver en cuanto al desarrollo del ambiente y individual de cada individuo, ya que sin el arte el ser humano no tiene como la capacidad de ver otros aspectos que se están sesgando en la actualidad. Más que todo, también se están enfocando en dar una inclusión a todos los individuos en general, ya que se nos calla, o estas personas que están sufriendo la exclusión por parte nuestra, tanto como por la sociedad en general, se necesita dar ese ambiente.
3: Claro, a través de nuevas herramientas, que claramente el arte es para todos, no solo para los que contamos con nuestros cinco sentidos de la mejor forma. Entonces, para hablar un poco sobre esa sensibilización, Caroline, sobre el arte y la inclusión hacia las personas universitarias, ¿qué tenemos por ahí?
6: Bueno, y es que nosotros también nos interesa saber desde el área de la psicología, con usted, máster, ¿cómo cree usted que el arte en sí puede sensibilizar sobre la inclusión y la prevención de la violencia?
4: Bueno, el arte, como ya lo mencionaba la presidenta, es una expresión, es una manera de canalizar, es una manera de comunicarse. Y bien, a través del arte podemos darnos cuenta de realidades que están pasando en la actualidad. Nosotros podemos ver a los caricaturistas que expresan como la realidad política, y igual en la universidad se puede expresar a través del arte muchas temáticas de inclusión social. Podemos utilizarla como una herramienta para que lograr un mayor entendimiento de que debemos vernos como iguales, y de que hay personas con necesidades diferentes pero que al final todos tenemos necesidades diferentes. Entonces no es como yo puedo más en esto, pero el otro puede más en otra área. Entonces esa es la inclusión social, vernos diferentes pero al mismo tiempo como una sinergia,
3: formar parte de una misma,
6: claro, porque no comunidad. Al final como personas no todos somos iguales, y si
3: ni por cerca
6: cada cabeza es un mundo, como dicen allá afuera, pero lo que se trata en sí es que así como usted y la presidenta aquí, Fabiana Hernández, está mencionando, es no excluir a nadie, porque si bien Alan podría tener una necesidad y no en el ámbito de personas, por ejemplo, con capacidades especiales,
3: claro,
6: sino que cada persona es diferente y todos tenemos derecho a expresarnos sobre cualquier tema, ¿no?
3: Claro. Y también, Master, ¿qué nos puede comentar al menos de la parte de qué siente una persona con estas discapacidades sea incluida en algo que es para todos y que debe ser para todos? ¿Qué motivación se le da a esta persona para poder formar parte?
4: Pues realmente una persona con discapacidad ha vivido como sintiéndose excluida. Entonces, pero yo sí quisiera hacer ese énfasis que todos en algún momento nos hemos sentido excluidos de algo. Entonces,
3: claro,
4: a la persona con una necesidad especial o con una discapacidad hay que hacerle entender eso, que todos en algún momento nos han excluido, no nos agregaron al grupo, no nos invitaron al cumpleaños.
3: Fuimos el último elegido también para jugar, también al escondite,
4: fuimos
3: cosas así.
4: Fuimos el último, entonces es de doble vía.
3: Claro.
4: O sea, yo te entiendo porque no ves, porque no escuchas,
3: claro,
4: pero también en algún momento yo fui excluida en algo, entonces eso me logra estar iguales.
3: Sí, dar una perspectiva de que...
6: Más empática, en sí.
3: Exacto, que no todos hemos sufrido, claramente vamos de casos a casos,
6: sí,
3: ¿no?
6: Esa es la dificultad,
3: pero que la idea es siempre la misma y que no nos debe tampoco parar. Entonces, también hablamos de ese tema porque es muy importante fomentar la inclusión y también esa idea. Pero también nos podría comentar cuáles son esas barreras para las personas con discapacidades, por ejemplo, en esta facultad y en otras de la universidad, y cómo mejorar esa inclusión. ¿Qué mensaje de motivación se le debe dar aparte de entender que todos hemos sufrido esa
4: inclusión? Ahí sí ya me iría para el otro lado de la moneda, que
3: claro,
4: de las personas que creemos que no tenemos ninguna discapacidad,
3: sí,
4: es el conocimiento, porque realmente nosotros debemos de aprender a cómo comunicarnos. O sea, si usted no puede escuchar, mi fin debería de ser aprender lengua de señas y poder establecer una comunicación, porque existe esa barrera, como yo me siento como afuera de ella, de esta persona, y no sé cómo comunicarme.
6: ¿Será discriminatorio entonces? ¿Cree usted, por ejemplo, que uno al tener...
3: No se tome la importancia tal vez de buscar esa forma de lenguaje?
4: Pues podría ser hasta cierto punto, pero más creo que sí tenemos que tener más en mente que hay personas diferentes y
3: claro,
4: que debemos de aprender a comunicarnos.
3: Sí, porque nosotros, por ejemplo, con nuestra productora de este programa nos hablaba de un caso, por ejemplo, de una famosa de los Estados Unidos que es actriz, y puede pensar uno, bueno, ellos que son todavía además del medio, que no les interesa, por cierto, sabía el lenguaje de señas y lo desarrolló con una persona que no podía hablar. Entonces, si personas como ellas no tienen esa potestad, nosotros también tenemos que cultivar esa idea de querer ser incluyentes para los demás.
4: Sí.
3: Entonces, hablando un poco también sobre lo que usted mencionaba de la comunicación, y por parte es muy importante también para poder denunciar otro mal que nos sucede, ¿verdad, Carolyn? También a nivel nacional, no solo a nivel de la universidad, pero ¿cuál es esa parte de la promoción de la cultura?
6: Bueno, y es que aquí queremos saber, Fabiana, ¿cómo cree usted que se debería entonces promover una cultura de respeto y empatía frente a la violencia de género, por lo menos desde la facultad, o cómo lo plantean ustedes, la Asociación de Estudiantes?
5: Bien, nosotros lo que vamos es que tenemos un sistema en el que nos hemos desarrollado cognitivamente, pero estamos dejando de lado el sentido subjetivo. Entonces, llevamos como primer enfoque lo que es la educación emocional, ya que esto es lo que nos lleva como a tener un conocimiento de empatía, a saber diferenciar nuestras emociones, podernos relacionar de mejor manera con todas las personas, ya sean con discapacidades motoras o con con cualquier sentido de que se sienta diferente y se sienta excluido. Siento que esta es una manera en la que nosotros queremos dar ese pequeño paso o gran paso a futuro, para que se vaya promocionando desde el sentido emocional lo que es la cultura, porque la cultura y el arte van relacionados entre sí y son para expresar todo lo que nos rodea. Entonces siento que eso
6: y
5: es
6: hasta,
5: lo que nos
6: interesa. Y hasta el momento, por lo menos, ustedes ya han promovido este tipo de campañas, por así decirlo, para prevenir esa violencia de género desde la asociación, o todavía siguen como tratando de impulsar esas ideas?
5: Bueno, por ahora estamos desarrollando las ideas para poderlas cumplir, porque sí es muy importante, ya que también tenemos que romper los estereotipos, tener ese sentido de que si alguien va lento o maneja lento, ya dicen, ¡ay, es mujer! Entonces es como de ir rompiendo eso que con lo que hemos crecido, y estamos a tiempo porque los jóvenes nos estamos involucrando un poco más en estos temas, pero también tenemos de tomar en cuenta a los pequeños, de irlos involucrando en todos estos espacios.
6: Entonces, claro, porque es la etapa en sí más importante, claro, para ir fomentando este tipo de ideas.
3: Y siempre vamos a caer siempre a uno de las grandes falencias que hay en nuestra cultura, que es la educación, como lo mencionaba la Máster Pérez, de la idea de conocer y tener los conocimientos necesarios para abordar a cualquier tipo de persona, y no hablándolo despectivamente de cualquier tipo, sino a cualquier ser humano con diferentes ideas, capacidades y también discapacidades en este caso. Entonces, más que todo, Máster, en este caso, ¿cómo se crea una red de apoyo psicológico para la víctima, por ejemplo, de violencia emocional, que es lo que estamos tratando en este aspecto? ¿Cómo se crea esa red de apoyo para poder darles ayuda en ese aspecto, ya cuando esas personas ven que no hay forma de poder cambiar ese mal patrón que venimos acarreando?
4: Sí, pienso en grupos de apoyo, pero también la red de apoyo deben de ser los maestros, deben de ser cualquier profesional, donde podamos encontrar un problema y podamos, o sea, irnos y tomarlo de frente. O sea, la red de apoyo puede ser tus padres, pueden ser amigos, pueden ser personas de la iglesia.
3: Claro.
4: O sea, nuestra sociedad deberíamos de convertirnos en red de apoyo. Y le doy énfasis al conocimiento, porque la educación es que cambia y que transforma.
3: Y al menos por parte de la Vicerrectoría de Orientación y Asuntos Estudiantiles, BOAE, ¿qué planes se tienen, por ejemplo, uh-huh, para poder apoyar a los maestros y darles esas capacitaciones para poder ser más, por así decirlo, abiertos con los estudiantes y darles esa idea de que se les apoya también, al menos en la parte del estudio, del aula de clase, y que fuera de ellos también pueden ser un apoyo también, ¿no?
4: Sí, desde la Vicerrectoría, yo creo que ustedes ya reconocen, hay un programa que se llama PROCENE, que es un programa especializado donde hay maestros, hay tutores, hay psicólogos que brindan este asesoramiento y esta guía, y es un grupo donde yo digo a dónde ir si tengo esta necesidad. Desde ahí se han creado, creo que ahora hay clases de lengua de señas, hay cursos, sobre todo las personas sordas, hay una inscripción de estudiantes que quieran pertenecer al programa. Entonces, digamos, yo soy bueno en una materia, entonces me uno a este programa para enseñar esa materia, ya sea cálculo, a una persona no vidente de repente. Entonces, esa es la red de apoyo. El mismo estudiante, entre pares, poder apoyarse para las tutorías. Sobre todo, a mí me gustaría de repente hacer esas conexiones con la Facultad de Humanidades para ver qué programas se pueden hacer, ¿verdad? Claro. Con los docentes, hacia una comunidad que no ve, hacia una comunidad que tiene una discapacidad motora, que es lo que más vemos nosotros acá, o la comunidad sorda.
3: Exacto, porque la idea, ¿verdad, Caroline, de este congreso y la parte de la prevención de la violencia y también la inclusión de todas las personas en la comunidad universitaria es esa, ¿no? Para poder desarrollar
6: ampliar más que todo esa idea de que, como mencionábamos al inicio, no solo es un tipo de inclusión la que se tiene que vivir, por ejemplo, con las personas de la comunidad LGBT, por ejemplo, sino todo tipo de inclusión, como las personas con capacidades especiales y grupos demás
5: étnicos.
6: Entonces, exactamente. Entonces, por lo menos, ¿qué estrategias de comunicación inclusiva pueden llegar a toda la comunidad universitaria, cree usted, Fabiana?
5: Siento que se llegaría más a fondo con ferias informativas. en donde se pueda realizar ciertas conferencias o ir aula por aula, porque muchos de los estudiantes en sí no se interesan en estos temas, dicen no tengo tiempo. Entonces es de empezar buscándolos individualmente o sea aula por aula, como le mencioné anteriormente, para que se vayan involucrando un poco más en esto.
3: Y bueno, ya para ir finalizando con ese tema muy importante, porque hay muchos puntos que podríamos tocar el día de hoy, tenemos siempre una sección ya de conclusiones. Y más que todo, Máster, en este caso desde el área de la psicología, ¿qué mensaje se le puede enviar a todos los estudiantes que uno dice no padecer de discapacidades, pero como usted lo menciona, todos padecemos de alguna, pero estas más marcadas, cómo apoyar a las personas incluso cuando no sabemos si son compañeros de nosotros, o también momentos que uno dice, ah no, pero a mí que me interesa, puede llegar a pensar una persona, ¿qué mensaje se le puede dar para ir cambiando ese pensamiento dentro de los universitarios y que seamos todavía que apoyemos más a las demás personas?
4: Yo pienso que en una aula de clases uno debe darse la vuelta y ver quiénes están a nuestro alrededor, qué necesidades hay. Hay empatía, mencionábamos anteriormente. Sí. Entonces, tener esa capacidad de empatía me va a permitir ver el compañero que tiene que subir grada, el compañero que no llegó de repente porque anduvo en una consulta, no lo sé. Entonces, tener esa empatía es primordial para todo Pumita. Y para todo docente, para todo administrativo, claro, y todos los que trabajamos acá, que veamos más allá de solo subirnos a nuestro carro y que tapamos las entradas.
6: Por nuestro mundo solo y al final
4: sí, y no vemos al compañero, al amigo, al docente. Sí. Con una necesidad.
3: Algo muy positivo es que al menos aquí dentro de la comunidad la parte de seguridad ayuda también a guardar esos espacios de las pasos cebras para que las personas puedan.
4: Veo que se trata, pero aún creo
3: todavía
4: que
3: falta,
4: eso
3: todavía
4: depende
3: poner
4: de nosotros.
3: Un poquito más de poner ojo y también nosotros para poder decir, bueno, este es el espacio de ramplas para que suban las personas que van en su silla de ruedas. Entonces, también a la comunidad universitaria hay que mandarle ese mensaje. Y también ahora vamos contigo, Fabiana, para preguntarte más que todo, ¿cuál es ese mensaje final de invitación también para que puedan asistir, ¿no, Caroline?
6: Al Congreso Multidisciplinario de Artistas.
3: En esta ocasión, para que a invitarlos y que lleguen y también aprender todo sobre estos temas muy, muy importantes que se desarrollarán del 13 al 15 de noviembre.
5: Bien, la invitación es que todo está abierta para todos, docentes, estudiantes, área administrativa. El fin de este congreso, más que todo, es hacerles ver y notar de que las artes pueden hacer un cambio, que la cultura debe fomentarse y no dejarse de lado. También hacer que los mismos estudiantes puedan seguir creciendo en estos espacios, y van a haber temas muy, muy interesantes. De eso sí,
3: bueno,
5: no hay duda.
3: Sí. Bueno, entonces así están las cosas de parte de la Facultad de Humanidades y Artes. Será la invitación a todos los alumnos para que puedan desarrollar estas ideas del arte, para escuchar sobre la prevención de la violencia y también, Karen, de la inclusión, ¿no? Que es un tema muy importante.
6: Bueno, aparte de estos temas, se van a estar tocando otros. Sabemos que tienen muchas actividades planeadas desde la facultad y, pues bueno, como mencionaban, extenderles a toda la invitación para que aprendamos sobre estos temas, que así como mencionaba la máster, es necesario que nosotros nos empapemos de ellos para que, pues, vivamos en una sociedad más amena, más empática, más feliz al final del caso, porque al ayudar a alguien...
3: Más tolerante incluso también.
6: Más
3: porque
6: tolerante.
3: La tolerancia es un tema muy importante que también FIO se va a tratar en este congreso, y con eso lo dejamos, con ese pensamiento de la tolerancia y también del apoyo de la inclusión de las personas que necesitan un apoyo de nosotros también en la comunidad universitaria, siempre para que podamos desarrollarnos como la máxima casa de estudios que somos. Entonces, hasta este momento, esa es la información que les podemos traer. Esperamos que todos los pumitas dentro de su casa, de las aulas de clases, pues hayan disfrutado estas maravillosas intervenciones por parte de la Máster Ilse Pérez, a quien le extendemos también un agradecimiento por poder apoyarnos en este espacio informativo. Y también a Fabián Hernández, presidente de la Asociación de Estudiantes de la Facultad de Humanidades y Artes. Y con esto, Caroline, creo que podemos despedir este espacio que desearíamos que fuera más largo todavía, pero...
6: Mucho, mucho más largo, porque así como mencionaste, hay
3: infinidad
6: de temas en que tocar. La verdad, no terminaríamos ahora, pero esto solo es una probadita de lo que podrán ver o disfrutar en el Congreso Multidisciplinario,
3: claro, y durante el Congreso
6: de
3: también esperamos tenerlas cerca en este espacio para poder dialogar más. Y con esto podemos despedir este espacio de comunicación.
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7: Hola, hola, bienvenidos a Nuestra Cultura, el podcast donde exploramos la riqueza y diversidad de nuestras tradiciones, costumbres y expresiones culturales. Por hoy soy su anfitriona, Kaylin Espinosa, y hoy estoy junto a Jesús de las Heras, y donde lo llevaremos por una ruta de descubrimiento cultural que promete sorprenderlos e inspirarlos. Y es que hoy abordaremos un tema profundamente significativo, y es el Día del Libro Cervantes y su vínculo con la sostenibilidad cultural y la identidad desde el que ser de la Universidad Nacional Autónoma de Honduras. Y bueno, le damos la bienvenida a nuestro invitado en cabina, el Máster Jesús de las Heras. Gracias por acompañarnos en este espacio y bueno, gracias por invitarme hoy, que es la primera vez que estoy en Nuestra Cultura.
8: Muchas gracias a ti por estar con nosotros, estimada Kaylin.
7: Y usted me da la bienvenida a mí, va bien, ¿verdad?
8: Yo creo que nos la damos mutuamente, ¿verdad? Y más en el marco que nos toca celebrar hoy, que es precisamente el Día del Idioma Español, el Día Mundial del Libro y también el Día de la Propiedad Intelectual o Derechos de Autor.
7: O sea, realmente fechas muy significativas hoy.
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7: Pero bien, para comprender la importancia del libro en nuestra sociedad es necesario remontarnos a sus antecedentes. El libro ha sido desde sus primeras formas en tablillas, papiros y códices, un instrumento fundamental para la transmisión del conocimiento, la memoria colectiva y la construcción de identidad cultural. En el mundo hispano, esta tradición alcanza un punto clave con la figura de Miguel de Cervantes, autor de Don Quijote de la Mancha, considerada una de las obras más influyentes de la literatura universal. Y bueno, en ese contexto entonces vamos a iniciar este podcast. Así que bueno, cuéntenos, Máster Jesús, ¿por qué razón se celebra el Día del Idioma durante el mes de abril? ¿Y qué otros temas también conmemoramos hoy, que tenemos jueves 23 de abril desde la máxima casa de estudios, donde les saludamos?
8: Excelente pregunta, Kaylin. Lo primero que debemos de decir es que porque el 23 de abril, ¿verdad? El 23 de abril conmemora el fallecimiento de Miguel de Cervantes Saavedra, que es este autor que nos dio a las sociedades de todos los tiempos y a nivel mundial esa magnífica obra que va a ser casi que el instrumento civilizador en todo el mundo conocido y que logró posicionar al idioma español o castellano. Entonces, esa es la primera de las tres grandes efemérides que tenemos, porque también hay que hablar de no solo el Día Mundial del Libro, sino que el Día del Idioma y el Día de los Derechos de Autor.
7: Importantísima esta fecha, y bueno, creo que se entrelazan también en sí. El principal objetivo de la celebración del Día del Libro y las razones, si acotamos ahí un poquito más.
8: En principio, estamos ante la importancia del español como un idioma del mundo. Entonces, es la oportunidad de reflejar ese valor que le concedemos al idioma. Ya estamos hablando desde el uso, ¿verdad? El uso vivo que tienen los idiomas en el mundo, y en este caso el español, pero también de la palabra escrita. Entonces, esa es la que nos permite preservar nuestra forma de pensamiento para el mundo y para las futuras generaciones.
7: Sin duda, importantísimo esta fecha. Y bueno, saludar entonces a todos los hondureños, a todos los latinoamericanos, a todos los hablantes del español en esa fecha tan importante donde conmemoramos pues el Día del Idioma, el Día del Libro y de manera más reciente el Día de la Propiedad Intelectual, que creo que también se relaciona un poco con estos temas. Y bueno, cuéntenos un poquito del origen del libro. Lo decíamos un poquito en la introducción, pero usted, que es el historiador y que es el experto, llévenos a ese recorrido un poquito más.
8: Que no, ya lo dijiste, es perfectísimo, Kaylin. Bueno, vamos a apuntar entonces que, como tú has dicho, Nosotros estamos acostumbrados al formato impreso y ahora mucho más al formato digital. Estas son formas de comunicación. El medio puede cambiar o el soporte puede cambiar, y si nos vamos atrás en el tiempo, hubo un tiempo que no había un documento impreso, no había un libro. Entonces, ¿qué es lo que había? Como tú puntualizaste, si nos vamos a las culturas del Oriente Medio y lejano, encontramos que se utilizaban las tablillas de barro, se utilizaban los papiros. En nuestra cultura maya, para hablar del territorio hondureño, se habla de los códices que eran hechos sobre fibras vegetales. Así que todas las sociedades del planeta han buscado inmortalizar sus formas de pensamiento religioso, político, social, cultural. Y lo que tenemos, por ejemplo, como el libro impreso de los más antiguos, es el poema de Gilgamesh de 2500 a 2000 años antes de Cristo. Así que ya digitas estamos escribiendo.
7: ¿Qué van a decir? Pregunta personal. ¿Qué van a decir? Quizás no tenga respuesta, no sé. ¿Pero qué van a decir los historiadores, los que se encargan del tema de archivística y bibliotecología, de aquí a unos, ¿qué, 50 años, de cómo éramos nosotros? Ya no vamos a decir que escribían en papel, sino en cómo lo guardábamos, en qué formatos lo guardábamos. Ese cambio tan interesante de cómo nos hemos trasladado al papel a esos formatos. ¿Qué vamos a contar de ese relato?
8: Fíjate que se van a sentir tan felices de que hayamos existido nosotros y nosotros. No, es broma. La verdad es que ese es un bonito escenario para pensar, y nuestra universidad lo ha hecho siempre: pensar de cara al futuro, a fortalecer lo que es la construcción de la memoria colectiva. Y es allí donde nosotros debemos de asegurar que los formatos, sean impresos, digitales, etcétera, puedan servirle a las futuras generaciones.
7: Interesante, de verdad. ¿Cómo le gusta a usted leer más? ¿Cuál es su gusto personal?
8: No, solo tengo un gusto y es lo impreso. Entonces,
7: me gusta. Por el olor, la textura, la experiencia que le da. No,
8: te cuento. Fíjate que cuando yo estudié aquí en la universidad, lo que hacíamos era ir siempre a la biblioteca. En la biblioteca, ver el índice. No había internet y computadora donde hacer los registros. Pero cada vez que tú tocabas un libro, tal vez estabas buscando un tema y se te abría un horizonte de posibilidades. Y eso es lo que me gustaba. Que nosotros no solo respondíamos a nuestras tareas, sino que ampliábamos un contexto. Ahora, si vamos a una pregunta que puede ser respondida desde la IA, tal vez no sabes cosas muy interesantes sobre ese tema que buscas y que estaban alrededor, pero como no lo preguntaste, tampoco te lo dijeron.
7: Interesante todo esto que estamos conversando, y bueno, que nos deja muchas reflexiones. Pero bueno, maestro, ¿le parece si pasamos a la siguiente sección, a Pasaporte Cultural, para que sigamos conociendo más de este interesante tema y saludando siempre a todos en este día 23 de abril, Día del Idioma Español, Día del Libro y también Día de la Propiedad Intelectual?
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7: Bueno, y aquí continuando con más en esta sección, ahora Pasaporte Cultural, antes de seguir con más preguntas y conociendo más de esta interesante fecha, les voy a comentar que el 7 de octubre de 1926 fue cuando se realizó la primera celebración del Día del Libro en el mundo en honor al nacimiento de Miguel de Cervantes. Hoy, a casi 100 años de esta conmemoración, reflexionamos sobre su evolución, y bueno, que creo que quién no ha oído hablar de Miguel de Cervantes Saavedra y la importancia con el Quijote de la Mancha, que es de los primeros libros con los que nos familiarizamos. Pero bueno, cuéntenos usted, que es el historiador, ¿cuándo se publicó la primera edición de Don Quijote y en qué lugar?
8: Bueno, antes de decir eso, lo que tú dices es súper importante. Estamos a 100 años de estar celebrando el Día del Libro. Eso quiere decir que ya las generaciones pasadas le dieron esa significación, esa importancia a su existencia. Y descansaba, pues, el 7 de octubre de 1926 en el fallecimiento de ¿De quién?
7: De Miguel de Cervantes
8: Saavedra. Es correcto. Entonces, ¿qué ocurre? ¿Pero por qué lo estamos celebrando nosotros el 23 de abril? Pues por un error histórico se consideró que su fecha de fallecimiento había sido el 7 de octubre. Lo que hay que rescatar y que es importante es que ya empezó a celebrarse hace 100 años. Ahora bien, el ingenioso hidalgo Don Quijote de la Mancha, que es el título de esta obra de Cervantes, fue publicada el 16 de enero de 1605. Entonces ya estamos superando los 421 años en el tiempo y fue impreso por Juan de la Cuesta, que fue costeada también por un librero llamado Francisco de Robles. Esta es una edición que se hizo en un formato muy modesto. Ahora los vemos increíblemente decorados los ejemplares y es una de las obras junto a la Biblia que más se ha publicado a nivel de todo el mundo.
7: Bueno, ¿y cómo podemos explicar precisamente esa asociación de esta obra a nuestro idioma, a nuestro patrimonio, a lo que somos y a lo que nos representa? Porque como decíamos, sí, todos lo hemos conocido en algún momento de nuestra vida, hemos estado reconocidos con nuestra obra y de lo que representa nuestros valores como hablantes de esta lengua.
8: Fíjate que esa es una excelente pregunta. Imagínate, nos remontamos ahorita en este viaje en el tiempo a más de 400 años, al otro lado del mundo, a otro continente, pero la obra la sentimos como hondureña, como propia. ¿Por qué? Porque el idioma en el que está descansando, que es en el castellano o español, refleja nuestra idiosincrasia y la construcción de un idioma es permanente. Entonces es un patrimonio dinámico y eso es lo que hace sentirnos como parte de esa herencia compartida. Una herencia mundial, si lo pensamos, ¿verdad? Estamos hablando de 500 millones o más de hablantes en todo el mundo. Entonces, parte de esa herencia compartida.
7: Y bueno, coméntanos también en ese sentido qué actividades desarrolla la UNA durante este mes del idioma y a qué públicos están dirigidos. También sabemos que desde la Dirección de Cultura también se impulsan este tipo de actividades y fomentar y seguir incentivando esta fecha tan importante y la importancia que tiene en el tema de la cultura, en el desarrollo de nosotros, o sea, la lengua, que es nuestro soporte, que es lo que somos, es parte de nuestras raíces.
8: Bueno, para nosotros, no como Dirección de Cultura, sino como Universidad Nacional Autónoma de Honduras, estas fechas son importantísimas porque reflejan una muy buena parte de lo que es la identidad e idiosincrasia compartida por todas las hondureñas y hondureños. Entonces, a nivel de los campus de nuestra universidad y también en Ciudad Universitaria, se hacen actividades con carreras de letras, con sistema bibliotecario, con facultades como de ciencias sociales. Estamos trabajando con la escuela experimental, con nuestros pequeños pumitas, ¿verdad? Y eso hace que sea muy rica, muy variada y muy heterogénea la propuesta que se desarrolla. De hecho, a partir de estas mismas temáticas, estamos queriendo hacer un planteamiento, bueno, ya está hecho el planteamiento, para poder hacer exposición de libros raros y antiguos junto con el sistema bibliotecario.
7: ¿Qué serían como de qué temas?
8: Es la selección de algunos de los libros que atesora nuestra universidad. Nosotros tenemos una valiosa colección que supera 150 años de existencia. Wow. Estamos en una universidad de 178 años, pero ha atesorado una riqueza bibliográfica sin precedentes. Entonces, estos van a estar disponibles para que se puedan visitar tanto en formato impreso a nuestra vista como en galerías virtuales. Así que hay actividades, pero cantidad, en torno a este tema.
7: ¿Cómo explicamos también un poco o cómo nos conectamos con la evolución que ha tenido el idioma a lo largo del tiempo? Usted como historiador pues también lo ha visto y como decíamos el idioma es, por así decirlo, cambiante en cuanto a que se va conectando con los nuevos signos, con los nuevos símbolos. Entonces, ¿cómo ha ido cambiando, digamos, o cómo ha sido esa evolución a lo largo del tiempo?
8: Bueno, no hay que verlo como una imposición de una forma de hablar, ¿verdad? Sino que esta se ha ido adaptando a cada una de las regiones donde se ha incorporado según la sociedad anfitriona, sea sus características, lingüísticas, etnorraciales, etcétera. Entonces, eso es lo que estamos encontrando, que es un patrimonio cultural inmaterial que permite generar otro, que es un patrimonio dinámico, donde ya podemos hablar del español hablado en Honduras. Entonces, ese tipo de enriquecimiento que obedece a patrones culturales está presente de forma permanente en nuestra sociedad.
7: Interesante, y bueno, destacar todo esto. Sin duda se nos está llevando a ese viaje histórico, Master Jesús. Estamos reconectando con esas raíces. Y bueno, importantísimo este tema. Bueno, vamos a pasar a la siguiente sección ahora, a nuestro patrimonio.
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7: Bueno, y acá ya en la parte final de nuestro podcast Nuestra Cultura con Máster Jesús de las Heras, donde nos está llevando este importante viaje histórico en este tema que estamos desarrollando hoy, les comento, bueno, que el libro ha acompañado a la humanidad como uno de los principales medios de transmisión del conocimiento, evolucionando desde soportes como el papiro y el pergamino hasta la imprenta moderna, que permitió su masificación. En el mundo hispano, la literatura adquiere una dimensión universal con figuras como Miguel de Cervantes, cuya obra marca un antes y un después en la narrativa. Así, cada 23 de abril se conmemora el Día del Libro, el Día del Idioma, una fecha que no solo honra a grandes autores, sino que también promueve la lectura, el acceso al conocimiento y la preservación de la identidad cultural. Entonces, en este tema, pues cuéntenos, para hablar de nuestra universidad, desde hace cuánto tiempo la UNA atesora estos libros. Bueno, ya nos lo había introducido un poquito, pero cuéntenos un poquito más de esta colección bibliotecaria universitaria que tenemos desde la máxima casa de estudios, y de los temas, digamos, que estaban en ese entonces.
8: Pues es bien interesante que desde el inicio de nuestra universidad en 1847, con nuestro fundador y primer rector, que es el padre Trino, José Trinidad Reyes Sevilla, se empezó a atesorar obras para poder comunicarnos con las nuevas generaciones y sobre todo para educar a las primeras generaciones de estudiantes de nuestra universidad. Ahí es donde empieza a hacerse los registros de publicaciones. Sin embargo, nosotros vemos que con el paso del tiempo también se fueron haciendo revistas especializadas, publicaciones dentro del alma mater de la academia, que, por ejemplo, solo por mencionar a una, que es la revista de la universidad, ya supera los 116 años en el tiempo. Y es la segunda publicación con más trayectoria a nivel del país. Entonces, lo que estamos encontrando es que la universidad ha dedicado parte de su esfuerzo en no solo en educar en el presente, sino hablarle a las sociedades del futuro.
7: Esto es lo que le vamos a dejar, digamos, a las próximas generaciones. Correcto. Y así es como nos van a leer.
8: Es correcto. Entonces, estamos creando una memoria institucional de forma permanente.
7: ¿Y cómo entrelazamos ahí el tema de la propiedad intelectual con este aspecto? Ahora que decíamos, pues los libros quizás no todos son impresos, ahora son en digital. ¿Cómo verificamos, pues, que digamos estos archivos no sean modificados y que al final, de aquí a unos 50 años, llegue el archivo original que creó el autor o que crearon estas generaciones? ¿Cómo vinculamos ese tema?
8: Es que ese es un reto permanente, ¿verdad? Y en honor a la justicia, el darle a los autores de sus publicaciones ese reconocimiento. Ahora, no es posible o no totalmente el asegurar que no vaya a haber transformaciones o modificaciones de un determinado escrito, publicación, libro, y sin embargo, en coherencia se guarda siempre en el sistema bibliotecario en nuestra universidad las obras que han hecho de forma impresa o digital, ¿verdad? Autores de todos los tiempos.
7: Entonces, ¿qué libros o colecciones ya pueden considerarse patrimonio documental de la UNA y de la Nación? Es decir, a tantos años ya podemos considerarlos parte importantísima.
8: Siempre se habla de un promedio de 50 años, pero dependiendo de la naturaleza de una obra, puede ser considerada casi de inmediato como de alta valoración por una sociedad, una institución, una dependencia X. Y nosotros, por ejemplo, tenemos el Fondo Documental Histórico, que es un referente importante para nosotros de las colecciones. Tenemos libros raros antiguos, colección hondureña, referencia, etcétera.
7: Bueno, ya saben, esta también es una invitación para ir a la biblioteca universitaria, también conocer que también tenemos en digital, ver toda esta información que tenemos, revisar todos estos libros y ser parte de esa historia que en unos años, pues, nosotros diremos, pues, estuvimos ahí, estuvimos en ese momento, todavía leíamos, todavía estuvimos en esa transición entre el papel y lo digital. Veremos cómo estarán nuestras próximas generaciones. Agradecemos a usted, Máster Jesús de las Heras, por este viaje cultural importantísimo que nos ha llevado. Y recuerden, el libro es más que un objeto, es memoria, identidad y futuro. En cada página se resguarda el pensamiento de generaciones y se construyen nuevas formas de comprender el mundo. Y bueno, hasta la próxima. Se despide de ustedes Kaylin Espinosa y
8: Jesús de las Heras.
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0: Hola, bienvenidos a Punto Clave. Les saluda Carlos Alvarenga. Gracias por acompañarnos en este espacio dedicado al análisis, temas estratégicos y claves que definen el rumbo de nuestra UNA y de Honduras en general. Hoy nos acompañan pues dos destacados conferencistas que se encuentran aquí en Honduras en el marco del segundo encuentro del doctorado Trayectorias de Impacto en el Desarrollo de Honduras. Nos acompaña aquí en cabina el doctor Diego Hernández de Colombia, especialista en desarrollo sostenible y gestión ambiental y director del doctorado en desarrollo sostenible de la Universidad de Manizales, y el doctor de José de Sousa de Silva de Brasil, reconocido por su trayectoria en la innovación institucional y transformación social en América Latina. Bienvenidos a todos, pues a los dos, a ambos en este programa de Punto Clave.
1: Gracias. Un placer estar aquí acompañándolos.
2: Muchas gracias. Estoy muy emocionado de estar aquí porque hace tiempo que colaboro con el doctorado de la universidad.
0: Bien, vamos a hablar con nuestros invitados sobre un tema que es base del todo las conferencias que se han estado desarrollando: el desarrollo sostenible en Honduras, ¿no? Y en este caso, la sostenibilidad no solo se trata de conservar recursos, sino de integrar políticas y prácticas que fortalezcan la resiliencia en las comunidades y organizaciones. La gestión es importantísima en los gobiernos y es clave saber cómo integrarlo. Y entonces ahí va la pregunta. Entonces, doctor de Sousa o doctor Diego Hernández, si nos explica por qué es importante hablar sobre las ciencias del desarrollo sostenible en este marco de esta presentación que están haciendo ustedes en estas conferencias.
1: Gracias. La verdad es que comparten principios, tanto desarrollo humano como desarrollo sostenible, tienen unos puntos de encuentro fuertes, y es encontrar esos puntos de encuentro y cómo se establecen esas complementaciones de tal manera que nos permita más bien hablar de un concepto de desarrollo humano sostenible.
0: Y en su caso, doctor Sousa, ¿cómo lo vemos desde la perspectiva de América Latina, el tema del desarrollo sostenible desde el Cono Sur hasta lo que conocemos como en estas tierras Honduras?
2: Mire, es muy complejo el tema, la cobertura muy amplia, pero yo llamaría atención para un detalle, ¿no? Por lo menos a mí personalmente preocupa que en América Latina existe una tendencia de que la mayoría de los que hablan de desarrollo sostenible pasa la impresión de que existe una lista, ¿no?, de prácticas que no deben ser realizadas porque generarían vulnerabilidad, y por lo tanto deberíamos conocer otra lista de prácticas que sí aportarían a la sostenibilidad. Pero si uno asistir a la conferencia del doctor Hernández aquí hoy, uno se daría cuenta que es un fenómeno, ¿no?, muy amplio, y que como la felicidad, la sostenibilidad no es algo que tú lo buscas, lo encuentres y guardarás para ti, y estará contigo para siempre, ¿no? Es una dinámica cambiante que depende de tantas dimensiones, e incluso la cultural, que no todos dan énfasis a ella, y por lo tanto tenemos que cambiar primero nuestra visión de mundo, ¿no?, nuestra visión de mundo, porque la forma como uno mira la realidad para interpretarla influencia la forma como va a intervenir en ella para transformarla, ¿no?
0: Así es. Y en este caso, América Latina pues ha desarrollado diversas estrategias en el desarrollo sostenible, la innovación institucional también, y compartir esas experiencias puede ayudar a diseñar soluciones también aquí en este país, que es parte de Honduras, en esas soluciones adaptadas. Desde su perspectiva, ¿qué aprendizajes de América Latina pueden aplicarse a fortalecer ese desarrollo humano sostenible en Honduras y el desarrollo de sus comunidades? Porque hablamos que este doctorado ya está por cumplir 29 años y ha formado muchos profesionales que hoy forman parte de los órganos de gobierno y puntos estratégicos. Entonces, ¿cómo lo ven ustedes desde esa visión de una visión pues no tan endogámica, sino un poco más de exogámica, de un punto de vista más académico.
1: Bueno, yo diría que muy, muy en acuerdo con lo que plantea el doctor Sousa, yo diría que inicialmente hay lo que hacer una lectura de contexto, que es fundamental. ¿Por qué? Porque en ese sentido, y apalancado en lo que es la cultura, si bien es cierto, como latinoamericanos tenemos similitudes en muchos aspectos, también tenemos grandes diferencias. Y esas grandes diferencias yo creo que están marcadas por lo que son los patrones culturales propios de cada región. Y en ese sentido estoy muy de acuerdo con lo que plantea el doctor Sousa, y es que habrá que mirar esas particularidades de cada uno de los territorios, de los contextos, y yo iría mucho más allá.
0: Es que no podemos meter algo en una sola canasta, ¿verdad? Exacto. Hay que verlo de diferentes contextos.
1: Claro,
0: ¿no?
1: Y no, inclusive a nivel de país, los países están divididos en regiones, y esas regiones tienen particularidades marcadas. Y entonces cuando uno habla de desarrollo sostenible, en una lectura de contexto donde la cultura juega un papel importante, habrá que mirar cuáles son esas particularidades que se tienen para poder mirar cuáles son las mejores estrategias que coadyuven o que conlleven a que esas implementaciones logren tener los impactos suficientes. Agregaría adicionalmente que en esas lecturas, hay algo muy importante para desarrollar, que es algo que uno sí ve que se está promoviendo a nivel de toda América Latina, y es el tema de la inclusión, y ese tema de la inclusión mirado desde la gobernanza, ¿cierto? Y eso tiene una implicación bastante significativa, en la medida que si yo construyo políticas o estrategias, por ejemplo, debo de hacerlo con la participación de los diferentes actores sociales. ¿Por qué? Es clave. Si yo me siento incluido, si yo me siento participante de ese desarrollo de políticas, obviamente voy a tener mucha más aceptación frente a las propuestas que se realicen y las implementaciones que se hagan. Entonces, yo diría que partiendo del concepto de sostenibilidad, mirando lo que el desarrollo sostenible, la sostenibilidad de una región, hay que mirarlo de una manera holística, de una manera integral, de una manera participativa, integradora, obviamente con la participación de todos los actores, pues nos vamos a ver reflejados ahí. Y cuando se construye una política pública, va a ser mucho más fácil implementarla porque todos fuimos partícipes de esa construcción. Muy distinto a lo que ocurre generalmente que uno ve en América Latina, y es que las políticas públicas se construyen desde escritorios en la capital del país o desde el gobierno a través de un plan de desarrollo nacional de gobierno que muchas veces no tiene en cuenta las particularidades de las regiones. Y entonces cuando llegamos a la toma de decisiones que ha sido desarrollada o realizada por unos pocos, pues obviamente poner eso en contexto, ejecutarlo en el contexto, bajo una mirada de desarrollo humano sostenible que propenda por el bienestar, el progreso y la equidad, no nos vamos a ver representados. Y ahí van a generarse en esas dificultades para la aplicación de esa serie de estrategias.
0: Y desde su perspectiva, doctor José Sousa, ¿cómo integrar a los actores? Algo que mencionaba parte del discurso del doctor, en este caso, ¿cómo integrar esos actores en esas comunidades?
2: Mire, lo que más me ayuda en mi trabajo durante todo el tiempo es la pedagogía de la pregunta. Yo nunca tuve la oportunidad de estar en el mismo lugar al mismo tiempo con Paulo Freire, el educador brasileño, y sin embargo lo estudié mucho. E adorei quando ele disse que não lhe gusta de saber que alguém intenta imitá-lo. Ele não quer ser imitado, ele quer que uno compreenda que valores, que princípios, que premissas ele propõe desde suas reflexões, para que uno então construa suas próprias premissas desde o local. Então, a pergunta. Eu não sou um imitador de Paulo Freire, eu sou uma de suas consequências. Então, assim, toda minha história pode ser contada através de perguntas, não? Minha mamã, que tem 97 anos, todavia viva, quando perguntei, mami, quem de nós outros te dava mais trabalho? Ela deu, você. Por quê? Perguntava demasiado. Queria saber sempre o porquê de tudo. E assim foi, não? Em agronomia, os professores diziam que minhas perguntas não eram de agrônomo. Em la sociologia, diziam que minhas perguntas não eram de sociólogo. Então, se me fui para a filosofia, e aí eles disseram, aqui é teu lugar, pero nós outros não vamos contestar tuas perguntas. Tu tens que construir. Então, se mira na pergunta que puse para mim mesmo. Que deve ser sostenível? O desenvolvimento global, o desenvolvimento nacional ou os modos de vida locais? Ah, aí cambiou tudo. Quem deve ser sostenível são os modos de vida locais, pelo menos desde meus estudos e minhas reflexões e minha experiência de campo com comunidades, desde as comunidades, os modos de vida locais, esses que devem ser sosteníveis. E quanto maior é o número de comunidades e pueblos de los biomas e tal, tem modo de vida sostenível, mas isso vai chegar a ser nacional, regional, o que seja. Pero isso de sustentabilidade global, isso não existe. Isso não existe porque, por exemplo, eu não aceito o conceito de desenvolvimento sustentável de las Nações Unidas. Desenvolvimento sustentável é aquele que assegura, atende às necessidades do presente sem comprometer a capacidade de las gerações futuras construir sua própria sustentabilidade.
0: Claro.
2: Eu digo, pero isso não é um conceito? É um pseudo-conceito. Um conceito é um artefato heurístico para gerar compreensão. Isto das Nações Unidas é uma promessa. Uhum. Te prometo satisfazer minhas necessidades sem comprometer as tuas. É uma promessa. Uhum. Não é um conceito. Mira-me conceito de sustentabilidade. Não para que todos aceitem. Mira como é diferente. A sustentabilidade implica em cultivar relações, significados e práticas que generam a vida, sustentam a vida e dão sentido à existência de todas as formas e modos de vida humana e extra-humana. Parece complicado. Não parece complicado. Todas as vezes que tu não cuida de uma relação, um significado, uma prática que genera a vida, sustenta a vida e dá sentido à vida, estás criando vulnerabilidade. E toda vez que tu cuida, verdade, cultiva essas relações, significados e práticas, estás contribuindo para a

0: está tudo errado, haga de tal maneira. Esse agricultor, ou esse líder, ou essa mulher líder da comunidade, ela não pode tomar a decisão assim. Ela é uma equipe transdisciplinar, ela solita. Não tem que considerar muitas coisas, porque o futuro do modo de vida da comunidade está nessa decisão. Então, se ela está segura que o que tu traz para a comunidade é relevante, relevante para seu modo de vida, que não é disruptivo, não, de sua cultura, de seu modo de vida, tem muita chance de se apropriarem. Pero não necessita ela entender que é malo, que não serve. Não. Se ela tem dúvida, a resposta é não. Não pode comprometer a vida de tanta gente apenas por suponer que tu, como técnico, está dizendo que isso é bueno, não? Então, se eu estou inteiramente a favor de que a sustentabilidade seja discutida desde o local primeiro, porque os modos de vida que deveriam ser sustentáveis.
1: É decir, entender isso é só de forma local. Então, desde essa perspectiva, doutor Diego, que é o que usted me visualiza también.
2: Bueno, a mí me parece muy importante y lo que acaba de expresar el doctor Sousa, porque yo lo quiero ratificar de la siguiente manera. Hay un pensador, Orlando Falsborda, y él nos hace una invitación desde su teoría de la investigación-acción participativa, desde el construir del sentir-pensar de los individuos, desde el construir desde el otro, con el otro y para el otro. Entonces ahí lo que estamos sintiendo, lo que estamos observando, es que primero hay un respeto por el otro, hay una inclusión de ese otro, de ese sentir y de ese pensar, y obviamente una construcción colectiva. Y en ese caso, si nosotros miramos ese concepto, a la luz de los conceptos de gobernanza que hoy en día existen, lo que se está planteando es que haya una gobernanza, o sea, una construcción participativa donde todos nos veamos representados. Y esta mañana planteaba en la intervención, y es que esa solución a las problemáticas del mundo tienen que empezar desde las soluciones de los contextos locales, ¿cierto? Si bien es cierto, se plantean o se proponen unos referentes, como por ejemplo los ODS, ¿cierto? Cuando tú vas a los territorios, lo que encuentras es dependiendo de donde estés ubicados, algunos pueden tener implementación inmediata, otros se tienen que trabajar de otra manera, porque, es decir, todos los contextos son totalmente distintos.
1: Y en este caso,
2: Y en ese sentido, las necesidades de cada una de las regiones y las particularidades tienen que ser revisadas, tienen que ser evaluadas, tienen que ser inclusive acordadas, porque lo peor que uno puede hacer cuando uno va a un contexto es llegar con la solución. No, camine, miremos, conversemos y concretemos cuál puede ser la solución, porque lo que para mí puede ser una solución desde mi mirada externa, puede que para el sujeto o la persona que vive allí, esa situación no sea prioritaria y requiera otro tipo de atención. Entonces surge esa negociación. Ha sido una invitación a que la academia, por ejemplo, se involucre con las comunidades, llegue con los conocimientos, pero llegue con el sentido del diálogo, de la intervención, de la interpretación, de la conversación, de la negociación, si así lo podemos llamar, para atender esas problemáticas y empezar a plantear soluciones. Entonces, quedan muchas cosas de esas intervenciones. ¿Cuáles? Por ejemplo, recordar autores como el que planteaba
1: Pablo Freire,
2: el doctor de Sousa, recoger conceptos que yo diría no han pasado de moda y cada vez cobran más vigencia, como por ejemplo la acción y participación. Es fundamental cuando hablamos de sostenibilidad, que nos lleva a conceptos hoy en día de gobernanza, pero también de gobernabilidad. Si yo tengo unos buenos afincamientos en términos de la gobernanza, seguramente que el ejercicio de la gobernabilidad va a ser mucho más fácil y sensato.
1: Entender también este tema del desarrollo sostenible también pasa por las instituciones también, ¿verdad?
2: Correcto.
1: Y eso implica que estas instituciones evolucionen, ¿verdad? Estamos hablando de las comunidades que están siendo esos actores

0: que se pueden desarrollar en los temas, pero también necesitan ese acompañamiento institucional que viene de parte de los gobiernos locales y de los gobiernos ya federales, en el caso de Brasil o en el caso de Colombia, ¿no? En este caso también. Y esto implica que se adapten a sus estructuras y promuevan soluciones más creativas y a problemas sociales y ambientales. Y como ya ustedes mismos lo han especificado aquí, tienen que ser soluciones no regionales, sino soluciones locales. Entonces, ¿cuál sería la importancia de innovar estas instituciones para lograr un cambio sostenible, doctor Sousa?
1: Mire, eu vejo que a matriz institucional mundial para o desenvolvimento sostenível, por um lado, bajo o liderazgo do Banco Mundial, por outro lado, bajo o liderazgo das Nações Unidas, eu os vejo em um caminho equivocado, porque eles pensam que eles devem definir o que deve cambiar, não? Para ser sostenível. Então, chegam com uma autoridade que eu chamo de el argumento de la autoridade. Então, como é o Banco Mundial que está falando, deve estar correto, não? Mas eu sou um estudioso de la gestão de las relações poder, saber e verdade em los processos de inovação. Pero primeiro fui eu a campo e trabalho com comunidades, não? Que estávamos falando. Então, o que hice foi com três comunidades muito distintas que não se conheciam entre si, construímos uma metodologia juntos. De minha parte, era somente mantendo a coerência filosófica e metodológica do processo, para que eles, não? Porque me disseram eles, o diagnóstico deles é que nunca em la memória de essas comunidades, as instituições sejam municipais, estaduais ou federais em Brasil, chegavam aí já para dizer o que deveria nascer. Não tinha autonomia de nada. E eu proponia o contrário, eu proponia, mira, se vocês tiveram a oportunidade de influenciar aspectos del futuro que lhes interessa como comunidade, não? Que hariam? Então, terminamos por construir uma metodologia que se chamava, a construção coletiva de projetos de vida comunitários. Então, com um grupo pequeno de facilitadores de cada comunidade, que selecionados por elas próprias, tivemos 2 semanas, não, largas de discussão, de interação, de peleia e tudo, até que todos nos pusimos em acordo, primeiro, para a comunidade imaginar o futuro que lhe interessa, precisava empezar reconstruindo historicamente sua história, não, comunitária. Como era, como empezou a comunidade, a história social, a história política de la comunidade e um pouco descrever como foi o modo de vida que emergiu nesse início. Em seguida, evaluar o presente, não? E como está hoje esse modo de vida em relação a como era, em relação à produção, à educação, à saúde, a tudo, em tudo, à cultura, ao deporte, o que seja. Para finalmente imaginar, não? Pero o passado tinha que ser liderado, pero não monopolizado pelos maiores. Então, se me acordo que uma das comunidades tinha um senhor com 104 anos, e então, se para não traê-lo para a reunião, nós fizemos a reunião em sua casa, bajo um árvore, não? E ele nunca havia sido valorizado. Os maiores era como se tivesse prazo de validade em la civilização ocidental, é um desastre, não? Em nossa civilização, é como se tivesse um prazo de validade e já não serve, perde a utilidade. Nadie habla más en ti. ¿Qué voy a escuchar de este troglodita? Cosas de este tipo. Amigo, los propios jóvenes se quedaron espantados. No conocía la historia de su propia comunidad. Entonces, antes que termináramos el experimento social, que duró 3 años, ya había jóvenes cambiando, ¿no? Então, eu quero estudar agroecologia. já estava tomando algumas decisões, não? E outra coisa, a identidade da comunidade se fortaleceu, o respeito pelos maiores, pelos maiores. Então, a própria comunidade começou a se sentir orgulhosa de sua história e coisas desse tipo, e ousar, não? E tentar ousar, entender que as instituições existem para apoiá-las. Não é para dizer o que é bueno ou não para elas. Bom, bueno, assim a história é curta. Então, foram criadas os equipos pequenitos de la mesma comunidade, de facilitadores, e eles tomaram mais de 6 meses, cada um, cada comunidade, reconstruindo seu passado. Passaram uns 6 meses evaluando seu presente. Pero antes de seguir para o futuro, foram discutir por que o presente estava tão diferente do passado. Por exemplo, tinha 5 pontos de água no passado. A comunidade não tinha problema de água. E agora só tinha 2 pontos de água e, aún assim, não conseguia sostener sua própria comunidade. O que passou? Por quê? Aí vão discutir a deforestação, a los margens do rio, essas coisas. Então, o que passou del passado a ser o presente, para que o presente estivesse tão diferente, e algumas dessas diferenças eram negativas. Para quando vai imaginar o futuro, já tem acesso a critérios desde o passado, verdade? Critérios desde o passado. Então, o presente era evaluado bajo o liderazgo de agricultoras e agricultores adultos, que em qualquer situação de emergência difícil, todos buscam a estas. Então, eles lideraram. E para o futuro, foi a maior surpresa. Tinha que ser os jovens, não? Os jovens, eu digo, mira, daqui a 10 anos, 15 anos, tu vai estar casado, tienes hijos, então, que educação tu queres para tus hijos? Pero, é muita responsabilidade, dizia, não? Sim, claro. Claro, pero não se preocupe, não está solo. Mira, aqui estão os maiores, aqui estão os adultos, com experiência para ajudar vocês. Pero são vocês que vão dizer como querem a educação, a saúde, etc., para seus filhos allá. Então, isso entusiasmou muito, mobilizou as comunidades, não? E foi aí onde eu estava chequeando essas coisas que ele estava falando. Pô, são eles. E foi a primeira vez, como se sentiam orgulhosos. Vamos tentar influenciar aspectos do futuro que nos interessa. Nunca tinha, não havia essa oportunidade. Minha instituição, eu fui quase que perseguido e punido por construir uma metodologia que dava independência às comunidades, e as instituições se quedavam apenas como apoio, que para isso foram criadas, não? Coisas desse tipo. Então, por isso, eu digo que entre as lições que saco com a experiência que tenho na América Latina, que não é muita, mas tenho alguma, e pelo que escuto do professor, é que não deveríamos nunca, por boa que seja a experiência em qualquer outro lugar, não tomá-la como fórmula, como receita, como modelo a ser emulado, não? Sino como referência para discussões, para reflexões, não é? Que tu é que tienes que construir um marco autóctono de interpretação da realidade global, regional, o que seja, para que tu tenhas critério. Que é relevante para ti? Os modelos que fracassaram desde 1492 não fracassaram porque eram europeus, fracassaram por sua pretensão de universalidade.
0: Porque se trataban de adaptar a sistemas que no son los que estaban. En este caso, ya para ir finalizando también sí. Parte de este programa, hay una parte importante, y quiero que finalicemos este programa con algo que a mí me parece importante, y es por lo que estamos reunidos también ambos aquí, ¿verdad? Que es el tema de la educación superior, sí. Y en este caso el doctorado en ciencias del desarrollo, ¿verdad? En cada uno, si me puede brindar pues sus aportes o su visión general, como a manera de conclusión, de la importancia de la educación superior y la investigación universitaria, que al final de cuentas es lo que trae un doctorado, que son motores claves para transformar una realidad social y ambiental del país. ¿Cómo entonces puede la educación y la investigación universitaria, transformar una realidad social. Yo sé que tenemos muy poco tiempo para eso, pero tal vez sintetizándolo ambos en cada uno en una respuesta, ¿cómo puede ser ese elemento transformador la educación superior?
2: Lo planteaba esta mañana y voy a volver a repetirlo, tratar de repetirlo. Pienso que es muy importante en estos procesos de formación pensar en que, y hago mucho énfasis con los estudiantes de doctorado, en que la formación debería incluir el desarrollo de capacidades de liderazgo, ¿cierto? Y en ese sentido, con el conocimiento, que es un conocimiento avanzado en términos de generación de nuevo conocimiento, formar investigadores de alto nivel y conocimiento específico de las temáticas de los doctorados, con unas buenas habilidades de liderazgo, es cómo llevar la universidad a las regiones, a las comunidades, ¿cierto? Ese conocimiento, cómo llevar ese conocimiento con los doctores y no esperar que la gente venga a las universidades. Casi que es cambiar un poco el paradigma en términos de la formación, ¿cierto? Entonces mucha gente viene a las universidades, se forma, sale con un cartón, yo soy doctor, y en las universidades nos preciamos de que tenemos estudiantes formados en nuestra universidad que hacen parte del gobierno, hacen parte de los ministerios, están en los institutos, tomadores de decisiones y demás, y eso sí es muy significativo. Pero toda esa formación, todo ese conocimiento, cómo se revierte en la apuesta en marcha para la solución de problemáticas con las comunidades. Hay que tener en cuenta que no todos tienen la posibilidad, o no todos tuvimos la oportunidad de ir a la universidad. Entonces algunos se formarán, hablamos de una formación universitaria, de una formación avanzada, hablamos de educación no formal, hablamos de educación informal. Si nosotros que tenemos la posibilidad o tuvimos la posibilidad de ir a formarnos en unas universidades, ¿cómo estamos revertiendo? ¿Cuál es nuestra responsabilidad social? Que ese es un concepto también bastante importante de tener, de ir a las comunidades, de coadyuvar al desarrollo de las comunidades. Yo pienso que, como lo plantea el doctor de Sousa, hay matrices que hay que invertir. Un ejemplo corto, porque yo sé que estamos muy corticos de tiempo. ¿Cómo construimos nosotros los planes de desarrollo? Que pueden ser de una corporación, digamos de una universidad, puede ser de un ministerio, puede ser del mismo gobierno. Se construye de arriba para abajo. No se construye de abajo para arriba. Los elementos tendrían que ser de abajo para arriba, o sea, de las comunidades hasta el gobierno. Y ahí se da todo un marco de referencia, que es lo que plantea el doctor de Sousa. Un marco de referencia que dice, miren, aquí hay estos aspectos a los que les vamos a apuntar, el gobierno tiene estas posibilidades económicas para ello, y de ahí para abajo en el orden de ejecución está plan, programas, proyectos, estrategias y actividades. Y entonces, ¿cómo vamos a lograr?
0: Brevemente entonces, doctor Sousa, ya una conclusión en ese caso del cómo la educación superior, pues, y en este caso este doctorado, pues eso plantea el desarrollo sostenible.
1: Yo pienso que en Latinoamérica, principalmente, que es nuestra querida región, la educación va a necesitar pasar por una revolución que solo podría acontecer si hacemos un giro paradigmático de la pedagogía de la respuesta que prevalece hoy para la pedagogía de la pregunta. Entonces, vamos a la escuela desde el kinder al doctorado, memorizar respuestas que otros construyeron para preguntas que no fueron concebidas con nuestra participación. Sí. Entonces, lo que falta en Latinoamérica no es apenas una educación de calidad, porque calidad para mí es absolutamente importante, pero viene después. Primero tiene que ser relevante. Entonces, una educación que aún habla de primer y tercer mundo, cuando el segundo ni siquiera existe, porque fue una creación ideológica, una educación que habla de desarrollado, subdesarrollado, que es otra, es la dicotomía superior e inferior, que antes era civilizado primitivo durante la colonización y ahora es desarrollado, subdesarrollado en la globalización. Pero essa dicotomia não existe. Nunca fomos, não somos, nem seremos desenvolvidos, subdesenvolvidos, civilizados, primitivos. Fomos, somos e seremos sempre diferentes. Então, nós outros deveríamos conceber nossas perguntas e participar da construção das respostas. Se tu queres cambiar, transformar uma realidade qualquer, da educação, da agricultura, de lo que seja, não será com as respostas que já existem, será com novas perguntas, pero para construir novas respostas, e agora sim com a participação de los atores que estão abaixo, porque se eles não estão convencidos de um diagnóstico, não vão se comprometer com tua proposta. Uma proposta só tem sentido se ela refleja um diagnóstico del qual eu participei. Se eu não participei, é um ato de fé e crer em tu diagnóstico. Então, é o que ele propõe.
0: Claro, me gusta entonces quedarnos con eso, que pues se construye con las respuestas de cada uno, ¿no? Y de sus respuestas locales. Y agradeceremos entonces al doctor...
1: Primero pregunta, antes de la respuesta.
0: Claro.
1: Como nosotros tenemos que aprender a concebir preguntas. Es lo que hago en el doctorado, pongo unas preguntas para que contesten y ellos contestan. Pero digo, ahora conciban preguntas que sean relevantes para Honduras. Ahí la cosa empieza a quedarse difícil porque la educación colonial y neocolonial no nos forma para construir preguntas.
0: Bien, gracias doctor Diego Hernández y al doctor José de Sousa Silva por compartir esa visión y experiencia pues en este marco del pues el aniversario de este doctorado en Ciencias del Desarrollo. Y esto fue todo en Punto Clave. Se despide ustedes, Carlos Alvarenga. Nos escuchamos en la próxima edición. Hasta pronto.
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0: Hola, bienvenidos a Ciencia UNA, espacio donde presentamos temas asociados a la producción científica de los investigadores. Esto con el fin de conocer el impacto de la ciencia en la sociedad.
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0: En este programa conoceremos esas maravillas del mundo científico. Soy Carlos Alvarenga, su anfitrión en este viaje por la ciencia en la UNA. Hoy nos acompaña el docente Joel Alemán, investigador astrónomo de la UNA y docente de la carrera de Astronomía y Astrofísica, para hablar sobre los eclipses lunares, estos fenómenos que ocurren cuando la Tierra se interpone entre el Sol y la Luna, proyectando una sombra sobre nuestro satélite natural. Pero ¿sabían ustedes que no todos los eclipses son iguales? Ahí hoy exploraremos un poco de esos misterios y esos impactos en diferentes culturas. Entonces le damos la bienvenida a nuestro invitado para hablar de este tema que pues curiosamente se va a celebrar un fenómeno astronómico y muy cercano. Y si nos habla un poco cómo entender estos eclipses lunares, bienvenido docente Joel Alemán.
5: Muchas gracias por la invitación, Carlos. Y hoy precisamente, mejor dicho mañana, 13 alrededor de medianoche, aunque el evento comienza una par de horas antes, tenemos un evento astronómico especial que es el eclipse total de luna. Los eclipses pueden ser totales o parciales dependiendo la posición relativa entre el Sol, la Tierra y la Luna, ¿verdad? El de este momento, el de mañana, pues va a ser un eclipse especial, un eclipse total de luna, y podemos ver lo que maravilla a muchas, o digamos que maravilló, o más bien preocupó en las culturas antiguas, la tonalidad rojiza que adquiere la luna asociada a la sangre, ¿verdad? Es un fenómeno que ha marcado culturalmente a muchos grupos etnográficos.
0: Sí, ¿verdad? En este tema existen tres tipos de eclipses lunares, ¿no? Lo del penumbral, parcial y total. En el eclipse total, la luna se tiñe de ese color rojizo debido a la refracción de la luz solar en la atmósfera terrestre, y este efecto, como usted ya lo mencionaba, se llama luna de sangre. Entonces, ¿cómo interpretar entonces este tema de la luna de sangre, lo que sus connotaciones tiene y, bueno, esa explicación científica que usted ha dado? Pero en el tema cultural, ¿cómo se ha ido manejando este tema?
5: Eso es bien interesante porque los eclipses, no solo de luna o cualquier evento astronómico en general, ha tenido una gran connotación cultural en alrededor del mundo, no solo en la cultura maya, azteca, inca, los indios, cada quien tenía una propia explicación de esos fenómenos y muchas veces están asociados a catástrofes. Sin embargo, son fenómenos no extraordinarios, son fenómenos periódicos que ocurren, simplemente que necesitamos estar en el lugar correcto para poder apreciarlo. Sin embargo, durante mucho tiempo, algunas culturas pudieron verlo, otros no, y es debido también al mismo movimiento. Recordemos que los eclipses se dan por una combinación de movimientos de la Tierra alrededor del Sol, de la Luna alrededor de la Tierra, y hay otras implicaciones mucho más fuertes, porque recordemos la gravitación universal, todos los cuerpos dentro del sistema solar y en el universo están interactuando y ejercen una influencia gravitatoria sobre cada uno, y entonces realmente explicar el movimiento de cada objeto en el sistema solar y predecir cuándo va a ocurrir y qué tipo de evento es el que vamos a tener, no es cosa fácil, ¿verdad? Desde el aspecto cultural, hay algo en común en todas las culturas, y es que siempre se ha asociado la lucha entre el bien y el mal o entre fuerzas extraordinarias que escapan de la capacidad de explicación del ser humano, ¿verdad?
0: Sí, y a lo largo de esta historia, los eclipses lunares han sido vistos desde presagios de cambios o eventos importantes. Hay civilizaciones como las mayas y las incas que las interpretaban como señales de advertencia de sus dioses. Pero científicamente, ¿cómo son los eclipses? ¿Cómo estudiar todo lo que ocurre detrás de este proceso astronómico, este proceso natural de la naturaleza? ¿Cómo interpretarlo y cómo sucede también en este caso? ¿Qué es lo que nos genera a nosotros como pues espectadores de este proceso científico?
5: Este eclipse lunar es maravilloso porque nos permite poder divulgar y fomentar la ciencia entre todo público, ¿verdad? Y dar una explicación real y física al fenómeno, fuera de los aspectos culturales y mitológicos o de cualquier otra índole que escapan de realmente de la naturaleza de la ciencia. Hay una explicación puramente física, astronómica, y está relacionada con las leyes de Kepler y el movimiento de los tres objetos que ya habíamos hablado, del Sol, la Tierra y de la Luna, y de la proyección de la sombra que proyecta o bien la Luna sobre el Sol, sobre la Tierra, perdón, cuando está entre la Tierra y el Sol, que tenemos un eclipse de Sol, o bien en este caso particular, la Tierra proyecta una sombra solo a la Luna. Es fácil pensar que solo se debe al movimiento de estos tres objetos, pero hay que considerar que tanto la órbita de la Tierra como la órbita de la Luna están inclinados respecto de ese plano imaginario, que es la eclíptica en la cual se mueven todos los planetas del sistema solar. Si no fuera el caso, si no hubiera ese pequeño inclinación de la órbita de la Luna, Y respecto de la eclíptica, entonces tendríamos un eclipse cada vez que se alinea la Tierra, el Sol y la Luna. ¿Qué momentos son esos? Están claramente definidos, claramente conocidos, son la Luna nueva o la Luna llena. Solo en esos momentos podemos tener un eclipse o de Sol, y en este caso particular de Luna, ¿verdad?
0: Y llamativo, ¿no? En este caso, también. Pero desde la perspectiva de aquellos aficionados, a quienes nos interesa también estos temas astronómicos, ¿cómo ver este eclipse lunar? ¿Necesitamos telescopio, lentes especiales para verlo? ¿O en la noche está bien hacerlo? ¿Cuáles son esas recomendaciones que se dan por parte de los astrónomos?
5: Lo maravilloso es que esto se vuelve una fiesta, porque en comparación a un eclipse solar, que también nosotros hemos tenido eventos especiales, es más seguro hacer la observación a simple vista con los ojos, ¿verdad? O con unos binoculares perfectamente puede hacer observación del evento. El evento, la totalidad, el eclipse tiene varias fases, ¿verdad? Pues en este caso particular, este eclipse que tenemos dura alrededor de 6 horas. Algunas fases del eclipse son bien difíciles de observar a simple vista, pero la fase de la totalidad, que es cuando la luna se torna roja y lo llaman la luna de resangre, dura alrededor de 1 hora, ¿verdad? Como lo mencionabas, Carlos, eso se debe realmente a la inclinación de los rayos solares, ¿verdad? La luz que viene del sol se refracta, se dispersa. Recordemos que los rayos de sol, aparentemente blancos, no es tal cosa, ¿verdad? Es una combinación de longitudes de onda y de frecuencias que quedan asociadas a los colores del arco iris. Entonces, en este caso particular, la luz, los otros colores no lleguen hasta la superficie de la luna, y la que logra llegar, debido al ancho de la atmósfera que tiene que atravesar la luz del sol, pues es el color rojo, y por eso es que vemos la luna de color rojizo. Hay agentes externos a ese mecanismo físico, al trayecto de la luz desde el sol, que hacen que sea más vistoso, que la luna se vea más oscura o más clara. Eso principalmente debido a la contaminación ambiental. Es particularmente interesante entonces hacer una secuencia, tratar de identificar los colores a través de una escala en particular del el grado de oscurecimiento que tiene la luna, porque nos puede indicar también cómo se encuentra la atmósfera en ese momento, el grado de contaminación que tiene, ¿verdad?
0: Claro, y los eclipses lunares también han sido claves para comprender esa dinámica orbital de la Tierra y la Luna, ¿verdad? De hecho, Aristóteles utilizó esta forma de curva de la terrestre para proyectar sobre la Luna para demostrar que nuestro planeta es esférico. Entonces, ¿qué nos ayuda a entender también ahora, con los avances que han existido en la ciencia, entender estos fenómenos astronómicos? ¿Qué nos aportan, digamos, para la ciencia, y qué nos pueden detallar sobre otras cosas que pueden ocurrir en el futuro? ¿Cómo lo validan ustedes?
5: Claro, en primer lugar tiene un impacto en los jóvenes, ¿verdad? En los niños, porque podemos divulgar y fomentar la ciencia en general. No solo la ciencia astronómica, sino que la física o la astrofísica, ¿verdad? Ese es un impacto que es evidente, ¿verdad? Esperamos que cada vez más niños o jóvenes se interesen por temas astronómicos o físicos en general. La otra es que, debido a ese diferente graduación en el oscurecimiento de la superficie de la Luna, ¿va? Estamos hablando que va cambiando de tonalidad, los físicos o astrofísicos pueden determinar en cierta manera las propiedades de la superficie de la Luna, porque se está calentando de diferente manera. Solo en esos momentos es posible. En general, la luz incide directamente sobre la Luna y no podemos realmente tener esas diferentes tonalidades con que vemos la superficie de la Luna. Las diferentes tonalidades nos indican cómo está interactuando esa zona en particular con la radiación del Sol, ¿verdad?
0: Y también, ¿qué otros detalles podríamos tener sobre esos fenómenos astronómicos que no?
6: ¿Cómo va esta?
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